0: toda la alabanza sea al Rey.
1: Son las 8 en punto.
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0: Son las 9 en punto.
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Señor. Recibimos tu unción, la unción que sana, la unción que liberta, la unción que transforma y restaura. Solo levanta tus manos, mi hermano, y di conmigo: yo recibo de esa unción poderosa. Yo recibo lo que tú tienes para mí hoy, Espíritu Santo, por tu unción. Yo soy libre. Yo soy libre.

Llénanos, Señor, de amor por la justicia y odio por la maldad. Manda tu fuego a nuestras vidas para que esto suceda, Dios.

velocidad. Dándolo en esta noche, sobre nuestros días, lo necesitamos, oh Dios.

0: Pablo y Silas estaban en la cárcel y dice que les aprisionaron los pies. El enemigo pensó que al aprisionarle los pies, pensó que ahí los iba a derrotar. La sorpresa que se llevó es que no les taparon la boca.
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0: Aunque el enemigo te quiera detener, no podrá, porque tú tienes labios, boca para anunciar. Eres libre, soy sano, soy perdonado. En Cristo hay victoria.

otro error. Puso juntos a dos adoradores. Uno hace huir a mil, dos hacen huir a 10,000. En la unidad hay victoria. Tome la mano al que tiene al lado, sacúdalo y dígale: en la unidad hay victoria. Cuando está papá y mamá orando ahí a la medianoche, hay victoria, hay unidad.

Dios los escuchaban. Codea a alguien y dile: te están escuchando. Vamos, dile a alguien que está atrás: te están escuchando. ¿Qué es lo que anuncias en casa? ¿Qué es lo que estás diciendo? Proclama una alabanza. En los momentos más difíciles, proclama una alabanza. En los momentos donde tal vez lo has perdido

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1: Desde pequeños nos inculcan que reír mucho trae lágrimas o que no debemos hacerlo porque atrae todo lo contrario. Y eso no son más que supersticiones, son cuentos. Pero tengo que confesar que yo por muchos años tuve ese chip metido también en mi mente. No tengo la menor idea de dónde lo recogí. Y por los giros de la vida, yo creía que eso era cierto. Era como un sentido de culpa por ser muy feliz, aunque fuera por solo un momento. Es increíble pensar en las cosas con las que uno puede cargar desde chiquito y sin siquiera saber ni por qué ni de dónde vienen, ¿verdad? Lo cierto es que si te has sentido así como yo, sea porque alguien te lo inculcó o porque lo escuchaste tanto que te lo creíste, te tengo muy buenas noticias. Nuestro Dios, Jesús, es un Dios que nos libera de todo tipo de cadenas, incluso de cositas como esas que nos han sembrado en la mente y que a veces nos limita el ser felices. Desde que yo recibí a Dios en mi vida, yo he sentido lo que llaman con mucha certeza el gozo del Señor. Y buscando escritura para respaldar mi sensación, encontré en Salmos 16:11, «Tú me enseñas el camino de la vida, con tu presencia me llenas de alegría, estando a tu lado seré siempre dichoso». Salmos 16:11, grábenselo. Eso me confirmó que no me debo sentir así, que no debo sentir ninguna culpa por reírme demasiado, por estar bien, por sentirme feliz. Más bien, de inmediato pienso que es Él, ya que nos llena de alegría con su santa presencia. Haz la prueba, recibe a Jesús en tu corazón. Va a ser la mejor decisión de tu vida. Cuéntame si a ti te ha pasado esto. Escríbeme, me encanta saber de ti. Ni más ni menos @cbclavoz.com. Dios te bendiga.
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0: las 10 en punto.
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0: I ask all of you who take life and freedom for granted, please, don't forget to pray for Africa.
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Por sus llagas fui sanado.

Sí, Señor. Recibimos tu unción. La unción que sana. La unción que liberta. La unción que transforma y restaura. Solo levanta tus manos, mi hermano. Y di conmigo, yo recibo de esa unción poderosa. Yo recibo lo que tú tienes para mí hoy. Espíritu Santo, por tu unción, yo soy libre. Yo soy libre.

Si Él está contigo, no hay quien pueda contra ti. Estamos en el equipo ganador, ¿lo sabías? Así vamos a cantar esto que dice así: no des un solo paso atrás. ¿Qué tal si me ayuda con tus manos? Ahora sí con mucho ánimo, ¿ah? ¿Eh?

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1: ¿Alguna vez has sentido que no eres la persona correcta para llevar a cabo algún trabajo? ¿O quizás has sentido que no tienes la suficiente experiencia o la habilidad necesaria? Por supuesto que sí, todos lo hemos sentido. Bienvenido a Esperanza Diaria, la transmisión en audio del ministerio del pastor Rick Warren. Estamos en la serie titulada La manifestación de tu misión de vida, en donde el pastor Rick nos sumerge en el libro de Jonás y nos muestra que sin importar lo grande que se vea la tarea a la cual nos está llamando, no debemos huir de ella. Cuando Dios te previene sobre algo, es una buena señal. Es una señal de que te dará una nueva oportunidad. En la transmisión del día de hoy de Esperanza Diaria, el pastor Rick nos dice que la gente cree que las advertencias son negativas, pero de hecho son un ejemplo, una ilustración, una expresión de amor, porque una advertencia dice, te lo advierto, para que no tengas que pasar por ese dolor y te ahorres todos estos problemas. Escuchemos al pastor Rick en la conclusión de la enseñanza titulada ¿Qué hacer ante una segunda oportunidad?
2: Dijo lo mínimo y lo dijo sin amor. Él decía, ahí está. ¿Están contentos? Se equivoca y aún así Dios lo usa. ¿Por qué Jonás fue tan corto y sin compasión al momento de compartir su mensaje? Porque sabía algo que tienes que saber. Si puedes escribirlo, cuando Dios da una advertencia, es una buena señal. Cuando Dios da una advertencia, es una buena señal. No es una mala señal, es una buena, porque significa que Él quiere darte una segunda oportunidad. Si Dios te da una advertencia, significa que te dará otra oportunidad. Entonces, es una buena señal. Las personas piensan que las advertencias son negativas. De hecho, son un ejemplo, una ilustración o una expresión de amor, porque es como decir, te estoy advirtiendo para que no pases por este
3: dolor. 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
2: En este momento voy a pedir que hagan una confesión. Me pregunto, ¿cuántos de ustedes han manejado por la vía rápida y vieron una luz por el retrovisor? Se orillan y un oficial se acerca y les pide su licencia para conducir. ¿Cuántos de ustedes se han puesto tan nerviosos cuando tratan de dar una explicación de por qué iban a 90 millas por hora y luego escuchan las dulces palabras del oficial que dice, bueno, hoy solo te daré una advertencia? Tienes que darte cuenta de que si esa fue tu última oportunidad, no vas a recibir una advertencia. No vas a tener más señales de advertencia si ya estás en tu última oportunidad. Ya no habrá más señales de advertencia. El punto es que habrá momentos en tu vida que vas a ver amigos que amas, a miembros familiares o compañeros de trabajo que te importan, que están caminando hacia un precipicio y que van a perder todo solo por tomar una decisión equivocada. Parte de tu misión de vida es advertirles, advertirles. Si no lo haces, no los amas, porque el amor advierte. ¿Cuándo espera Dios que le adviertas a las personas que amas? Bueno, he revisado más de 100 versículos en el Nuevo Testamento. Los vi esta semana e hice una lista de todas las cosas de las que se supone que debemos advertir a las personas. No tenemos tiempo para repasar todas, así que las voy a resumir en dos categorías. Si puedes, escríbelas. ¿Cuándo se supone que debo advertirle a las personas que amo? Cuando no están pensando inteligentemente y cuando no están actuando inteligentemente. Se supone que debo advertirles a las personas que me importan cuando no están pensando y actuando inteligentemente. Esta no es tu misión de vida, solo es una parte. Así como el advertir era una parte del mensaje de Jonás, se supone que debo advertirles a las personas cuando no están pensando o actuando inteligentemente. Y si creen que le estoy dando demasiada importancia a esto, permíteme hablarte de otro profeta. Se llama Ezequiel. Y no es el jugador de fútbol americano, pero Esto es lo que dice la Biblia acerca de Ezequiel. Ezequiel 33, 1 al 9 dice: Una vez más, recibí un mensaje del Señor. Hijo de hombre, da este mensaje a tu pueblo. Cuando yo envío a un ejército contra un país, los habitantes de ese país escogen a uno de los suyos para que sea el centinela. Cuando el centinela va a acercarse al enemigo, toca la alarma para advertir a los habitantes. Si yo anuncio que unos malvados de cierto morirán y tú no les dices que cambien su manera de vivir, entonces ellos morirán en sus pecados y te haré a ti responsable de su muerte. En cambio, si les adviertes que se arrepientan y no lo hacen, morirán en sus pecados, pero tú te habrás salvado. Entonces, si los que oyen la alarma se niegan a actuar y resulta que los matan, ellos mismos tendrán la culpa de su muerte. Oyeron la alarma, pero no le hicieron caso, así que la responsabilidad es de ellos. Si hubieran prestado atención a la advertencia, podrían haber salvado sus vidas. Ahora bien, si el centinela va a acercarse al enemigo y no toca la alarma para advertir a la gente, él será responsable de la cautividad del pueblo. Todos morirán en sus pecados, pero haré responsable al centinela por la muerte de ellos. Ahora, hijo de hombre, te pongo por centinela del pueblo de Israel.
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2: Y tú no les dices que cambien su manera de vivir, entonces ellos morirán en sus pecados y te haré a ti responsable de su muerte. En cambio, si les adviertes que se arrepientan y no lo hacen, morirán en sus pecados, pero tú te habrás salvado. Este pasaje me hace preguntarme y quererles hacer dos preguntas. ¿Alguna vez le has advertido a alguien de un peligro espiritual o moral? ¿O acaso estás más interesado en ser popular que en ayudarlos? ¿Tuviste más temor a la desaprobación que no amaste lo suficiente a Dios y a las personas para decirles la verdad? ¿Decirles, estás por caerte a un precipicio? Vivimos en una nación que se está desmoronando, y si los creyentes en Jesucristo no hablan, ¿quién lo hará? Aquí está otra pregunta. ¿A quién le pedirá Dios cuentas algún día? Porque no les dijiste nada y dejaste que destruyeran sus vidas. Los dejaste caminar y caerse al precipicio y no dijiste nada. Esto es muy importante. Esta no es tu misión de vida, pero es una faceta, un factor de ella. Hubo una quinta cosa que hizo Jonás, y esta es positiva. Esta es el número 5. Si sé que Dios me ha dado otra oportunidad y cada día es una segunda oportunidad, voy a vivir mi vida con una profunda gratitud. Voy a enfocarme en

0: oportunidad, espero que Dios me use. Estas son buenas noticias. Espero que Dios me use. Miren, Dios no te permite vivir para que vivas para ti mismo. Él te mantiene con vida porque quiere usarte. Dios no te mantiene vivo. Él no te da otra oportunidad para que te retires y no hagas nada. No, Dios te mantiene con vida porque Él tiene un plan y una misión para tu vida, que sigue en operación sin importar qué has hecho al respecto. Él dice, quiero usarte. Cuando Dios te mantiene con vida, eso significa que Dios no ha terminado contigo. Dios tiene un plan, quiere usarte. Y puede que piensas, Rick, tú no sabes por lo que he pasado. No importa, Dios usa a personas imperfectas y rotas. Si Dios solo usara a las personas perfectas, nada se haría, porque no hay personas perfectas. Dios solo usa a las personas ordinarias, rotas, imperfectas como yo. Yo soy una persona ordinaria, rota, quebrantada, imperfecta, y Dios me usa. Dios dice, voy a usar personas ordinarias, imperfectas, quebrantadas. Miren, el problema es que cometemos este error común. Convertimos a estas personas de la Biblia en superhéroes. No hay superhéroes en la Biblia, solamente son personas ordinarias, mujeres ordinarias, hombres ordinarios como tú y yo. Jonás, un hombre ordinario. Él no quiere hacer lo que Dios
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0: Y hace lo que Dios le dice que haga. Y ni siquiera lo hace de la manera correcta, ni siquiera con la actitud correcta. Pero aún así, Dios lo usa. Miren, espera que Dios te use. Esta es la quinta cosa. Es por eso por lo que Jonás estaba amargado, porque sabía que Dios lo iba a usar y él no quería ser usado. Él decía, yo no quiero que esas personas tengan un avivamiento espiritual. No quiero que se arrepientan. No me agradan esas personas. Tengo prejuicios acerca de ellas. No tienen mi contexto político. Son mis enemigos. ¿Y me estás diciendo que vaya y les advierta lo que les pudiera pasar? Eso significa que tú, Dios, en realidad no quieres hacerles eso, porque si lo hubieras querido, no les hubieras advertido. Segundo, y si me estás diciendo que les advierta, eso quiere decir que van a escuchar mi advertencia y van a ser perdonados. Eso no me gusta. Es por eso que estaba amargado, porque no quería nada de eso. Él sabe qué es lo que Dios va a hacer.
1: 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Efesios capítulo 2, verso 10 dice: Somos creación de Dios, creados en Cristo Jesús, para hacer las buenas obras que Dios de antemano ya había planeado. Dios tiene un plan trazado para tu vida. Tiene un propósito para ti más grande del que te imaginas. A esto lo llamamos tu misión de vida. Antes de que nacieras, antes de que fueras concebido, incluso antes que el mundo existiera, Dios ya había planeado lo que quería que hicieras con tu vida. El problema es que la mayoría de las personas nunca descubre su misión de vida. Por tanto, no la puede cumplir y andan por la vida caminando sin sentido. Cuando entiendes lo que Dios quiere que hagas, entonces tu vida tiene propósito. Si desconoces tu misión de vida, tu vida carece de sentido. Por esto, el pastor Rick ha elaborado una serie titulada La manifestación de tu misión de vida. La palabra manifestación muchas veces no es comprendida, pero quiere decir entendido, comprendido, que tiene claridad o ver lo que realmente es. En esta serie, el pastor Rick quiere que entiendas, comprendas, y que tengas claridad en cuál es la misión de Dios para

0: tu vida aquí en la tierra. Durante estas enseñanzas, el pastor Rick dará respuestas a las preguntas: ¿qué haces cuando has causado una tormenta? ¿Qué haces cuando algo se ve sin esperanza? ¿Qué haces ante una segunda oportunidad? ¿Y qué recuerdas cuando las cosas no salen a tu manera? 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
0: 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Ahora, volvamos con el Pastor Rick y escuchemos el resto del mensaje del día de hoy.
2: Lo que sigue después es un completo milagro, porque la ciudad hizo caso al sermón de seis palabras de Jonás. Eso fue todo lo que hizo. Predicó un sermón de seis palabras. En 40 días, Nínive será destruida. ¡Vaya! ¡Qué sermón! Y es el avivamiento espiritual más grande de la historia. La ciudad más grande del mundo se convierte a Dios. Miren lo que dice el pasaje en Jonás 3, 5 al 9. Entonces, la gente de Nínive creyó el mensaje de Dios. Y desde el más importante hasta el menos importante declararon ayuno y se vistieron de telas ásperas. ¿Qué es eso de tela áspera? Bueno, era una tela como con la que hacemos costales, una tela áspera. Y sigue el verso diciendo, y se vistieron de tela áspera en señal de remordimiento. Cuando el rey de Nínive, el jefe del imperio asirio, cuando el rey de Nínive oyó lo que Jonás decía, bajó de su trono y se quitó sus vestiduras reales, se vistió de tela áspera y se sentó sobre un montón de cenizas. Entonces el rey y sus nobles enviaron el siguiente decreto por toda la ciudad. Nadie puede comer ni beber nada, ni siquiera los animales de las manadas o de los rebaños. Tanto el pueblo como los animales tienen que vestirse de luto y toda persona debe orar intensamente a Dios, apartarse de sus malos caminos y abandonar toda su violencia. ¿Quién sabe? Puede ser que todavía Dios cambie de parecer, contenga su ira feroz y no nos destruya. Amigos, ese es un gran milagro. Es más grande que el pez tragándose a Jonás. El rey de Asiria, el imperio, toda una ciudad, la ciudad más grande en el mundo, volviéndose a Dios y con humildad. Ese es el mayor milagro. Quiero que noten algo. Pasé muy rápido por esas cinco cosas que hicieron, porque esas cinco cosas que hicieron son el camino para el avivamiento personal y nacional, y necesitamos de ambas en el mundo de hoy. Esto es lo que hicieron. Número uno, se humillaron. Número dos, ayunaron. ¿Entendido? Proclamaron un ayuno público. Número tres, oraron urgentemente. Muy bien. Número cuatro, se apartaron del mal y de las cosas malas que hacían. Y número cinco, ellos dijeron, abandonemos toda violencia. Si hiciéramos estas cinco cosas, eso cambiaría nuestra sociedad. Imagínense, por 50 años, Nínive había sido la ciudad más grande en el mundo. Y son muy orgullosos. Entonces, ¿por qué habrían de hacer caso a un sermón de seis palabras y convertirse a Dios instantáneamente? Ese es un milagro increíble. ¿Por qué fueron tan receptivos a pesar de que el mensaje de Jonás fue corto y sin amor? Porque Dios había preparado sus corazones. ¿Y cómo es que lo hizo? De la misma manera en la que Dios prepara todos los corazones, a través del dolor, a través del dolor.
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2: La ciudad más grande en el mundo se convierte a Dios porque había pasado por sufrimiento unos años atrás. Tienes que saber un poco de arqueología y de historia antigua para saber esto, así que se los voy a decir. Miren, eso es lo que pasa. Cuando Jonás iba en camino, El imperio asirio había sido dominante por cientos y cientos de años. Era como el imperio británico, el romano, el americano. Pero están en declive. El imperio está en declive, perdiendo batallas contra los medos y los persas. Lo que es actualmente Irak e Irán. Y tenían revueltas domésticas dentro de la ciudad en esos momentos. En el año 765 a.C., habían tenido una hambruna de 7 años. Aquí es el tiempo de Jonás. En el 765 a.C. es cuando comienza la hambruna. En el 763 hubo un eclipse solar total. Y sabemos que fue exactamente el 15 de junio. Y eso asustó a todo el mundo porque era como una profecía para el fin del mundo. En el 762, Nínive sufrió un terremoto masivo. La ciudad se situaba en una falla y tuvieron un terremoto masivo en la ciudad en 1761. El río Tigris, que está justo al lado de la ciudad, la inundó. Así que tuvieron un eclipse total, inundaciones, enemigos, revueltas, incendios, terremotos, y estos desastres sucedieron antes de que Jonás llegara. Dios estaba preparando sus corazones. Y en Jonás 3:10 dice esto: cuando Dios vio lo que habían hecho y cómo habían abandonado sus malos caminos, cambió de parecer. ¡Claro! Porque eso era lo que quería. Cambió de parecer y no llevó a cabo la destrucción con que los había amenazado. Y por este avivamiento, la destrucción del imperio asirio fue pospuesta 100 años. Y Nínive no fue destruida hasta el año 612 después de Cristo por los medos y los persas. Vivió otros 100 años. ¿Acaso esto le recuerda una cultura que es dominante, pero que parece que va en declive? ¿Y si tuviera un avivamiento de Dios, tal vez les daría otros 100 años? Nínive finalmente cayó en el 612 después de Cristo. Este avivamiento, en donde una ciudad entera se entrega a Dios, fue algo famoso en el mundo antiguo. Me refiero que todo mundo supo de esto. No solamente está en la Biblia. Todos conocían la historia de Jonás y de Nínive. De hecho, 1200 años después, Mahoma cuenta la historia de Jonás y del avivamiento de Nínive y lo escribe en el Corán, el libro musulmán. Posiblemente no lo sabías, pero la historia de Jonás, el pez y el avivamiento de Nínive no solamente está en la Biblia, está en el Corán, porque todos en el mundo antiguo supieron de esto por cientos y cientos de años. No había sucedido algo como eso. Él solamente fue un tipo ordinario que dijo, está bien, lo haré, pero ni siquiera lo hizo bien. ¿Qué pasaría si una ciudad como Los Ángeles, Berlín, Buenos Aires, Manila o Hong Kong hicieran estas 5 cosas que hizo Nínive? Tuviéramos un avivamiento. En esa historia, Jonás y la gran ciudad tuvieron una segunda oportunidad. Y ahora regresamos contigo. El hecho de que estés vivo es porque Dios te está dando otra oportunidad. ¿Entendido? Pero debes poner atención a sus advertencias. Debes prestar atención a sus advertencias. Y luego hacer estas 5 cosas.
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2: Conviértanse unos a otros todos los días mientras dure ese hoy. ¿Sabes? Es mi trabajo advertirles. Es su trabajo advertirme. Es nuestro trabajo advertirnos. En otras palabras, no lo haremos mañana. Hay que hacerlo mientras dure este hoy. Así que nos vamos a advertir hoy. No podemos trabajar con el mañana porque aún no llega. Adviértanse unos a otros todos los días mientras dure ese hoy, para que ninguno sea engañado por el pecado y se endurezca contra Dios. Pues si somos fieles hasta el fin, entonces tendremos parte en todo lo que le pertenece a Cristo. Cuando oigan hoy su voz, no endurezcan el corazón. Inclinemos nuestro rostro. Vamos a orar. Padre, quiero agradecerte porque tu misericordia es nueva cada mañana, porque todos necesitamos segundas oportunidades. Yo sí las necesito. Ayúdanos a recordar que cada momento de nuestras vidas es otra oportunidad. Ayúdanos a aceptar las advertencias humildemente de otras personas quienes nos aman. Y ayúdanos a amar lo suficiente a otras personas y a preocuparnos por ellos para advertirles en amor. Ahora, oren esto ustedes. Órenlo conmigo. Dios, ayúdame a ser mucho más agradecido, a vivir con una actitud de gratitud, profunda gratitud por cada día que me das otra oportunidad. Quiero hacer de mi misión de vida mi máxima prioridad. Y más que todo, Señor, ayúdame a esperar que me uses. Porque por eso estoy aquí. No estoy aquí para vivir para mí, sino por ti. Jesucristo, quiero que seas el administrador de mi vida desde ahora en adelante. Quiero seguirte. Oro esto en el nombre de Jesús. Amén.
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sendas. Iglesia, preparemos con nuestra alabanza la venida del Señor. Con ustedes, Marcos Witt.

0: Ayúdenme a darle una bienvenida a Vicente Montaño. Hay una canción que le pedí a Vicente del Salmo 133. Es una canción nuevita. Esta la presentamos por primera vez aquí en Los Ángeles.
1: Salmo 103, creo.
0: Ay, ¿qué dije?
1: Creo que es Salmo 103, ¿verdad?
0: Es Salmo, ¿qué dije
1: tú
0: yo?
1: ¿Lo escribiste?
0: 133.
1: Estás hablando de tu edad, Marcos.
0: Vamos a cantar mejor, ¿no? ¿Qué les parece?

Estábamos en Veracruz, el puerto de Veracruz, cuando de repente, mientras Randall estaba ¡pum! ¡Pum! Una de las canciones de prueba de sonido de batería empezó a funcionar.

0: Son las 12 en punto.
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gracias, Jesús. Gracias por tu amor por nosotros, Señor. Te adoramos, Señor.

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A ver si se acuerdan de esto. Esto es una canción que toca mi vida cada vez que la canto. ¿Cuántos saben que Dios cuida de nosotros? Nosotros somos sus hijos y Él nos prometió que Él cuida.

Tu eres grande, Señor. Servimos a un Dios que está vivo. Muchos pueden decir que tienen, muchos tienen sus seguidores, o se tienen sus líderes eclesiásticos, sus líderes espirituales, pero solo nosotros podemos decir que el nuestro está vivo.

0: Háblanos, Jesús. Háblanos, Jesús. Apláudale fuerte a Él en esta noche. Él es fiel. Él es bueno.
1: Que su hoja no cae y da su fruto a su tiempo. Te adoramos, Señor.

0: Son las 2 en punto.
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5: El libro de Salmos, Salmo 92, versículos 8 al 15.
6: Tú, oh Señor, para siempre serás exaltado. Tus enemigos, Señor, sin duda perecerán. Todos los malhechores quedarán esparcidos. Pero tú me has hecho fuerte como un buey salvaje. Me has ungido con el mejor aceite. Mis ojos vieron la caída de mis enemigos. Mis oídos escucharon la derrota de mis perversos oponentes. Pero los justos florecerán como palmeras y se harán fuertes como los cedros del Líbano. Trasplantados a la casa del Señor, florecen en los atrios de nuestro Dios. Incluso en la vejez aún producirán fruto. Seguirán verdes y llenos de vitalidad. Declararán: ¡El Señor es justo! ¡Es mi roca! ¡No existe maldad en él!
5: El libro de Job, capítulo 27.
3: Job siguió hablando.
7: Juro por el Dios viviente, quien me ha quitado los derechos, por el Todopoderoso, quien llenó mi alma de amargura. Mientras viva, mientras Dios me dé aliento, mis labios no pronunciarán maldad y mi lengua no hablará mentiras. Jamás admitiré que ustedes tengan la razón. Defenderé mi integridad hasta la muerte.
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7: Insistiré en mi inocencia sin vacilar. Mientras viva, mi conciencia estará tranquila. Que mi enemigo sea castigado como los malvados y mi adversario como aquellos que hacen maldad. Pues, ¿qué esperanza tienen los incrédulos cuando Dios acaba con ellos y les quita la vida? ¿Escuchará Dios su clamor cuando la desgracia venga sobre ellos? ¿Pueden deleitarse en el Todopoderoso? ¿Pueden clamar a Dios cuando quieran? Yo les enseñaré acerca del poder de Dios. No esconderé nada con respecto al Todopoderoso. Aunque ustedes han visto todo esto, sin embargo, me dicen estas cosas inútiles. Esto es lo que los malvados recibirán de Dios. Esta es la herencia del Todopoderoso. Quizás tengan muchos hijos, pero sus hijos morirán en la guerra o de hambre. A los sobrevivientes los matará una plaga y ni siquiera las viudas llorarán por ellos. Tal vez la gente malvada tenga montones de dinero y amontonen mucha ropa, pero los justos usarán esa ropa y los inocentes se repartirán ese dinero. Los malvados construyen casas tan frágiles como una tela de araña, tan débiles como un refugio hecho de ramas. Los malvados se acuestan siendo ricos, pero cuando despiertan, descubren que toda su riqueza se ha esfumado. El terror los anega como una inundación y son arrastrados por las tormentas de la noche. El viento del oriente se los lleva y desaparecen. Los arrasa por completo. Se arremolina en torno a ellos sin misericordia. Luchan por huir de su poder, pero todos los abuchean y se burlan de ellos.
5: El libro de Job, capítulo 28.
7: La gente sabe de dónde extraer la plata y cómo refinar el oro. Saben de dónde sacar hierro de la tierra y cómo separar el cobre de la roca. Saben cómo hacer brillar la luz en la oscuridad y explorar las regiones más lejanas de la tierra mientras buscan minerales en lo profundo. Cavan pozos y abren minas lejos de donde vive la gente. Descienden por medio de cuerdas, balanceándose de un lado a otro. En la superficie de la tierra se cultivan alimentos, pero muy abajo, la tierra está derretida como por fuego. Abajo, las piedras contienen lapislázuli precioso y el polvo contiene oro. Son tesoros que ningún ave de rapiña puede ver, ni el ojo de halcón alcanza a distinguir. Ningún animal salvaje ha pisado esos tesoros. Ningún león ha puesto su garra sobre ellos. La gente sabe cómo romper la roca más dura y volcar de raíz a las montañas. Construyen túneles en las rocas y descubren piedras preciosas. Represan el agua que corre en los arroyos y sacan a la luz los tesoros escondidos. Pero, ¿sabe la gente dónde encontrar sabiduría? ¿Dónde puede hallar entendimiento? Nadie sabe dónde encontrar sabiduría porque no se halla entre los vivos. Aquí no está, dice el océano. Aquí tampoco, dice el mar. No se puede comprar con oro. No se puede adquirir con plata. Vale más que todo el oro de Ofir, mucho más que el Radio precioso ónice y el lapislázuli.
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7: La sabiduría es más valiosa que el oro y el cristal. No se puede comprar con joyas engastadas en oro fino. El coral y el jaspe no sirven para adquirirla. La sabiduría vale mucho más que los rubíes. No se puede canjear por el precioso peridoto de Etiopía. Es más valiosa que el oro más puro. Pero, ¿sabe la gente dónde encontrar sabiduría? ¿Dónde puede hallar entendimiento? Se esconde de los ojos de toda la humanidad. Ni siquiera las aves del cielo, con su vista aguda, pueden descubrir la sabiduría. La destrucción y la muerte dicen, solo hemos oído rumores acerca de dónde encontrarla. Únicamente Dios entiende el camino a la sabiduría. Él sabe dónde se puede encontrar, porque Él mira hasta el último rincón de la tierra y ve todo lo que hay bajo los cielos. Él decidió con qué fuerza deberían soplar los vientos y cuánta lluvia debería caer. Hizo las leyes para la lluvia y trazó un camino para el rayo. Entonces vio la sabiduría y la evaluó. La colocó en su lugar y la examinó cuidadosamente. Esto es lo que Dios dice a toda la humanidad. El temor del Señor es la verdadera sabiduría. Apartarse del mal es el verdadero entendimiento.
5: El libro de Job, capítulo 29.
8: Job siguió hablando.
7: Añoro los días del pasado, cuando Dios me cuidaba, cuando iluminaba el camino delante de mí, y yo caminaba seguro en la oscuridad. Cuando yo estaba en la flor de la vida, la amistad con Dios se sentía en mi hogar. El Todopoderoso todavía estaba conmigo y mis hijos me rodeaban. Mis pasos se bañaban en crema y las rocas me derramaban aceite de oliva. ¡Qué tiempos aquellos cuando iba a las puertas de la ciudad y ocupaba mi lugar entre los líderes reconocidos! Los jóvenes me daban paso cuando me veían, e incluso los ancianos se ponían de pie en señal de respeto cuando yo llegaba. Los príncipes guardaban silencio y se cubrían la boca con las manos. Las más altas autoridades de la ciudad se quedaban calladas y refrenaban la lengua en señal de respeto. Los que me oían, me elogiaban. Los que me veían, hablaban bien de mí. Pues yo ayudaba a los pobres en su necesidad y a los huérfanos que requerían ayuda. Ayudaba a los que estaban sin esperanza y ellos me bendecían y hacía que cantara de alegría el corazón de las viudas. Si siempre me comportaba con honradez. La rectitud me cubría como un manto y usaba la justicia como un turbante. Yo era los ojos de los ciegos y los pies de los cojos. Era un padre para los pobres y ayudaba a los extranjeros en necesidad. Rompía la cara de los opresores incrédulos y arrancaba a sus víctimas de entre sus dientes. Yo pensaba, ciertamente moriré rodeado de mi familia después de una larga y buena vida. Pues soy como un árbol con raíces que llega al agua, con ramas que se refrescan con el rocío.

0: Mi mirada de aprobación era preciosa para ellos. Como hace un jefe, yo les decía qué hacer. Vivía como un rey entre sus tropas y consolaba a los que estaban de luto.
1: El libro de Job, capítulo 30.
0: Sin embargo, ahora, los que son más jóvenes que yo se burlan de mí. Jóvenes cuyos padres no son dignos de correr con mis perros ovejeros. ¿De qué me sirven esos pobres desgraciados? Están demacrados por la pobreza y el hambre. Escarban el suelo seco en tierras baldías y desoladas. Arrancan verduras silvestres de entre los arbustos y comen de las raíces de los árboles de retama. Son expulsados de la sociedad y la gente les grita como si fueran ladrones. Así que ahora viven en barrancos aterradores, en cuevas y entre las rocas. Suenan como animales aullando entre los arbustos, apiñados debajo de las ortigas. Ellos son necios, hijos de nadie, gentuza de la sociedad. Y ahora se burlan de mí con canciones vulgares. ¡Se mofan de mí! Me desprecian y no se me acercan, excepto para escupirme en la cara. Pues Dios ha cortado la cuerda de mi arco. Me ha humillado. Y por eso ellos ya no se contienen. Esa gentuza se me opone descaradamente. Me arroja al suelo y tiende trampas a mis pies. Me cierra el camino y hace todo lo posible para destruirme. Sabe que no tengo quien me ayude. Me ataca por todos lados. Me asalta cuando estoy abatido. Vivo aterrorizado. Mi honor ha volado con el viento y mi prosperidad se ha desvanecido como una nube. Y ahora la vida se me escapa. La depresión me persigue durante el día. De noche, mis huesos se llenan de dolor que me atormenta incesantemente. Con mano fuerte, Dios me agarra de la camisa. Me toma del cuello de mi abrigo. Me ha lanzado al barro. No soy más que polvo y ceniza. Clamo a ti, oh Dios, pero no respondes. Estoy delante de ti, pero ni siquiera miras. Te has vuelto cruel conmigo. Utilizas tu poder para atormentarme. Me lanzas al torbellino y me destruyes en la tormenta. Y sé que me envías a la muerte, el destino de todos los que viven. Por cierto que nadie se pondrá en contra del necesitado cuando clama por ayuda en medio de su miseria. ¿No lloraba yo por los que estaban en apuros? ¿No me lamentaba profundamente por los necesitados? Entonces busqué el bien, pero en su lugar me vino el mal. Esperaba la luz, pero cayó la oscuridad. Mi corazón está atribulado
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0: Me atormentan los días de sufrimiento. Camino en penumbra, sin la luz del sol. Clamo por ayuda en la plaza pública, pero me consideran hermano de los chacales y compañero de los búhos. Mi piel se ha oscurecido y mis huesos arden de fiebre. Mi arpa toca música triste y mi flauta acompaña a los que lloran.
1: La primera carta de Pablo a los Corintios, capítulo 10, versículos 18 al 33.
3: Piensen en el pueblo de Israel. ¿No estaban unidos al comer de los sacrificios del altar? ¿Qué es lo que trato de decir? ¿Que la comida ofrecida a ídolos tiene alguna importancia o que los ídolos son dioses verdaderos? No, de ninguna manera. Lo que digo es que esos sacrificios se ofrecen a los demonios, no a Dios. Y no quiero que ustedes tengan parte con los demonios. Ustedes no pueden beber de la copa del Señor y también de la copa de los demonios. No pueden.

0: la mesa del Señor y también de la mesa de los demonios. ¿Qué? ¿Acaso nos atreveremos a despertar los celos del Señor? ¿Piensan que somos más fuertes que Él? Ustedes dicen, se me permite hacer cualquier cosa, pero no todo les conviene. Dicen, se me permite hacer cualquier cosa, pero no todo trae beneficio. No se preocupen por su propio bien, sino por el bien de los demás. Así que pueden comer cualquier carne que se venda en el mercado, sin preguntar nada por motivos de conciencia, pues la tierra es del Señor y todo lo que hay en ella. Si alguien que no es creyente los invita a cenar a su casa, acepten la invitación si desean. Coman todo lo que les ofrezcan, sin preguntar nada por motivos de conciencia. Pero supongamos que alguien les dice, esta carne se ofreció a un ídolo. No la coman, por respeto a la conciencia del que lo dijo. Tal vez no sea una cuestión de conciencia para ustedes, pero lo es para la otra persona. Pues ¿por qué tendría que ser restringida mi libertad por lo que piensa otra persona? Si puedo darle gracias a Dios por la comida y disfrutarla, ¿por qué debería ser condenado por comerla? Así que, sea que coman o beban o cualquier otra cosa que hagan, háganlo todo para la gloria de Dios. No ofendan a los judíos, ni a los gentiles, ni a la iglesia de Dios. Yo también trato de complacer a todos en todo lo que hago. No hago solo lo que es mejor para mí. Hago lo que es mejor para otros, a fin de que muchos sean salvos.
1: Hasta aquí fue la lectura de hoy. 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

señores.

0: todo.
1: Son las 3 en punto.
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3: Hey, hola.
4: Hola.
3: Hace días que te quería saludar, pero siempre traes tu iPod encendido. ¿Te gusta mucho la música?
4: Sí, muchísimo.

Esta canción que voy a cantar toca mi vida. Yo muy rara vez que la canto en público. No tengo pista porque solamente la toco. Hace tiempo que no la toco. Eso ya estoy avisándole. Pero es una canción que toca mi corazón. Simplemente yo por título un canto a mi padre.

0: Bendice la tierra con paz. 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
0: ¿A quién iremos sino a ti, Señor?

0: Son las 4 en punto. 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
3: A todo el mundo le encanta escuchar un relato interesante. Y Jesús era un maestro en el arte de la narración. En el capítulo 15 del Evangelio según San Lucas, aparecen tres historias que Jesús contó a sus oyentes acerca del hallazgo de algunas cosas perdidas. Siempre me agrada oír que algo que se había extraviado, al fin es encontrado. La primera historia trata de una oveja. Un hombre tenía 100 ovejas y una se perdió. Jesús cuenta que el hombre dejó las 99 ovejas restantes y fue a buscar la que se le había perdido. La Biblia tiene mucho que decirnos acerca de las ovejas. Son animales muy tontos. Yo vivo entre las montañas de Carolina del Norte, en la parte sur de los Estados Unidos. Hace algún tiempo, levantamos un cerco pequeño alrededor de un lote de terreno y encerramos en este a dos ovejas. Solo pasaron 2 días y las ovejas se escaparon a la montaña, donde se perdieron. Jamás las pudimos encontrar. El segundo relato de Jesús es acerca de una mujer que perdió una moneda. Se trataba de una moneda muy especial, ya que en el Oriente Medio, en esa época, cuando una mujer lograba ahorrar 10 monedas, estaba en condiciones de casarse. Y en el día de su matrimonio, llevaba 10 monedas en el cabello. Es posible que la mujer del relato estuviese preparando su casamiento. Había logrado juntar las 10 monedas y una se le extravió. ¿Puede usted imaginar la desesperación tan tremenda con que esta mujer comenzó a buscar la moneda que se le había perdido? Por fin apareció, y entonces la mujer llamó a todas sus vecinas y amistades para que se regocijaran con ella, porque lo perdido había sido encontrado. ¿Qué es lo que está enseñando Jesús? Nos está diciendo: tú eres esa oveja perdida y esa moneda perdida. Dios te considera lo suficientemente importante como para que Él haya enviado a su Hijo a morir en
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3: La Biblia dice que en el momento mismo en que te arrepientes de tu pecado y recibes a Cristo como Salvador, todo el cielo se alegra. Tocan música, flamean banderas y se regocijan los ángeles. Dios te ama, dice que estás perdido y que necesitas ser hallado. Necesitas la salvación. Dios te ama. El tercer relato de Jesús habla de un hijo que se perdió del padre. El hombre tenía una gran hacienda. Tenía 2 hijos y muchos siervos. Al hijo menor le desagradaba la vida del campo y entonces le dijo al padre: quiero ir a la gran ciudad. Deseo ver lo que es la vida nocturna. Quiero bailar, quiero beber, jugar. Deseo divertirme mientras soy joven. Por eso, papá, quiero que me des mi parte de la herencia ahora mismo. Con ella podré ir a la gran ciudad y vivir por mi cuenta. Estoy cansado de estar en esta casa. El padre se sentó junto al muchacho y trató de aconsejarle. Le dijo: hijo, en la gran ciudad no hallarás la felicidad. Este es un asunto del corazón y nada tiene que ver con que estés en la ciudad o en nuestra casa. La felicidad depende de conocer a Dios, y la persona más pobre es feliz si tiene a Dios en su corazón. El muchacho respondió: papá, no acepto tu consejo, lo rechazo. Tengo derecho a mi parte de la herencia y me voy a la ciudad. Jesús nos enseña que este muchacho se parece a toda la raza humana. Estamos en rebelión contra Dios nuestro Padre. Hemos quebrantado sus leyes, nos hemos rebelado contra Él y nos hemos perdido. Es necesario que volvamos a Dios. Este joven resolvió salir por su cuenta. Llegó a la ciudad, Comenzó a divertirse, organizó grandes fiestas y decía a cada rato, «Esto sí que es vivir». La Biblia dice que durante un tiempo es posible divertirse de esta manera, pero que pronto la vida te resultará vacía y te encontrarás completamente solo. La Biblia dice, «Sabed que vuestro pecado os alcanzará, la alegría dura muy poco». Este joven estaba en la gran ciudad, lejos de su padre, viviendo del modo que siempre había soñado. Pero un día se le acabó el dinero. Entonces todos sus amigos desaparecieron. Finalmente tuvo que cuidar cerdos. Y a medida que pasaban los días, sus perspectivas empeoraban. Andaba completamente sucio, harapiento, jamás se bañaba y tenía el cabello enmarañado e inmundo. Se parecía a los cerdos. Y Jesús nos dice que deseaba comer con ellos. Los animales habrían creído que era uno de ellos. Allí estaba el hijo de un millonario, hijo de una gran familia, viviendo como un cerdo. El joven jamás se había propuesto que las cosas terminaran de ese modo. Tú fuiste creado a la imagen de Dios. Tienes un cuerpo, pero dentro de este cuerpo vive tu alma. Tu alma ha sido hecha a la imagen de Dios. La Biblia dice que ella se ha rebelado en contra de Dios mismo. Está enferma y te ha llevado hasta el fango del pecado. ¿Cuál será el resultado del pecado en nuestras vidas? Un vacío total, una ausencia de paz y alegría. ¿Y qué de la vida futura? Tu cuerpo morirá y tu alma
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3: Irá hacia el futuro separada de Dios y terminará en un lugar que Jesús denomina infierno. Ese será el destino de los hombres y las mujeres que no conocen a Cristo. ¿Qué puedes hacer? Dios todavía te ama y desea salvarte. Esa sí que es una buena noticia. Estoy arrastrándome entre los cerdos del mundo, completamente perdido. Y una voz del cielo me dice que Dios me ama. El muchacho parecía un cerdo. Tenía el olor del chiquero y actuaba como si fuese un cerdo. ¿Qué otra cosa podía hacer? Lo primero que hizo fue detenerse y pensar acerca de sí mismo. La Biblia dice que volvió en sí. Qué bueno es que nos detengamos a pensar en nuestra condición espiritual y acerca de Dios. El joven comenzó a pensar también en su padre. «Oh», se dijo, «recuerdo bien a mi papá. Hice mal en rebelarme. Recuerdo la gran casa y la hermosa propiedad en que vivíamos. Mi padre tenía decenas de servidores. Creo que voy a regresar a casa y pedirle a mi padre que se me ocupe como a uno de sus sirvientes». Y entonces agregó, «Me levantaré e iré». Salió del chiquero, salió de entre los cerdos e inició el camino de retorno al hogar. Y mientras iba, comenzó a preguntarse, «¿Cuál será la reacción de mi padre? Tal vez haga que sus peones me echen de la casa. Pero si así sucede, lo tengo bien merecido. De todos modos, iré a la casa de mi padre». Desde el día en que este joven había salido de su hogar, su padre había pensado en él y orado por él todos los días. Y cada día, al caer la tarde, salía a mirar el camino, esperando que algún día su hijo regresara. Este cuadro es parecido al de Dios. Él te espera con los brazos abiertos y te dice, «Te amo, vuelve al lugar que te pertenece. Yo soy tu padre, vuelve». Regresa. El muchacho comenzó a sentir temor. Estaba inseguro, así como lo estás tú. Te sientes débil. Estás sucio. Sabes que te has rebelado en contra de Dios y que no mereces su amor. Pero el joven seguía caminando. Finalmente llegó hasta la última curva del camino y vio el viejo portón de la propiedad de su padre. El anciano vio que se acercaba el joven y se dijo, «Me parece una persona conocida. Camina como caminaba mi hijo, pero no puede ser». Se levantó el padre y fue corriendo por el camino. El muchacho vio que se acercaba, se detuvo y luego exclamó: «Papá, he vuelto a casa para pedirte perdón y para rogarte que me ocupes como uno de tus sirvientes. Ya no merezco ser tu hijo». Pero el padre le dijo: «Has vuelto a casa. No serás un sirviente. Recibirás todos los honores de un hijo». Cuando vuelves a Dios, no vas a llegar como un esclavo. Serás un hijo. Él te recibirá como padre. No solo te perdonará, sino que hará mucho más por ti. Hará de ti, por adopción, un hijo o una hija. Y así llegarás a ser hijo de Dios con todos los derechos y privilegios que eso conlleva. ¿Cuál es la historia de tu vida? ¿Estás lejos de Dios? ¿Lo necesitas en tu vida?
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3: Con todos tus pecados, con tu muerte, con tu juicio y con tu infierno. Dios te ama. Está dispuesto a perdonarte y a recibirte. ¿Lo recibirás? ¿Le entregarás tu vida con entera y leal fidelidad? ¿Lo harás hoy mismo?
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2: ¿Sabía que en las iglesias es el lugar donde más puede encontrar creyentes inmaduros?
3: Pablo los identifica como niños o bebés espirituales. Por lo general son las personas que causan divisiones. Es muy difícil llevarse bien con ellas. Tienen sus predicadores favoritos, sus maestros favoritos, sus temas doctrinales favoritos. Les gusta cualquier color si es que ellos lo escogen. Pero les disgusta ese mismo color si es que otra persona lo escoge. Y pueden dividir la iglesia sobre la diferencia entre un tuturutú y un tataratá. Se lo aseguro. He tenido más dificultades en la iglesia con cristianos carnales que lo que he tenido con personas totalmente inconversas.
2: Saludos y gracias por estar en sintonía de El Amor que Vale. Todos quienes nos escuchan están en una de tres categorías. O es un hombre natural, o es un hombre espiritual, o es un creyente carnal. ¿En cuál está usted? El doctor Adrian Rogers, en la voz del pastor Lenín de Llanón, lo explica detalladamente en la segunda parte de su mensaje, El Camino a la Madurez.
3: Para conectarnos con el estudio bíblico anterior, permítame hacer un muy breve resumen. Las crisis en el mundo actual son crisis espirituales, y el anhelo más profundo en el corazón del hombre es su necesidad de Dios. San Agustín dijo que en el corazón del hombre hay un vacío que solo lo puede llenar Dios. Pero, ¿qué del hombre natural? ¿Es usted un hombre natural? Nacido en un mundo natural, es ciego al mundo espiritual y está sujeto al mundo material. Y por eso no puede conocer a Dios ni tener comunión con Dios. Para que eso suceda, el hombre natural debe nacer de nuevo. Esa es la primera categoría, el hombre natural. Ahora, no crea que un cristiano es como un renacuajo que se convierte en rana. Verá, hay una rana en cada renacuajo, y si continúa madurando, un día será una rana. Esa es la clase de cristianismo en el cual algunas personas creen. Piensan, si vamos a la iglesia y aprendemos a ser mejores, creceremos y seremos como la rana que se supone debo ser. No, mi amigo. Un cristiano no es como un renacuajo que llega a ser una rana. Un cristiano es como una rana que llega a ser un príncipe por el beso de la gracia. Es un milagro. No es un simple cambio, un cambio gradual para ser lo que somos por naturaleza. Es llegar a ser lo que nunca seríamos por naturaleza. El hombre espiritual es una persona que vive por el Espíritu, ha recibido una nueva vida y porque vive por el Espíritu, aprende del Espíritu. No hemos recibido el Espíritu del mundo, sino el Espíritu que proviene de Dios. ¿Y para qué? La respuesta está en la segunda parte del verso 12. Para que sepamos lo que Dios nos ha concedido. Cuando usted recibe el Espíritu, recibe el módulo de conocimiento espiritual para que pueda conocer a Dios. Recuerde que el hombre natural no percibe las cosas que son del Espíritu de Dios, porque para él son locura.
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3: Cuando un hombre recibe a Dios, nace de nuevo, recibe vida del Espíritu, vive por el Espíritu y aprende del Espíritu. Y cuando usted se salva, aun si fuera un pequeñito, Dios enciende su luz en su alma. Proverbios 20:27 dice, lámpara de Jehová es el espíritu del hombre. ¿Qué significa eso? Cuando Dios quiere iluminarle, toma su espíritu humano, le pone el aceite de su Santo Espíritu y Dios le ilumina desde su interior. El hombre espiritual vive por el Espíritu, aprende del Espíritu y es liberado a través del Espíritu. Primera de Corintios 2:15 dice, en cambio, el espiritual juzga todas las cosas, pero él no es juzgado de nadie. ¿Y qué quiere decir con juzga todas las cosas? Quiere decir que uno se sienta en una silla y dice, ¿esto está correcto o esto está incorrecto? No, no se refiere a eso. Está hablando de discernimiento interno. De hecho, algunas traducciones dicen, el hombre espiritual discierne todas las cosas. ¿Por qué? Porque tiene un diferente sistema de valores. Ve las cosas a través de lentes diferentes. La palabra discernir es una palabra judicial y significa examinar minuciosamente algo. Y en base a ese examinar, hacer un juzgamiento moral y espiritual. ¿Cuál es la diferencia entre el hombre natural que trata de hacer eso y el hombre espiritual? El hombre espiritual ve con la mente de Cristo. Mire lo que dice la última parte del verso 15. Mas nosotros tenemos la mente de Cristo. Cuando un hombre recibe el Espíritu de Dios, aprende a través del Espíritu, vive en el Espíritu, es liberado por el Espíritu, porque el sistema del mundo no lo ha apretado en su molde. Puede ver más allá de las cosas. Observa lo que está sucediendo en el mundo hoy. No es uno más de los millones que marchan hacia el olvido y el infierno. Tiene un sistema de valores que es completamente diferente. Y ve las cosas desde el punto de vista de Dios, porque tiene la mente de Cristo y no está sujeta a este mundo material. Ha sido librado por el Espíritu de Dios. Por eso la Biblia dice que el hombre espiritual juzga, o sea, discierne, todas las cosas, pero él no es juzgado de nadie. ¿Qué significa esto? Significa que él entiende al hombre no salvo, pero el hombre no salvo no le entiende a él. Como creyentes evangélicos, hay una realidad que debemos enfrentar. Los que no son salvos creen que nosotros somos extraños, por decirlo menos. Hasta nos consideran locos. Y la Biblia dice que ellos no entienden por qué no corremos con ellos en sus excesos y algarabías. El que es espiritual discierne todas las cosas, juzga todas las cosas, pero no es juzgado de nadie. Tuve un amigo pastor en la Florida. Antes de eso, él tocaba la batería en una banda en un club nocturno, y un día el Espíritu del Señor puso convicción en su vida y supo que estaba en el lugar equivocado, haciendo algo equivocado. Y mi amigo llegó a ser un poderoso evangelista y pastor.
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3: Una noche después de ser salvo, fue al club nocturno, tomó los palillos de la batería y los clavó con fuerza en la batería. Uno de los colegas suyos le dijo, ¿pero qué te pasa, hombre? ¿Estás loco o acaso estás enfermo? Y él contestó, no. Estoy bien. Me siento maravillosamente bien. Todos creyeron que él estaba loco. Lo ve. Él pudo discernir las cosas, pero no pudo ser entendido. Nadie le entendió. Así que, ¿cuáles son las marcas de un hombre espiritual? Él vive por el Espíritu, aprende del Espíritu y es liberado por el Espíritu. Ahora veamos la siguiente categoría. ¿Encontró ya a qué categoría pertenece usted? Tal vez usted es un hombre natural, nacido en el mundo natural, ciego al mundo espiritual, sujeto al mundo material. Tal vez usted es un hombre espiritual que vive por el Espíritu, aprende del Espíritu y ha sido liberado por el Espíritu. O tal vez usted es un hombre carnal. El hombre natural hace lo que le viene naturalmente. El hombre espiritual hace lo que le viene sobrenaturalmente. El hombre carnal hace aquello que no viene en forma natural. El hombre carnal es una especie de monstruosidad espiritual. No es ave ni pez. Es una de esas personas que han sido salvadas, pero es una persona muy extraña. Leamos 1 Corintios 3:1. De manera que yo, hermanos, no pude hablaros como a espirituales. Note que les llama hermanos. O sea, ellos estaban en la iglesia. No pude hablaros como a espirituales, sino como a carnales, como a niños en Cristo. Os di a beber leche y no vianda, porque aún no erais capaces, ni sois capaces todavía. Déjeme darle las tres marcas de un hombre carnal. Primero, el hombre carnal es un cristiano, pero está derrotado. ¿Conoce usted a algunos cristianos derrotados? El verso 2 habla de la inhabilidad para hacer lo que un hombre maduro debe hacer. No puede caminar espiritualmente, no puede pelear espiritualmente, no puede trabajar espiritualmente. Está marcado por su inhabilidad. No conoce la victoria espiritual. Es como un bebé. El apóstol les dice, hermanos, yo no pude hablaros como espirituales, sino como a carnales, como a niños en Cristo. Usted bien entiende que no está haciendo referencia a niños en cuanto a lo físico. Está hablando de niños espirituales. Entre quienes me escuchan, estoy seguro que hay muchos niños espirituales mayores de 30 años. Imagínese 30 o más años siendo niños espirituales. No debemos olvidar que hay una legítima niñez. Un bebé en los brazos de su madre es algo muy hermoso. En nuestro hogar tuvimos algunos bebés. Y nuestros hijos crecieron y maduraron. Y es legítimo para un bebé comportarse como un bebé. Pero el problema es que hay muchos adultos que nunca han crecido. Y Pablo les dijo, no puedo hablarles como espirituales porque no han sido liberados por medio del Espíritu. Por eso tengo que hablarles como a niños. Ustedes están derrotados.
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3: Es como hablar de un diablo celestial. Yo creo que en el mundo cristiano actual el cristiano promedio es carnal. No dije el cristiano normal, porque el cristiano en términos generales no es normal. Y creo que fue el doctor Vance Havner quien dijo que la iglesia actual es tan subnormal que cuando una persona se muestra normal, el resto de la gente piensa que es anormal. Vaya, trabalenguas. Cuando hablo de un cristiano carnal, yo creo que el cristiano promedio es carnal, pero no un cristiano normal que es un cristiano espiritual. Eso es lo normal. No crea que usted ya lo ha obtenido todo si es que es un cristiano espiritual, solo por haber hecho algo estupendo. Cada cristiano debe ser un cristiano espiritual. Es el cristiano carnal que hace lo que no es natural, está derrotado y depende de alguien o de algo. Pablo les dice, aún no erais capaces, ni sois capaces todavía. En otras palabras, Pablo les está diciendo que habiendo venido para predicarles, tuvo más bien que darles un biberón espiritual. ¿Sabía usted que los cristianos carnales, si es que alguna vez crecen, dependen de sermoncitos entregados por cucharaditas? Dependen exclusivamente de alguien para que les alimente. Por favor, busque Hebreos capítulo 5, los versos del 11 al 14. Acerca de esto tenemos mucho que decir y difícil de explicar, por cuanto os habéis hecho tardos para oír, porque debiendo ser ya maestros después de tanto tiempo, ¿Tenéis necesidad de que se os vuelva a enseñar cuáles son los primeros rudimentos de las palabras de Dios? Y habéis llegado a ser tales que tenéis necesidad de leche y no de elemento sólido. Y todo aquel que participa de la leche es inexperto en la palabra de justicia, porque es niño. Pero el alimento sólido es para los que han alcanzado madurez, para los que por el uso tienen los sentidos ejercitados en el discernimiento del bien y del mal. ¡Wow! ¿Qué es lo que está diciendo aquí? Él dice, hermanos, me gustaría darles un filete hoy, pero no se los puedo dar, porque no lo podrán masticar. Y si no lo pueden masticar, no lo podrán tragar. Y si no lo pueden tragar, no podrán digerirlo. Son como bebés. Así que voy a darles papilla y leche, pero no les puedo dar carne, porque no están capacitados para comerla. Y luego el escritor de Hebreos les recuerda que algunos de ellos ya deberían haber estado enseñando, pero aún tenían necesidad de alguien que les enseñe nuevamente los principios básicos del cristianismo y de la vida cristiana. En nuestros días, las iglesias cristianas tienen miembros que han estado años y años allí, pero nunca han enseñado nada a nadie. Ellos simplemente dicen, queremos...

0: Ellos simplemente dicen, queremos nuestra lechecita. Van a la escuela dominical, dejan que el pastor les diga algo de la Biblia y a la salida eructan su satisfacción. Son cristianos carnales, derrotados y dependientes. Pero un cristiano carnal no solo está derrotado y es dependiente, sino que también es divisivo. Mire lo que Pablo dice desde el versículo 3 de 1 Corintios, porque aún sois carnales, pues, habiendo entre vosotros celos, contiendas y disensiones, ¿no sois carnales y andáis como hombres? Porque diciendo el uno, yo ciertamente soy de Pablo. ¿Cómo me gusta Pablo? Es mi pastor y maestro favorito. Sabe tanto de doctrina. El otro dice, yo soy de Apolos. Oh, a mí me gusta Apolos. Es un magnífico orador. Pablo pregunta, ¿no sois carnales? ¿Qué pues es Pablo? ¿Y qué es Apolos? Servidores por medio de los cuales habéis creído, y esto según lo que a cada uno concedió el Señor. Yo planté, Apolos regó, pero el crecimiento lo ha dado Dios. En 1962, usé toda la fortuna de nuestra familia, unos $150 más o menos, para asistir a la convención de los bautistas del sur. Alquilamos una casita rodante para llevar a nuestros hijos y fuimos rumbo a San Francisco. Nunca había viajado tan lejos de casa, pero este era nuestro gran viaje. Siempre había oído del malecón de los pescadores, con sus restaurantes, muy caros por cierto, pero decidimos darnos el lujo de comer en uno de sus restaurantes. Así que entramos a un restaurante, nos dieron una mesa junto a la ventana, nos trajeron el menú, dejamos que nuestros hijos ordenaran el menú y nos preparamos para tener una buena comida y un agradable tiempo. El camarero vino con nuestros platos y todo parecía ir viento en popa cuando veo a mi pequeño hijo con grandes lágrimas en sus ojos. Hijo, ¿qué te pasa? Y él me contesta, es que hay jugo de remolacha en mi comida. Él había pedido remolachas y el jugo corría por el plato. ¿Y qué les digo? Ahí estábamos, en un lugar tan especial, y él quejándose porque había jugo de remolacha en su plato. ¡Qué ganas que me dieron de hacer jugo con él! Niños, bebecitos, inmaduros, están en las iglesias. Son las personas que causan divisiones. Difícil llevarse bien con ellas. Tienen sus predicadores y maestros favoritos. Les gusta esto, les disgusta lo otro. Pueden dividir a una iglesia en, sobre la diferencia entre un tuturutú y un tataratá. Se lo aseguro. He tenido más dificultades en la iglesia con cristianos carnales que lo que he tenido con personas totalmente inconversas. Bebecitos, derrotados, dependientes y divisivos. Todos quienes me escuchan están en una de tres categorías. O es un hombre natural, perdido y rumbo al infierno, o es un hombre espiritual viviendo en victoria, o es una persona carnal ya salvada, pero nadie jamás lo sabrá. Un niño iba por la calle con su perro y alguien le preguntó qué clase de perro era. El niño dijo que era un perro policía. Le dijeron que no parecía un perro policía, que más bien parece un perro callejero. Y el niño, bajando el tono de su voz, dijo, es que mi perro está en el servicio secreto. Conozco a muchas personas que al mirarlas exteriormente, nunca sabría que son salvas, pero en realidad lo son. Se han entregado por completo a Cristo, han nacido de nuevo, pero están derrotadas, son dependientes, son divisivas. Al terminar este mensaje, le invito a orar conmigo de la siguiente manera.
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0: Padre, oro para que este mensaje llegue a nuestros corazones y para que aquellos que todavía son niños espiritualmente hablando pasen de ese estado de niñez legítima y puedan crecer y madurar y ocupar el lugar de servicio que les corresponde. Oro también, Padre, por los que están perdidos, por los que han nacido solo una vez, pero hasta ahora no han nacido de nuevo. Oro para que acepten al Señor Jesucristo como su Salvador y Señor personal. Y oro por quienes se catalogan a sí mismos como espirituales,

0: que puedan darse cuenta que aunque pueden ser instantáneamente espirituales, no pueden madurar instantáneamente y que deben madurar paulatinamente en Cristo. Oro en el nombre del Señor Jesús. Amén. Si usted oró conmigo, hizo una decisión espiritual, te invito a que nos escriba al respecto. Queremos gozarnos espiritualmente con usted y tener el honor y el privilegio de orar por usted. Que Dios le bendiga en forma extraordinaria en su nuevo caminar como creyente en el Señor Jesucristo.
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0: Son las 5 en punto.
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0: Acompáñame en esta oración, Espíritu Santo. Reconocemos tu presencia en este lugar. Entendemos que sin ti no podemos hacer nada. Y estamos ansiosos y además contentos de poder adorar juntos, de exaltar tu nombre y de que la tierra sepa que tú eres Dios grande y Dios bueno, lleno de misericordia, lleno de favor. Señor, gracias por el privilegio que tenemos de cantar salmos a tu nombre. Esta noche, Señor, pedimos que tú recibas nuestra adoración, nuestra alabanza como ofrenda grata. Y humildemente, Señor, nos permitimos entrar a tu presencia y darte las gracias por darnos el privilegio, por medio de la sangre de Jesús, de estar en tu presencia y adorarte. Muchas gracias, Señor. Recibe esta noche nuestra ofrenda con humildad y con gratitud. En el nombre de Jesús, amén. Amén. La Biblia dice: los cielos declaran la gloria de Dios y el firmamento anuncia las obras de sus manos. Cuando usted y yo hacemos reflexión y nos damos cuenta que la creación entera exalta a Dios, cuando nos damos cuenta que los pájaros cantan, el viento canta, el mar canta, los ríos cantan, toda la creación canta y adora al Creador. Si la creación adora a Dios, ¿cuánto más usted y yo, que somos su máxima creación, debemos también adorar a Dios? Usted y yo tenemos el privilegio de levantar nuestra voz, de usar nuestras manos, de usar nuestro cuerpo y de darle a Él toda honra y toda gloria. Una de las maneras que el Señor nos ha permitido de poder expresarle nuestra adoración es a través de la música. La música ha sido y es y siempre será un vehículo muy importante para adorar a nuestro Dios.
1: Señor, deseamos que tu Espíritu descienda en este lugar, que tu presencia se manifieste.

Hey. Él ha hecho muchas cosas. Muchas cosas grandes y maravillosas. El Señor ha hecho por nosotros.

0: Son las 6 en punto.
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5: El libro de Salmos, Salmo 92, versículos 8 al 15.
6: Tú, oh Señor, para siempre serás exaltado. Tus enemigos, Señor, sin duda perecerán. Todos los malhechores quedarán esparcidos. Pero tú me has hecho fuerte como un buey salvaje. Me has ungido con el mejor aceite. Mis ojos vieron la caída de mis enemigos. Mis oídos escucharon la derrota de mis perversos oponentes. Pero los justos florecerán como palmeras y se harán fuertes como los cedros del Líbano. Trasplantados a la casa del Señor, florecen en los atrios de nuestro Dios. Incluso en la vejez aún producirán fruto. Seguirán verdes y llenos de vitalidad. Declararán: ¡El Señor es justo! ¡Es mi roca! ¡No existe maldad en él!
5: El libro de Job, capítulo 27.
7: Job siguió hablando.
8: Juro por el Dios viviente, quien me ha quitado los derechos, por el Todopoderoso, quien llenó mi alma de amargura. Mientras viva, mientras Dios me dé aliento, mis labios no pronunciarán maldad y mi lengua no hablará mentiras. Jamás admitiré que ustedes tengan la razón. Defenderé mi integridad hasta la muerte. Insistiré en mi inocencia sin vacilar. Mientras viva, mi conciencia estará tranquila. Que mi enemigo
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8: ¿Qué esperanza tienen los incrédulos cuando Dios acaba con ellos y les quita la vida? ¿Escuchará Dios su clamor cuando la desgracia venga sobre ellos? ¿Pueden deleitarse en el Todopoderoso? Pueden clamar a Dios cuando quieran. Yo les enseñaré acerca del poder de Dios. No esconderé nada con respecto al Todopoderoso. Aunque ustedes han visto todo esto, sin embargo, me dicen estas cosas inútiles. Esto es lo que los malvados recibirán de Dios. Esta es la herencia del Todopoderoso. Quizás tengan muchos hijos, pero sus hijos morirán en la guerra o de hambre. A los sobrevivientes los matará una plaga y ni siquiera las viudas llorarán por ellos. Tal vez la gente malvada tenga montones de dinero y amontonen mucha ropa, pero los justos usarán esa ropa y los inocentes se repartirán ese dinero. Los malvados construyen casas tan frágiles como una tela de araña, tan débiles como un refugio hecho de ramas. Los malvados se acuestan siendo ricos, pero cuando despiertan, descubren que toda su riqueza se ha esfumado. El terror los anega como una inundación y son arrastrados por las tormentas de la noche. El viento del oriente se los lleva y desaparecen. Los arrasa por completo. Se arremolina en torno a ellos sin misericordia. Luchan por huir de su poder, pero todos los abuchean y se burlan de ellos.
5: El libro de Job, capítulo 28.
8: La gente sabe de dónde extraer la plata y cómo refinar el oro. Saben de dónde sacar hierro de la tierra y cómo separar el cobre de la roca. Saben cómo hacer brillar la luz en la oscuridad y explorar las regiones más lejanas de la tierra mientras buscan minerales en lo profundo. Cavan pozos y abren minas lejos de donde vive la gente. Descienden por medio de cuerdas, balanceándose de un lado a otro. En la superficie de la tierra se cultivan alimentos, pero muy abajo, la tierra está derretida como por fuego. Abajo, las piedras contienen lapislázuli precioso y el polvo contiene oro. Son tesoros que ningún ave de rapiña puede ver, ni el ojo de halcón alcanza a distinguir. Ningún animal salvaje ha pisado esos tesoros. Ningún león ha puesto su garra sobre ellos. La gente sabe cómo romper la roca más dura y volcar de raíz a las montañas. Construyen túneles en las rocas y descubren piedras preciosas. Represan el agua que corre en los arroyos y sacan a la luz los tesoros escondidos. Pero, ¿sabe la gente dónde encontrar sabiduría? ¿Dónde puede hallar entendimiento? Nadie sabe dónde encontrar sabiduría porque no se halla entre los vivos. Aquí no está, dice el océano. Aquí tampoco, dice el mar. No se puede comprar con oro. No se puede adquirir con plata. Vale más que todo el oro de Ofir, mucho más que el precioso ónice y el lapislázuli. La sabiduría es más valiosa que el oro y el cristal. No se puede comprar con joyas engastadas en oro fino. 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
8: La sabiduría vale mucho más que los rubíes. No se puede canjear por el precioso peridoto de Etiopía. Es más valiosa que el oro más puro. Pero, ¿sabe la gente dónde encontrar sabiduría? ¿Dónde puede hallar entendimiento? Se esconde de los ojos de toda la humanidad. Ni siquiera las aves del cielo, con su vista aguda, pueden descubrir la sabiduría. La destrucción y la muerte dicen, solo hemos oído rumores acerca de dónde encontrarla. Únicamente Dios entiende el camino a la sabiduría. Él sabe dónde se puede encontrar, porque Él mira hasta el último rincón de la tierra y ve todo lo que hay bajo los cielos. Él decidió con qué fuerza deberían soplar los vientos y cuánta lluvia debería caer. Hizo las leyes para la lluvia y trazó un camino para el rayo. Entonces vio la sabiduría y la evaluó. La colocó en su lugar y la examinó cuidadosamente. Esto es lo que Dios dice a toda la humanidad. El temor del Señor es la verdadera sabiduría. Apartarse del mal es el verdadero entendimiento.
5: El libro de Job, capítulo 29.
7: Job siguió hablando.
8: Añoro los días del pasado, cuando Dios me cuidaba, cuando iluminaba el camino delante de mí. Y yo caminaba seguro en la oscuridad. Cuando yo estaba en la flor de la vida, la amistad con Dios se sentía en mi hogar. El Todopoderoso todavía estaba conmigo y mis hijos me rodeaban. Mis pasos se bañaban en crema y las rocas me derramaban aceite de oliva. ¿Qué tiempos aquellos cuando iba a las puertas de la ciudad y ocupaba mi lugar entre los líderes reconocidos? Los jóvenes me daban paso cuando me veían, e incluso los ancianos se ponían de pie en señal de respeto cuando yo llegaba. Los príncipes guardaban silencio y se cubrían la boca con las manos. Las más altas autoridades de la ciudad se quedaban calladas y refrenaban la lengua en señal de respeto. Los que me oían, me elogiaban. Los que me veían, hablaban bien de mí. Pues yo ayudaba a los pobres en su necesidad y a los huérfanos que requerían ayuda. Ayudaba a los que estaban sin esperanza y ellos me bendecían y hacía que cantara de alegría el corazón de las viudas. siempre me comportaba con honradez. La rectitud me cubría como un manto y usaba la justicia como un turbante. Yo era los ojos de los ciegos y los pies de los cojos. Era un padre para los pobres y ayudaba a los extranjeros en necesidad. Rompía la cara de los opresores incrédulos y arrancaba a sus víctimas de entre sus dientes. Yo pensaba, ciertamente moriré rodeado de mi familia después de una larga y buena vida. Pues soy como un árbol con raíces que llega al agua, con ramas que se refrescan con el rocío. Todo el tiempo me rinde nuevos honores y mi fuerza se renueva continuamente. Todos escuchaban mis consejos. Estaban en silencio, esperando que yo hablara. Y después que hablaba, no tenían nada que agregar, porque mi consejo les satisfacía. Anhelaban mis
10: más
8: palabras,
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8: como la gente anhela la lluvia.
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8: Las bebían como la lluvia refrescante de primavera. Cuando estaban desanimados, yo les sonreía. Mi mirada de aprobación era preciosa para ellos. Como hace un jefe, yo les decía qué hacer. Vivía como un rey entre sus tropas y consolaba a los que estaban de luto.
5: El libro de Job, capítulo 30.
8: Sin embargo, ahora, los que son más jóvenes que yo se burlan de mí. Jóvenes cuyos padres no son dignos de correr con mis perros ovejeros. ¿De qué me sirven esos pobres desgraciados? Están demacrados por la pobreza y el hambre. Escarban el suelo seco en tierras baldías y desoladas. Arrancan verduras silvestres de entre los arbustos y comen de las raíces de los árboles de retama. Son expulsados de la sociedad y la gente les grita como si fueran ladrones. Así que ahora viven en barrancos aterradores, en cuevas y entre las rocas. Suenan como animales aullando entre los arbustos, apiñados debajo de las ortigas. Ellos son necios, hijos de nadie, gentuza de la sociedad. Y ahora se burlan de mí con canciones vulgares. Se mofan de mí. Me desprecian y no se me acercan, excepto para escupirme en la cara. Pues Dios ha cortado la cuerda de mi arco. Me ha humillado. Y por eso ellos ya no se contienen. Esa gentuza se me opone descaradamente. Me arroja al suelo y tiende trampas a mis pies. Me cierra el camino y hace todo lo posible para destruirme. Sabe que no tengo quien me ayude. Me ataca por todos lados. Me asalta cuando estoy abatido. Vivo aterrorizado. Mi honor ha volado con el viento y mi prosperidad se ha desvanecido como una nube. Y ahora la vida se me escapa. La depresión me persigue durante el día. De noche, mis huesos se llenan de dolor que me atormenta incesantemente. Con mano fuerte, Dios me agarra de la camisa. Me toma del cuello de mi abrigo. Me ha lanzado al barro. No soy más que polvo y ceniza. Clamo a ti, oh Dios, pero no respondes.

0: clama por ayuda en medio de su miseria. ¿No lloraba yo por los que estaban en apuros? ¿No me lamentaba profundamente por los necesitados? Entonces busqué el bien, pero en su lugar me vino el mal. Esperaba la luz, pero cayó la oscuridad. Mi corazón está atribulado e inquieto. Me atormentan los días de sufrimiento. Camino en penumbra, sin la luz del sol. Clamo por ayuda en la plaza pública,
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0: Compañero de los búhos. Mi piel se ha oscurecido y mis huesos arden de fiebre. Mi arpa toca música triste y mi flauta acompaña a los que lloran.
2: La primera carta de Pablo a los Corintios, capítulo 10, versículos 18 al 33.
3: Piensen en el pueblo de Israel. ¿No estaban unidos al comer de los sacrificios del altar? ¿Qué es lo que trato de decir? ¿Que la comida ofrecida a ídolos tiene alguna importancia o que los ídolos son dioses verdaderos? No, de ninguna manera. Lo que digo es que esos sacrificios se ofrecen a los demonios, no a Dios. Y no quiero que ustedes tengan parte con los demonios. Ustedes no pueden beber de la copa del Señor y también de la copa de los demonios. No pueden comer de la mesa del Señor y también de la mesa de los demonios. ¿Qué? ¿Acaso nos atreveremos a despertar los celos del Señor? ¿Piensan que somos más fuertes que Él? Ustedes dicen, se me permite hacer cualquier cosa, pero no todo les conviene. Dicen, se me permite hacer cualquier cosa, pero no todo trae beneficio. No se preocupen por su propio bien, sino por el bien de los demás. Así que pueden comer cualquier carne que se venda en el mercado, sin preguntar nada por motivos de conciencia, pues la tierra es del Señor y todo lo que hay en ella. Si alguien que no es creyente los invita a cenar a su casa, acepten la invitación si desean. Coman todo lo que les ofrezcan, sin preguntar nada por motivos de conciencia. Pero supongamos que alguien les dice, esta carne se ofreció a un ídolo. No la coman, por respeto a la conciencia del que lo dijo. Tal vez no sea una cuestión de conciencia para ustedes, pero lo es para la otra persona. Pues ¿por qué tendría que ser restringida mi libertad por lo que piensa otra persona? Si puedo darle gracias a Dios por la comida y disfrutarla, ¿por qué debería ser condenado por comerla? Así que, sea que coman o beban o cualquier otra cosa que hagan, háganlo todo para la gloria de Dios. No ofendan a los judíos, ni a los gentiles, ni a la iglesia de Dios. Yo también trato de complacer a todos en todo lo que hago. No hago solo lo que es mejor para mí. Hago lo que es mejor para otros, a fin de que muchos sean salvos.
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0: qué tan fiera sea la persecución o qué tan grande sea la necesidad o la dificultad o el dolor, siempre vamos a tener la seguridad de que estamos protegidos, porque sabemos que el único Dios verdadero vive dentro de nosotros.
1: Bienvenido en Contacto, el Ministerio de Enseñanza Bíblica del Dr. Charles Stanley. ¿Por qué obedecemos a Dios? Muchos le obedecen porque fue algo que sus padres les enseñaron desde niños, otros quizás por miedo. Pero ¿cuáles son las verdaderas razones que nos deben motivar a obedecer a Dios? Le invito a que mantenga su sintonía y descubra las razones para obedecer a Dios.
0: ¿Cuál es nuestra respuesta cuando nos vemos en la disyuntiva?
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0: Es probable que muchos de ustedes me pudieran responder que siempre van a obedecer, con excepción de algunas pocas veces que no van a estar dispuestos a hacerlo. Pero si estamos viviendo una vida que agrada a nuestro Señor, vamos a desear obedecerle siempre. Es probable que en algunas ocasiones fallemos, o que seamos débiles, o que no hagamos lo que nos ha mandado hacer. Pero no vamos a estar viviendo con apatía e indecisiones en relación a un aspecto tan importante como es la obediencia a Dios. Basta ya de estar viviendo una vida de altos y bajos. Es tiempo que vivamos para agradarle y que siempre deseemos hacer su voluntad. Es el momento de comprender por qué debemos obedecerle. ¿Tenemos que hacerlo por obligación? ¿Por necesidad? ¿Cuál es la verdadera razón para hacer algo así? Muchas veces no podemos entender que cuando desobedecemos a Dios, o cuando le obedecemos por la razón equivocada, nuestra vida es impactada espiritualmente por este hecho. Por eso deseo que abramos nuestra Biblia en el libro de Hechos, capítulo 5, versículos 27 al 32. Y antes de leer este pasaje, quisiera hablarles un poco de lo que estaba ocurriendo aquí. Pedro y Juan habían ido al templo y se encontraron con un hombre que llevaba 40 años siendo cojo. Este hombre solía pedir limosna a la puerta de este templo y cuando los apóstoles se acercaron a él también les pidió. Fue en ese momento que Pedro le dijo: «No tengo plata ni oro, pero lo que tengo te doy. En el nombre de Jesús de Nazaret, levántate y anda». Ellos le ayudaron a pararse y el hombre fue sanado. Todas las personas que presenciaron esto se maravillaron y comenzaron a divulgar este milagro. Esto fue lo que provocó que Pedro y Juan fueran llevados ante los magistrados para ser cuestionados acerca de lo ocurrido y para ser advertidos de que no hablaran de este evangelio con nadie más. Pero la respuesta de los apóstoles a esta advertencia fue: «Juzgad si es justo delante de Dios obedecer a vosotros antes que a Dios, porque no podemos dejar de decir lo que hemos visto y oído». Y con esto se referían a la verdad de la muerte y resurrección del Señor y a todo lo relacionado con su ministerio. Después de esto, ellos fueron liberados y continuaron predicando el evangelio. Como consecuencia de esta labor, cientos de personas llegaron a ser salvas y estos siervos de Dios fueron arrestados una vez más. En esta segunda ocasión, fueron encerrados en la cárcel y un ángel del Señor les dejó salir. Y cuando sus acusadores fueron a buscarles, no les encontraron en la prisión, sino en el templo, enseñando y predicando la palabra. Es en este momento que fueron traídos una vez más ante los magistrados y escuchemos lo que ocurrió. Hechos, capítulo 5, versículos 27 al 32. Cuando los trajeron, los presentaron en el concilio y el sumo sacerdote les preguntó diciendo: «¿No os mandamos estrictamente que no enseñéis en ese nombre? Y ahora habéis llenado a Jerusalén de vuestra doctrina y queréis echar sobre nosotros la sangre de ese hombre». Respondiendo Pedro y los apóstoles dijeron: «Es necesario obedecer a Dios antes que a los hombres. El Dios de nuestros padres levantó a Jesús, a quien vosotros matasteis colgándole en un madero. A este Dios ha exaltado con su diestra voz de Dios y Salvador para dar a Israel arrepentimiento y perdón de pecados. Y nosotros somos testigos suyos de estas cosas, y también el Espíritu Santo, el cual ha dado Dios a los que le obedecen. Creo que es importante que nos preguntemos, ¿qué motivó a Pedro a sentir esta pasión tan grande para que dijera, es necesario obedecer a Dios antes que a los hombres? ¿Alguna vez ha dicho algo así? ¿En alguna ocasión ha dicho, debo obedecer a Dios antes que a cualquier hombre, debo obedecerle en esta situación específica de mi vida? ¿Acaso Pedro se sentía obligado cuando dijo, es necesario obedecer a Dios? Podemos estar seguros de que no lo hizo porque se sentía culpable o por miedo. ¿Cuál debe ser nuestra motivación? ¿Qué motivó al apóstol Pedro a poner a un lado el temor de lo que estas personas pudieran hacerle y a decidir obedecer a su Señor? Analicemos por un momento aquellas razones correctas que deben estar presentes en la vida de un cristiano para obedecer a Dios. La primera es que debemos obedecerle motivados por nuestra reverencia hacia su persona, o sea, porque reconocemos quién es Él. Observemos lo que su palabra nos enseña en Hechos capítulo 4, versículos 8 al 12, que dice, entonces Pedro, lleno del Espíritu Santo, les dijo, gobernantes del pueblo y ancianos de Israel, puesto que hoy se nos interroga acerca del beneficio hecho a un hombre enfermo, de qué manera éste haya sido sanado, sea notorio a todos vosotros y a todo el pueblo de Israel, que en el nombre de Jesucristo de Nazaret, a quien vosotros crucificasteis y a quien Dios resucitó de los muertos, por él este hombre está en vuestra presencia sano. Este Jesús es la piedra reprobada por vosotros, los edificadores, la cual ha venido a ser cabeza del ángulo. Y en ningún otro hay salvación, porque no hay otro nombre bajo el cielo dado a los hombres en que podamos ser salvos. La motivación que Pedro tenía para obedecer a su Salvador en un momento así era que le conocía. Es decir, conocía quién era el Señor Jesucristo y le reverenciaba con temor. Tenemos que reconocer a Cristo como nuestro Señor y Salvador. Tenemos que honrarle, alabarle y adorarle. Es importante que nos demos cuenta que Él es el Creador de los cielos y la tierra, aquel que nos ha dado vida. Otra buena razón por la cual debemos ser obedientes a nuestro Señor es la gratitud que debemos sentir hacia su persona. O sea, debemos hacerlo como una muestra de agradecimiento por lo que ha hecho por nosotros. Dios el Padre, a través de su Hijo Jesucristo y del Espíritu Santo, tocó nuestro corazón, nos dio convicción de pecado, nos otorgó el regalo de la fe, aceptó nuestra confesión y arrepentimiento, y de esa manera nos salvó. Él nos rescató, nos redimió, nos reconcilió, nos justificó, nos santificó y nos adoptó como hijos suyos. De esta manera, cada uno de nosotros ha venido a ser parte de la familia de Dios. Llegamos a ser sus hijos cuando confiamos en Jesucristo como nuestro Salvador personal. Y fue en ese momento que nos selló con el Espíritu Santo para que nunca perdiéramos esta relación especial con Él. No hemos alcanzado esta salvación como consecuencia de nuestras buenas obras, sino por su maravillosa gracia. Tampoco podemos mantener esta salvación por las cosas
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0: sino por la seguridad eterna que nos ha otorgado. La Biblia nos enseña que no solamente nos ha salvado, nos ha reconciliado, nos ha cambiado, nos ha provisto de su Espíritu para que viva en nosotros, nos ha provisto para todas nuestras necesidades, sino que también nos ha dado dirección y ha planificado nuestra vida. Él tiene un plan para cada uno de nosotros y ha prometido que va a ir a nuestro lado a cada paso que demos. Siempre nos va a proveer de lo que necesitamos sin importar la situación por la que estemos pasando. Si estamos dispuestos a obedecerle y a seguir su plan, vamos a poder disfrutar más de su amor. Cuando pensamos en la grandeza de este amor y en todo lo que hace diariamente para demostrárnoslo, nos damos cuenta de que no necesitamos ninguna otra razón para obedecerle. Lo hacemos porque le amamos y porque hemos comprendido quién es. Existe aún otra razón que puede motivar a un ser humano a ser obediente a su Señor, y es porque confiamos en Él. ¿Por qué creen que Pedro y el resto de los discípulos afirmaron que debían obedecer a Dios? Porque ellos confiaban en Él. No es posible que obedezcamos a un Dios en el cual no confiamos. Por eso a veces le desobedecemos, porque no confiamos en su poder mientras estamos pasando por esa situación específica en nuestra vida. Hay momentos en que pensamos que Dios no tiene el poder para cumplir todas las promesas que nos ha hecho o para ayudarnos a salir de la dificultad en que estamos viviendo. Esta es la razón por la que tratamos de arreglar el problema usando nuestros propios medios. En vez de permitir que Él arregle el asunto, lo tratamos de hacer nosotros. Pensamos que se está demorando mucho o que no puede entender por lo que estamos viviendo. Es imposible que obedezcamos a Dios si no confiamos en Él. ¿Existe acaso alguna razón para que no confiemos en nuestro Señor? Es probable que usted esté recordando ahora aquellas ocasiones en que le pidió algo y no se lo concedió. Bueno, quizás Dios no le concedió su petición porque quería darle algo mucho más excelente de lo que usted deseaba. Muchas veces nos damos cuenta de eso y le agradecemos por no darnos lo que habíamos pedido. Podemos confiar en Él, pues nunca nos ha fallado y siempre ha cumplido sus promesas. Dios nos ama incondicionalmente y se preocupa por cada una de nuestras necesidades. Por eso debemos obedecer a nuestro Señor, porque hemos depositado nuestra confianza sobre su persona. Si Él dice que va a actuar de cierta manera, es porque lo va a hacer sin importar la circunstancia por la que estemos viviendo. Hay momentos en que vamos a vivir situaciones que no podemos resolver por nosotros mismos, pero Dios puede hacerlo, pues nos ama. Podemos estar seguros de que siempre va a llegar a tiempo y de que tiene todo el poder para resolver cualquier problema, por muy difícil que parezca. Jesús desea darnos siempre lo mejor y lo único que demanda de nuestra parte es que confiemos y esperemos en su voluntad. Nuestro Señor nunca nos va a fallar. Por eso podemos confiar en Él sin ningún temor. Y esta misma confianza es la que va a motivarnos a obedecerle día tras día. Otra razón para continuar viviendo este estilo de vida es porque cuando le obedecemos nos sentimos seguros. Continuamos leyendo en el libro de los Hechos 4, versículos 19. Mas Pedro y Juan respondieron diciéndoles: juzgad si es justo delante de Dios obedecer a vosotros antes que a Dios, porque no podemos dejar de decir lo que hemos visto y oído. Quisiera detenerme en este punto para explicar qué sucede en nuestro interior.
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0: Cuando pecamos, nuestra conciencia comienza a trabajar en nosotros y nuestra mente empieza a ser afectada. Es por eso que llegamos a sentir duda, temor, ansiedad, frustración y comenzamos a tomar decisiones que carecen de sabiduría. Por el contrario, cuando seguimos la palabra de Dios y le obedecemos, tenemos una maravillosa sensación de seguridad que solamente puede proceder de Él. Muchas veces nos preguntamos, ¿cómo es posible que algunas personas puedan pasar las pruebas y las dificultades y al final de la tribulación seguir sonriendo, demostrando así una gran paz? No importa cuánto estén sufriendo o cuán dolorosa está siendo la situación, siempre va a darnos una sensación de paz y contentamiento. Y es que cuando un individuo está caminando en obediencia a su Padre Celestial, las circunstancias no hacen ninguna diferencia en su vida. No existe nada en el mundo que nos pueda dar estas cosas. Solamente Cristo puede llenarnos de la seguridad, la fuerza, la audacia y el valor y el contentamiento que necesitamos. En muchas ocasiones vamos a ser atacados y tentados por Satanás, pero el Espíritu Santo, que mora en nuestro corazón, siempre nos va a recordar que estamos caminando en la presencia del Señor y Creador de todo el universo. Siempre nos va a mostrar que está a nuestro lado, que nos va a capacitar, que nos va a proteger, que nos va a ayudar a salir de esa prueba, que nos va a bendecir. Nuestro Dios está deseoso de hacer en nuestra vida muchas cosas que están fuera del alcance de nuestra imaginación. Esto es lo que el Espíritu Santo nos va a decir constantemente si estamos caminando en obediencia a su palabra. Pero si le desobedecemos, vamos a estar llenos de ansiedad, frustraciones, temores, y siempre vamos a tomar decisiones equivocadas. Debemos obedecer a nuestro Señor, pues sólo así vamos a poder vivir sintiendo seguridad. Y cuando decimos esto, estamos hablando de una seguridad que nadie más puede darnos. No importa qué tan fiera sea la persecución o qué tan grande sea la necesidad o la dificultad o el dolor, siempre vamos a tener la seguridad de que estamos protegidos, porque sabemos que el único Dios verdadero vive dentro de nosotros. Si usted es una de esas personas que vive lleno de temor, pregúntese por qué lo hace. Deténgase a pensar, ¿qué hay en mi pasado que continúa atacándome? ¿Qué me mantiene en esclavitud? Al cabo de un tiempo se va a dar cuenta por qué no está obedeciendo a su Señor y por qué no tiene seguridad en su vida. Tenemos un Padre amoroso, y esta es precisamente la razón por la que no va a permitir que ninguno de sus hijos sienta seguridad y confianza si no está obedeciéndole. Si hacemos algo así, estamos viviendo fuera de sus caminos y su voluntad. Por eso nos prueba, para que regresemos a Él. Le obedecemos porque existe una gran sensación de seguridad cuando sabemos que estamos viviendo en el centro de la voluntad de Dios. Esta es la razón por la que muchos cristianos pueden enfrentarse a las enfermedades o inclusive a la muerte, pues saben que se encuentran haciendo la voluntad de su Padre. Por eso sienten confianza.

0: inclusive a la muerte, pues saben que se encuentran haciendo la voluntad de su Padre. Por eso sienten confianza. Por esta misma razón, Moisés pudo entrar al palacio del faraón, teniendo solamente una vara en sus manos, y decirle que tenía que dejar ir a su pueblo, porque sabía que estaba obedeciendo a su Señor. ¿Por qué creen que Gedeón, lleno de una audacia y una confianza que nunca había poseído, se atrevió a enfrentar a miles de
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0: Tenía la seguridad de que estaba obedeciendo a Dios. ¿Por qué creen que David tuvo el valor de luchar en contra de un gigante, teniendo como armas una honda y una piedra solamente? Porque estaba obedeciendo a su padre. ¿Cómo es posible que Daniel y sus amigos le dijeran a aquellos que los tenían prisioneros que no iban a comer la comida que les estaban ofreciendo? ¿De dónde sacaron el valor para afirmar que no se inclinarían frente a una imagen aunque les costara la vida? Porque sabían que estaban siendo obedientes a la palabra de Dios. Es por eso que la próxima ocasión en la que estemos pasando por una prueba y sintamos miedo, incertidumbre o duda, tenemos que preguntarnos, ¿cómo es posible que un hijo de Dios que es amado incondicionalmente por su Padre Celestial y que ha recibido la promesa de que nada ni nadie lo podrá derrotar sienta miedo? Pero si nos detenemos a examinar nuestra vida, nos vamos a dar cuenta que existen algunas cosas que no deberían estar presentes y que hay otras que necesitamos tener. No existe ningún tipo de seguridad si no hay obediencia. Deseo en este momento invitarle y desafiarle a que acepte a Jesucristo como su Salvador y Señor personal. Si nunca ha tomado esta decisión, este es el mejor momento para hacerla. Solamente así va a poder encontrar contentamiento, paz y gozo para vivir una vida fructífera. Por eso la mayoría de las personas se encuentran viviendo sin propósito y con un gran vacío en su interior, porque no han entregado su vida a Jesús. ¿Acaso no es tiempo de que comience a obedecer a su Padre Celestial? Si en verdad desea aceptarle y confesarle su pecado, debe orar y pedirle perdón. Dios siempre va a estar atento a su oración. Oremos. Padre, queremos agradecerte hoy, pues eres un Dios paciente, perdonador, compasivo y capaz de entendernos siempre. Gracias, porque sabemos que deseas lo mejor para nosotros y que siempre vas a darnos lo mejor. Haz que este mensaje de tu palabra se quede plasmado en la mente y en el corazón de aquellos que lo han escuchado, para que ellos puedan darse cuenta de que tus caminos y tu voluntad siempre van a ser lo mejor para nosotros. No tenemos por qué sentir miedo de ti, a no ser que estemos viviendo en pecado, en desobediencia y en rebelión a tus mandamientos. Tú eres nuestro Creador y nuestro Salvador, así que no tenemos razón para temerte. Te agradecemos por darnos esta bendición. En el nombre de Jesús oramos. Amén.
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1: Lo que pasa en nuestra vida no es tan importante como la forma en que respondemos. 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
2: Cuando entendemos la fuente de nuestras pruebas, podemos entender las razones de ellas y podemos aprender a responder en la forma que Dios quiere que respondamos. Al saber lo que Dios tiene en mente para estas circunstancias y cuáles son sus propósitos, se nos hace más fácil el responder de la manera adecuada. Ahora, escuche bien esto. Es nuestra forma de responder lo que hace la diferencia, porque la prueba o la dificultad no es lo que nos destruye o nos edifica, es nuestra respuesta. La misma prueba que destruye a una persona puede edificar y fortalecer a otra. Hay pruebas que hacen gigantes en la fe a muchos creyentes y con su bendición caminan firmes delante de Dios. Así que lo que tenemos que preguntarnos es, ¿cómo vamos a responder? Una de las cosas que me ayuda a responder correctamente es la comprensión. No debería estar sorprendido ni preguntarme por qué cuando estaba en el mundo no me pasaban estas cosas. Ya que Satanás le tenía en sus garras, no tenía que molestarse, pero recuerde que cuanto más piadoso viva en Cristo Jesús, la Biblia ya nos anticipó. Podemos esperar persecución, podemos esperar pruebas y dificultades, pero no estamos solos. Tenemos la ayuda del Espíritu Santo, quien nos da la sabiduría para salir adelante y responder en la forma correcta.
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0: Son las 7 en punto.
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2: Mis amigos, hablemos francamente, porque estamos entre amigos dialogando con corazón abierto y los amigos deben hablar siempre con franqueza. Nuestro mundo moderno tiene muchos problemas, tantos que parece no haber ya lugar para ninguno más. Problemas sociales por la falta de comprensión y justicia, problemas morales por el decaimiento general de la iglesia, problemas policiales por el aumento de la delincuencia, problemas educacionales por el desquiciamiento de los sistemas de enseñanza, problemas económicos por el desempleo y la inflación, agudos en algunas partes del mundo, más tolerables en otras, problemas políticos por la pugna tenaz de ideologías opuestas, problemas familiares por la falta de comprensión entre padres e hijos, entre marido y mujer. Pero, mi amable oyente, el problema número uno del ser humano, ¿sabes cuál es? Es Dios. ¿Dios? Preguntarás tú. ¿Cómo puede ser Dios un problema? Dios es un problema para el hombre porque Dios es santo y el hombre es pecador. Dios es un problema para el ser humano porque Dios tiene leyes estrictas, leyes que si no se cumplen, golpean, castigan y agobian. Dios es un problema para el hombre porque Dios ha buscado al hombre y le ha hablado y le ha ofrecido amistad y salvación, y el ser humano en general lo rechaza. Dios es un problema para el hombre porque Dios ama al hombre y el hombre no lo ama a él. Esta situación crea un conflicto de conciencia. Como dijo San Agustín, Dios nos ha hecho para Él y nuestra alma no descansará tranquila hasta que descanse en Él. Porque los hombres no descansamos todavía en Dios. Es que vivimos
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2: Y molestos. Sabemos que estamos mal con Dios, pero nos cuesta dar la media vuelta y regresar al Señor. De ahí que Dios sea un problema, el más grande problema, el problema cósmico del cual nace la angustia cósmica del ser humano. Alguno me dirá que el diablo es el mayor problema, pero yo insisto, mi amiga, mi amigo, el mayor problema del mundo moderno, de la sociedad moderna, es Dios, porque es a Dios a quien tenemos que dar cuenta de nuestros actos y tememos ese momento. Sin embargo, mi amiga, mi amigo, es tan fácil arreglar cuentas con Dios y quedar tranquilos. Precisamente es Dios quien nos invita a arreglar cuentas con Él. Venid y arreglemos cuentas, dice el profeta Isaías en el primer capítulo de su profecía. Si vuestros pecados fueren como la grana, como la nieve, serán emblanquecidos. Y si fueren rojos como el carmesí, vendrán a ser como blanca lana. Dios es el problema, Dios es la solución. ¿Quieres aceptar a Cristo ahora mismo, amable oyente? El que podría ser tu juez y tu problema eterno, hoy se te ofrece como tu amigo, como salvador, como sanador, como camino, como verdad y como vida. Dale tu corazón, tu mente, tu voluntad. Él hará para ti todo lo que necesitas.
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1: Hola, hola, ¿qué tal amigos? Un saludo cariñosísimo, cariñosísimo, cariñosísimo. Yo soy Norma Pinzón, dándole la más cordial bienvenida a nuestro programa de hoy. Gracias por encender sus receptores, gracias por permitirme ser parte de su familia, de entrar allí a tu casa, a tu trabajo. Eso es lo que hace la radio, entra la intimidad de los lugares. Y por eso es que cuando nos podemos encontrar y conocer, pues sienten que es una voz familiar y como que me conocieran de toda la vida. Bueno, me conocen, de hecho, porque yo aquí soy transparente, hablo de mi vida, hablo de mis cosas, entonces, claro, me conocen. Pero es eso, que entro allí a la cocina de tu casa, a la sala.
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1: Donde tengas esa radio o allí en tu trabajo. Eso es lo que hace este maravilloso invento de la radio. Y bueno, también sé que hay mucha gente que me escucha a través de la internet, a través de las aplicaciones, en su celular, en su computadora, en su tableta. Y bueno, de la manera que me escuchen, gracias por estar aquí. Y nos preparamos a tener este lindo tiempo de quietud, de reflexión, de ministración. Todo está listo para comenzar nuestro programa de hoy. Esta reflexión se llama Hambruna Espiritual. Dice Amós 8:11, enviaré hambre sobre la tierra, no hambre de pan ni de sed de agua, sino de oír las palabras del Señor. ¡Wow! Duro, ¿verdad? En la novela, ni una brizna de hierba. Un virus destructivo ataca toda la hierba del mundo. No solo el césped en los parques y las casas, sino todos los pastos, incluyendo el trigo, la cebada, el centeno, la avena y el arroz. En cuestión de meses, el mundo queda inmerso en una hambruna y su despiadada compañera, la violencia. Las personas comienzan a pelear y luego a matar por comida. La novela ilustra una escena que se ha vivido en el mundo real, en hambrunas recientes, y que es aterradora cuando se ve en las cadenas de noticias de televisión. Pero solo puedo imaginar cómo será. El profeta Amós habló de un tipo de hambruna diferente. La llamó un hambre de oír la palabra del Señor. Mientras la falta de comida puede llevar a enfermedades y a la muerte, el hambre de la palabra puede producir consecuencias eternas. Sin acceso a la palabra de Dios, carecemos de sabiduría para la vida y del mensaje de la vida eterna en Cristo. Como cristianos, necesitamos la leche pura de la palabra para que por ella crezcamos. Podemos identificarnos con el profeta cuando éste dijo: cuando se presentaban tus palabras, yo las comía. Tus palabras eran para mí el gozo y la alegría de mi corazón. El mundo está muriéndose de hambre de conocer al Dios que puede satisfacer las necesidades del corazón humano. Ayudemos a saciar sus corazones compartiendo su palabra. Sin un corazón inclinado a Dios, no podemos escuchar su palabra. Hambruna espiritual. Verifica tu actitud. Dice Juan 3:30, es necesario que él crezca, pero que yo mengüe. Un profesor de música, con una voz bien entrenada, era quien generalmente cantaba las principales partes para solista masculino en el coro de una gran iglesia. Algunas veces, un joven llamado Beto, quien carecía de formación musical, cantaba unos cuantos solos más cortos. Cuando la directora del coro comenzó la preparación para la cantata navideña, tuvo la idea de que la voz y el estilo de Beto eran la elección natural para el principal papel de solista. Sin embargo, No sabía cómo
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1: Quien era un hombre mayor. Su angustia fue innecesaria. El profesor pensaba lo mismo que ella y le dijo que Beto debía cantar como solista. Él siguió cantando fielmente en el coro y fue una fuente de mucho aliento para Beto. Las personas que pueden poner a un lado sus ambiciones egoístas y buscan de todo corazón el bien de los demás, tienen una actitud que agrada a Dios. ¿Recuerdas cómo reaccionó Juan el Bautista cuando las multitudes lo dejaron y comenzaron a seguir a Jesús? Él dijo: es necesario que Él crezca, pero que yo mengüe. ¿Qué tienen en común Juan el Bautista y el profesor de música? Pudiéramos poner a un lado sus ambiciones egoístas. Estuvieron felices de ver a los demás elevarse por encima de ellos cuando era para un bien común. ¿Se puede decir lo mismo acerca de nosotros? Cuando nos olvidamos de nosotros mismos, hacemos cosas que los demás recordarán. Verifica tu actitud. Es necesario que Él crezca, pero que yo mengüe. Juan 3:30. Pildoritas y reflexiones. Si acabas de llegar a nuestra sintonía, te damos la más cordial bienvenida. Muchísimas gracias por ser parte de este programa, por unirte a toda la transmisión que puedes escucharnos a través de la internet, a través de los diferentes afiliados, a través de las aplicaciones. Y gracias de todo corazón a aquellos que se toman un tiempo de saludarme a través del Facebook del programa Pildoritas y Reflexiones con Norma Pinzón Oficial. Coloquen que les gusta nuestro Facebook, síganme, importante, y allí ya, reporten sintonía. Déjenme saber dónde están, hace cuánto me escuchan, a través de quién me escuchan. Y lo más lindo e importante que ha hecho Papá Dios en tu vida, en tu corazón. También gracias a aquellos que van visitando cada día más el canal de YouTube Norma Pinzón. Allí te puedes suscribir, prender la campanita para que te notifique cuando hay una reflexión nueva, un video nuevo. Si algo de lo que escuchas y ves te ministró, déjame un comentario. Y también es una linda oportunidad que lo puedas compartir, ya sea el link de lo que escuchaste o del canal de YouTube. Y es una manera de evangelizar. También me puedes saludar, seguir, testificar a través de Instagram. Búscame como Norma Pinzón o Pildoritas y Reflexiones. Y esta reflexión se llama Verdad, Mentiras y Justicieros. Éxodo 23:1 dice: no admitirás falso rumor. No te concertarás con el impío para ser testigo falso. ¡Qué consejo tan sabio! ¿Cuánta gente se hace parte de algo que ni siquiera ni ha visto, ni ha oído, ni sabe lo que sucedió?
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1: En 2018, un entrenador de los Chicago Cubs quiso regalarle una pelota de béisbol a un niño que estaba sentado junto al banquillo. Pero cuando la arrojó para que la atrapara, un hombre la atajó. El video de lo sucedido se viralizó. Los medios despedazaron a aquel bruto. Sin embargo, los espectadores no conocían toda la historia. Anteriormente, el hombre había ayudado al muchacho a atrapar una bola perdida y habían acordado compartir la siguiente. Por desgracia, Pasaron 24 horas antes de que surgiera la verdad. Las multitudes ya habían hecho estragos, demonizando a un hombre inocente. Muchas veces creemos que tenemos toda la información cuando solo disponemos de fragmentos. Sin embargo, la Escritura nos advierte que no admitamos falso rumor. Debemos hacer todo lo posible por confirmar la verdad antes de acusar, antes de señalar, para no participar de mentiras. Tenemos que ser cuidadosos cuando empezamos a sentirnos justicieros y las pasiones se encienden y nos inunda la crítica a los demás. Como creyentes en Jesús, que Dios nos ayude a no difundir mentiras, que nos provea lo necesario para mostrar sabiduría y asegurarnos de que nuestras palabras sean veraces. Dios, ayúdame a oír y prestar atención y a hablar solo la verdad. ¿Verdad? Mentiras y justicieros. ¿Cuántas vidas se han acabado por chismes, por falsos testimonios, por rumores, por el teléfono roto, como así se decía en Colombia? Ese juego que era una gran fila, había una palabra o una situación y empezaban a pasar la información. A medida que se va pasando la información, se va distorsionando el original. Eso es un juego. Pero hay gente que se para y testifica algo que ni siquiera vio, que ni siquiera participó, que ni siquiera estaba allí. Qué peligroso que nosotros seamos parte de una injusticia. Pildoritas y reflexiones. Por siempre perfecto. Dice Hebreos 10:14, porque por una ofrenda Él ha hecho perfectos para siempre a los que son santificados. La primera vez que escuché acerca de las tortas de Sara Lee, el nombre de la marca captó mi atención.
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1: Más comunes en Asia. Siendo yo un Lee chino, me pregunté si Sara sería china o coreana. Luego supe que Charlie Lubin, un empresario panificador norteamericano, había bautizado a sus tartas de queso en honor a su hija Sara Lee. Sara dijo que su padre quería que su producto fuera perfecto porque le estaba poniendo mi nombre. La perfección es una norma que ninguno de nosotros podría esperar alcanzar jamás. Pero aprendemos del libro de Hebreos que Jesús, por medio de su único sacrificio supremo por nuestros pecados, ha hecho perfectos para siempre a los que son santificados. Los continuos sacrificios realizados por los sacerdotes desde tiempos de Moisés jamás podrían cambiar la posición pecadora de alguien delante de Dios. Pero el sacrificio de Cristo en la cruz, hecho una sola vez, en el que aquel que no tenía pecado murió por los pecadores, nos perfeccionó para siempre a los ojos de Dios. El pago por nuestros pecados que Jesús hizo de una vez por todas fue suficiente. El autor de Hebreos parafraseó a Jeremías 31:34, y nunca más me acordaré de sus pecados e iniquidades. Somos perfeccionados para estar por siempre delante de Dios debido a la obra perfecta alcanzada por Jesús en la cruz. Esta es la garantía de nuestra salvación. Dios es el juez perfecto y puede declarar perfecto al culpable. Por siempre perfecto. Pildoritas y reflexiones para tu corazón, para tu alma, para tu espíritu. Estamos entrando ya a la recta final de nuestro programa. Nuestra esperanza, dice Hechos 2:24, al cual Dios levantó, sueltos los dolores de la muerte, por cuanto era imposible que fuese retenido por ella. La muerte no pudo atrapar a Jesús. El inocente murió por el culpable. Aunque se aferra a los seres pecaminosos, no pudo hacerlo con el Hijo de Dios. Jesús es nuestra única esperanza. Aunque el pecado merece la muerte, la compasión de Dios abrió un camino para liberarnos de sus agonías. Cuando entregamos nuestras pobres vidas mortales a Jesús, resucitamos con Él, compartiendo su vida eterna. Nuestra esperanza, al cual Dios levantó, sueltos los dolores de la muerte, por cuanto era imposible que fuese retenido por ella. La muerte no

0: desde la muerte, por cuanto era imposible que fuese retenido por ella. La muerte no pudo sujetarlo. Y con esta hermosa reflexión de victoria, de promesa, porque Él vive, nosotros viviremos, les digo gracias por habernos acompañado en otra edición de Pildoritas y Reflexiones. Regala una sonrisa que no te cuesta nada y haces felices a los que te rodean. Te mando el abrazo tierno, Diosito cariñoso para ti. Ya saben, visiten mis redes sociales, reporten sintonía. Visiten el Facebook, mi canal de YouTube.
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0: por allí, también por
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0: Instagram.
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0: Déjenme un mensaje y si tienen un testimonio también. Y nosotros tenemos una cita. No falten a ella. Chao, chao.
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0: Son las 8 en punto.
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4: ¿Qué tal, querido amigo o amiga del programa Cruzada con Luis Palau? Mi nombre es Jorge Escopazo y quiero darle la más cordial bienvenida a este nuestro punto de encuentro en la radio, donde estudiamos juntos diariamente el libro de los libros, la Biblia, la Palabra de Dios, junto a miles de oyentes que nos acompañan alrededor del mundo, escuchando el programa a través de las emisoras que lo transmiten, como así también a través de nuestro sitio en internet, luispalau.net. Hoy quiero presentarle el mensaje Camino de Victoria dentro de la serie El Misterio de la Cruz.
5: Muchos saludos, mi estimado amigo oyente. Nuevamente aquí le saluda su amigo Luis Palau, estudiando esta serie que para mí ha sido cautivadora y confío que para usted también, que hemos titulado El Misterio de la Cruz. Y como hemos dicho en más de una ocasión, qué misterio más profundo y sin embargo más aplicable, más práctico, más poderoso en nuestra vida diaria que el glorioso misterio de aquella cruz, donde Jesús, el Hijo de Dios, que nació de la bendita Virgen María, concebido por el Espíritu Santo, murió en esa cruz, enterró nuestros pecados, resucitó y como resultado una enorme multitud de frutos ha resultado de esa muerte y resurrección. Hoy queremos tocar el punto número 5. La muerte y resurrección de Cristo, la obra de la cruz, como a menudo lo llama San Pablo, proveyó un camino de victoria. Proveyó un camino de victoria para aquellos que creen en el Señor Jesucristo. El costo, el tremendo costo, el increíble, inconcebible, eterno costo que le costó, si se permite la redundancia, a nuestro Señor Jesucristo obtener el perdón de nuestros pecados para que tengamos una conciencia limpia es insospechado. Sí, por aquella cruz, Dios proveyó un camino de victoria para todo aquel que en Él cree. Primero, victoria sobre una conciencia llena de culpabilidad. En Primera de Juan, capítulo 1, versículos 7, 8 y 9, leemos las famosísimas palabras conocidas a través del mundo, donde dice San Juan: si andamos en luz, como Dios está en luz, tenemos comunión unos con otros, y la sangre de Jesucristo, su Hijo, nos limpia de todo pecado. Si decimos que no tenemos pecado, nos engañamos a nosotros mismos, y la verdad no está en nosotros. Pero si confesamos nuestros pecados, Él es fiel y justo
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5: para perdonar nuestros pecados y limpiarnos de toda maldad. Sí, Señor, Jesucristo, por medio de su muerte en la cruz, su resurrección y su ascensión gloriosa, donde ahora está sentado a la mano derecha de Dios el Padre, nos proveyó un camino de victoria sobre una conciencia llena de culpabilidad. Usted y yo, mi amable oyente, si somos honestos, tenemos una conciencia que a menudo nos molesta. A veces no podemos poner el dedo en la llaga. Sentimos que algo anda mal, nos sentimos nerviosos, inquietos, molestos. ¿No es verdad? Nos sentimos como que hemos hecho algo malo y no sabemos lo que es. Y a menudo no podemos encontrar la razón por la cual nos sentimos tan culpables. Ahora bien, Dios no juega con nosotros, de ninguna manera. Dios no juega con nosotros. Cuando Dios, por su Espíritu Santo, que mora en los verdaderos creyentes, cuando Dios, digo, por el Espíritu Santo, nos convence de algún pecado, sea grande o infinitesimal, si algo ha contristado al Espíritu Santo, usted y yo lo sabemos muy rápidamente. Y en ese momento tenemos que huir a toda velocidad a 1 de Juan 1, 7, 8 y 9, donde dice que si andamos en luz, tenemos comunión. Y la sangre de Jesucristo, el Hijo de Dios, nos sigue limpiando de todo pecado. Ahí está el secreto de la victoria, el camino de la victoria sobre una conciencia que nos molesta por algo que hemos hecho en el pasado inmediato o hace mucho tiempo. Y el Espíritu Santo siempre nos convence de pecado. Satanás acusa. El Espíritu Santo convence. Satanás nos hace sentir como que hay una nube sobre la conciencia y no podemos descifrar a qué se debe esa nube. El Espíritu Santo no obra de esa manera, porque Dios no juega con nosotros. Dios nos indica claramente cuál es aquello que ha ofendido al Espíritu de Dios, lo confesamos, la sangre de Cristo nos limpia y adelante, seguimos en el camino de la victoria. Pero hay un segundo paso. Cuando decimos que, por su muerte y resurrección, por el misterio de la cruz, Dios ha preparado el camino de victoria, se refiere también al camino de la victoria sobre la iniquidad, la maldad y la impureza, las malas obras. Dice Tito capítulo 2 y versículo 14, Tito 2, 14, Él se dio a sí mismo por nosotros, para redimirnos de toda iniquidad, y purificar para sí mismo un pueblo propio, celoso de buenas obras. Aquí tenemos que la muerte de Cristo en la cruz nos ha provisto un camino de escape sobre la maldad, la iniquidad, la malicia que hay en este mundo y con la cual todos tenemos que lidiar día tras día. Dice que Él se dio a sí mismo, o sea que murió en la cruz, por nosotros. Sí, Él lo hizo por nosotros. Jesucristo no tenía por qué morir en la cruz. Ya hemos dicho que vivió una vida pura y santa. Él nunca cometió pecado. Él no tenía por qué morir en la cruz. Entonces, ¿por qué murió? Se dio a sí mismo por nosotros, en nuestro lugar, ocupando nuestro lugar. ¿Para qué entonces? Pablo nos contestaría, ¿quieres saber para qué se dio a sí mismo por ti? Se dio por nosotros a sí mismo para redimirnos de toda iniquidad, o sea, liberarnos. Por eso decimos que Él proveyó un camino de victoria sobre la iniquidad. Ahora, mi amable oyente, sobre todo la juventud, pero aún los mayores de edad. ¿No es verdad acaso que la iniquidad nos acecha por todos lados? La iniquidad dentro de nosotros.
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5: La iniquidad invisible a veces para nosotros. La iniquidad que impera en este mundo y que se opone a todo lo que sea santo y lo que sea Dios. Jesucristo murió por nosotros para libertarnos, para darnos victoria sobre toda iniquidad. La muerte. La muerte de Cristo tiene un significado práctico y profundo para nosotros. Para aquel que sufre con tentaciones de la carne y que está escuchando mi voz, Jesucristo se dio a sí mismo para librarle de toda iniquidad. Para aquel que se siente tentado por la borrachera porque se siente vacío y triste y amargado y solo, Jesucristo se dio por usted para redimirlo de toda iniquidad. Para usted que se siente que necesita una droga porque no aguanta el vacío y la caída que le trajeron drogas en el pasado, sepa, Jesucristo se dio por nosotros para redimirnos de toda iniquidad. Para aquel que ha usado su boca impropiamente y su lengua para ofender a otros, que ha creado problemas en la familia o que ha quedado sin amigos por una lengua larga y pecadora, Jesucristo se dio por usted para redimirle de toda iniquidad. Libertad, victoria, triunfo. ¡Qué costo tremendo le costó a Jesucristo traernos esa victoria! Ahora, mi amable oyente, Él se entregó por nosotros para redimir de toda iniquidad. ¿Y para qué? Para purificar para sí mismo un pueblo propio, celoso de buenas obras. Sí, Él no nos liberta para luego dejarnos sueltos en el universo. No, Él nos libertó y ahora nos ha purificado y tiene un pueblo propio celoso de buenas obras. Ahora, en el último minuto que me queda, mi amable oyente, le pregunto, ¿usted está viviendo en el gozo de la victoria, en el camino de la victoria que la muerte y la resurrección de Jesucristo nos proveyeron? ¿Usted está disfrutando de una conciencia limpia que ya no tiene nada que esconder? ¿Está gozando del triunfo y del camino del triunfo sobre la iniquidad y viviendo una vida de buenas obras? Sí, las buenas obras no nos perdonan los pecados, no. Las buenas obras no nos llevan al cielo, de ninguna manera, solo la sangre de Cristo. Pero por otro lado, cuando uno ha sido lavado y perdonado, uno quiere practicar las buenas obras, porque las buenas obras honran a nuestro Padre Celestial. ¿Se acuerda lo que dijo Jesús? Y con esto termino. Así alumbre vuestra luz delante de los hombres, para que vean vuestras obras buenas y glorifiquen a vuestro Padre que está en los cielos. Las obras suyas, mi amable oyente, ¿glorifican al Padre Celestial? Si no es así, incline la cabeza y confiese y sea lavado. Hasta la próxima.
4: 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Llegamos al segmento de la música. Hoy nos acompaña Steve Green con la canción Perdóname.

0: Así nos acompañaba por el segmento musical de nuestro programa Steve Green con esta preciosa melodía titulada Perdóname. Lamentablemente nuestro tiempo se terminó, nos tenemos que despedir, pero si el Señor lo permite nos vamos a estar reencontrando en nuestra próxima presentación. Mi nombre es Jorge Escopazo, un placer acompañarle en este día, que Dios le bendiga ricamente.
1: 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Felices los de corazón limpio, pues ellos verán a Dios.
2: Con el pasar de los días, de los meses, de los años, nos hemos dado cuenta de que la presencia de Dios es lo único y lo más importante de nuestras vidas. Y cuando caminamos fuera de esa presencia,
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2: De la forma que tal vez no nos gusta o de la forma que no queremos que pasen las cosas, pero nosotros con esta canción

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2: En este mensaje tratamos el siguiente caso de una mujer que descargó su conciencia de manera anónima en nuestro sitio conciencia.net, autorizándonos a que la citáramos.
3: Durante mi niñez sufrí abuso sexual por parte de varios miembros de mi familia en repetidas ocasiones. Cada vez que se lo mencionaba a mi madre, ella me decía que yo me lo merecía porque yo era una niña cochina y muy mentirosa. Siempre me hizo creer que yo me lo imaginaba, como si estuviera loca. Han pasado muchos años, ya soy una abuelita y me siento una persona sucia y mala. Ahora mi madre me reprocha el que yo no quiera perdonar. Me dice que Jesucristo dijo que debo perdonar 70 veces 7. Ella quiere que los traiga a vivir a mi casa.
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3: De dolor y veneno. Yo sé que nunca voy a ir al cielo porque no puedo perdonar. Le fallé a Dios. No valgo nada como madre o como persona.
2: Este es el consejo que le dio mi esposa. Estimada abuelita, lo que usted sufrió durante su niñez me quebranta el corazón. Los miembros de su familia abusaron de usted sexualmente y su mamá abusó de usted emocionalmente. En vez de protegerla a usted, ella protegió el sucio secreto de la familia. Hizo que sintiera que usted tenía la culpa por todo lo que ellos habían hecho. Ella asaltó su autoestima, con razón que la consume en el dolor y el resentimiento. No hay criatura alguna que sea culpable de haber sufrido abuso por parte de un adolescente mayor o de un adulto. Sin que importen las veces que su mamá le dijo que usted tenía la culpa, ella estaba mintiendo. La llamó mentirosa a usted, siendo ella la que estaba mintiendo. Mientras otros abusaban del cuerpo suyo, ella abusó de su mente. Solo Dios puede juzgar la maldad de la que usted fue víctima, pero puede estar segura de que Él lo hará. Todos hemos pecado. Pero Dios nos amó mientras todavía éramos pecadores. Nos amó a tal grado que envió a su Hijo Jesucristo para morir por nosotros y quitar esos pecados. Ninguno de nosotros merece semejante amor y nadie merece ir al cielo. Pero debido a Cristo, todos podemos recibir el perdón e ir al cielo si lo reconocemos como nuestro Salvador y pedimos perdón por nuestros pecados. Usted no es la excepción. Tiene razón que Dios espera que perdonemos como hemos sido perdonados, pero el perdón no es un sentimiento, es un acto de nuestra voluntad. No es necesario que tenga deseos de hacerlo, ni es necesario que siga escuchando las mentiras de su familia. El perdonarlos no quiere decir, en definitiva, que debe permitir que vivan con usted. Puede optar por perdonarlos no porque lo merezcan, sino porque es lo que más le conviene para su propia salud y su bienestar. Hasta aquí lo que recomienda Linda, mi esposa. El consejo completo, que por falta de espacio no pudimos incluir en esta edición, se puede leer si se ingresa en el sitio conciencia.net y se pulsa la pestaña que dice casos y luego se busca el caso 514.
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5: 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I'm preaching about us as a church and the churches in our day that the very thing that makes us a people is supposed to be the
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5: presence
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5: of God. And we lock every other door and
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5: We guard everything. We hang on to our purses and we lock up our cars, but we leave the presence of God alone so that it can be taken by the enemy. 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It's not that they outnumber us. 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

0: Son las 9 en punto.
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3: Bienvenidos a Energía Total, te habla tu amiga Joana Torres y esto es CBC La Voz, transmitiendo también a través de nuestras afiliadas y por enlace juvenil en TV. La radio en TV, le decimos así. Es un placer, por supuesto, llegar con un buen mensaje, un mensaje de fe y esperanza. Por eso tenemos al Pastor Iván Castro en el día de hoy para explicarnos un poquito más sobre este tema. Pastor, bienvenido, gracias por estar con nosotros.
4: Dios te bendiga, Joana. Dios les bendiga a todos. Qué alegría poder saludarlos y poder estar nuevamente en Energía Total, ¿verdad? Llevando vida a todas las personas.
3: Así es, Pastor. Estamos muy, pero muy contentos de tenerle aquí con nosotros, hablando hoy de un tema tan importante y creo que tan necesario, porque las promesas de Dios se logran con fe, pero tenemos pues un poquito de lucha a veces con el tema de la fe. Ahora bien, antes de hablar del tema específicamente, nos gustaría que nos explique la diferencia entre fe y confianza. Creo que ahí sería bueno una breve explicación.
4: Claro que sí. Bueno, la fe es la certeza, ¿verdad?, de las cosas que se esperan. Está dicho en Hebreos 11 y es la convicción de las cosas que todavía no vemos. La fe es el resultado de confiar en alguien, de confiar en Dios, de confiar en este caso en Dios, de poner nuestra esperanza y nuestra confianza en Él. Cuando decimos fe, estamos hablando de el poder mirar hacia el carácter de Dios, cómo es Dios, y saber que Él será fiel a ese carácter, ¿verdad? Y aceptar, aparte de su carácter, sus promesas. Confianza es el resultado de la fe. Ya es el resultado interno. La manera como yo voy a vivir. La fe es lo que hago, la confianza es el resultado que eso que hice produce en mi vida. Le creo a Dios, ¿verdad? Creo a sus promesas y a su carácter. Y eso produce en mí un estado
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4: Entonces, la confianza es la manera como yo vivo, porque tengo fe. No sé si esa explicación.
3: Sí,
4: funciona.
3: Sí, es casi como decir causa y efecto.
4: Es correcto, exactamente, Joana. La causa es la fe y el efecto de esa fe es mi confianza. En mi confianza es más un estado emocional, una condición con la que yo vivo, con la que yo voy por la vida. Vivo confiado porque tengo fe en un Dios que es fiel a su carácter. Me gusta enfatizar esto, Joana, porque la fe se fundamenta en el carácter de Dios, en el hecho de que Dios es bueno, es santo, es justo, es todopoderoso, es providente, es protector. Todo eso que es Dios, yo lo acepto, lo creo, lo acepto en mí y vivo con esa seguridad. Y eso me va a producir el que yo voy a ir por la vida confiado, no importa cuáles sean las circunstancias que te enfrentan.
3: Bien, entonces, si de repente hoy yo me encuentro falta de confianza, tengo miedo al futuro, no sé qué va a pasar el día de mañana, estoy esperando una llamada del médico y estoy inquieto o ansiosa, ¿es eso falta de fe, Pastor?
4: Por supuesto que sí. Por supuesto que sí. Y no es para juzgar ni condenar a nadie con esto, pero supuesto que sí. Es falta de fe, ¿verdad? Como cuando Jesús le dice a sus discípulos, pasemos al otro lado. y se suben a la barca y viene la tormenta, y una tormenta que está anegando una embarcación artesanal del primer siglo en el cercano Medio Oriente. Es decir, están en una situación gravísima, una situación altamente peligrosa. Pero cuando ellos despiertan a Jesús, que entre otras cosas está durmiendo en medio de esa situación, lo cual muestra confianza. Eso muestra confianza. ¿Por qué puedes dormir en medio de una tormenta que amenaza tu vida? Eso es confianza. Tienes la tranquilidad de saber que Dios cuida de ti. Entonces, cuando ellos se acercan desesperados ante él, acuérdate lo que él les dice: ¿por qué teméis, hombres de poca fe? Entonces, el temor, la desconfianza, es falta de fe. ¿Y por qué él les dice eso? Bueno, porque es que antes de subirse a la barca, él les había dicho: pasemos al otro lado. El Señor nunca nos ha prometido un viaje tranquilo. Lo que sí ha prometido es un desembarque seguro. Entonces, nosotros tenemos que confiar en esa palabra.
3: Wow. Hay algo muy interesante que usted menciona, pastor, que quiero recalcar, y es el tema del carácter de Dios. El carácter de Dios debe darnos la pauta de cómo va a ser el desenlace de todo esto. Entonces, correcto, ¿pudiéramos hablar un poquito sobre el carácter de Dios?
4: Claro. Acuérdate, a mí me gusta, Johanna, mucho, me gustan mucho los salmos, porque los salmos expresan mucho los sentimientos que los seres humanos experimentamos, y los expresa en blanco y negro. Es decir, no los maquilla, no le ponen matices, simplemente ellos sintieron eso y cantaron eso, y sintieron eso y lo dijeron, y pudieran en algún momento sonar, ¿verdad? Al decir esto, mi manera de decirlo, sonar, pudieron sonar atrevidos o faltos de fe. Pero, por ejemplo, el Salmo 22 dice: Dios mío, ¿por qué me has desamparado? ¿Por qué estás tan lejos?
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4: Dios mío, clamo de día y no respondes, y de noche y no hay para mí reposo. Entonces, cuando uno lee esos dos primeros versículos del Salmo 22, uno dice, él está expresando una queja, está diciendo que él clama y Dios no lo está escuchando. Aparentemente, como él se siente desamparado. Pero cuando uno lee el versículo 3, nota un giro, porque dice: pero tú eres santo, tú que habitas entre las alabanzas de Israel. Entonces, ¿qué resolvió el dilema que tiene el salmista en este caso? Las preguntas que tienen: Dios me abandonó, Dios no me escucha, me siento como lejos. Pero ¿qué respondió? El reconocer que Dios es santo. Y cuando dice: pero tú eres santo, está expresando una parte del carácter de Dios que significa algo como esto en este contexto, Johanna, y es, para mí es hermoso poder entender esto así. Expresa algo como esto: tú eres santo, tú siempre haces lo que es correcto. Eso es lo que significa en ese contexto. Así que yo puedo tener temores, yo puedo sentir que estoy clamando y que no me estás escuchando, pero como yo sé que tú eres santo, yo sé que tú siempre haces lo que es correcto. Entonces, el carácter santo de Dios, en lugar de ser algo que nos deba asustar a nosotros y poner en miedo, debería darnos la paz de saber que tenemos un Dios que siempre hará lo correcto. Y eso es su carácter. Que Él es bondadoso, Él es bueno, que Él siempre está mirando por el bien de su creación y de sus criaturas. Él es la fuente de todo bien. Él nunca tiene malos propósitos. Porque aquí es interesante cuando uno piensa, Él es soberano, y es soberano absolutamente. Y Él puede hacer cualquier cosa con nosotros. Pero aunque puede hacer cualquier cosa con nosotros, su bondad le impide hacernos el mal. Su bondad siempre lo conduce a hacernos el bien. Entonces, otra parte del carácter de Dios que hay que tener en cuenta cuando de la fe y la confianza se trata es que Él es bueno. Estamos en las manos de un Dios bueno, como un hijo en las manos de su madre, y mucho mejor que eso. Sabe que le va a cuidar. Aquí recuerdo una historia muy linda, muy sencilla, pero muy linda, de un grupo de investigadores que están tratando de estudiar a unas aves exóticas en un lugar alejado. Y allá en una montaña logran ver un nido de una de esas aves exóticas y hay un huevo allá en el nido. Ellos quieren bajar, pero es peligroso porque es una pista, es una montaña escabrosa. Entonces le dicen a un muchacho, a un jovencito, tú pesas muy poco, nosotros te podemos atar muy bien con una cuerda, mira, muy fuerte, y nosotros 10 te vamos a sostener la cuerda y vamos a bajarte y tú traes el huevo y te vamos a pagar por eso. El jovencito les dijo, está bien, yo hago eso, con una sola condición, que quien sostenga la cuerda sea mi papá, no ustedes. Pero él sabía que el amor del padre no le iba a permitir. Wow. ¿Sí me explico?
3: Sí. Entonces,
4: si mi padre sostiene la cuerda, yo voy a bajar hasta donde sea, yo hago.
3: Wow. Creo, sin embargo, pastor, que las personas que Radio Voz no de Dios han tenido en las alturas,
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3: Han tenido un padre ausente, de repente tienen una percepción diferente de lo que el padre es capaz de hacer. Entonces, ¿cómo sanar esa percepción y volver a creer en un padre bueno?
4: Qué interesante. Mira cómo vamos poco a poco, ¿verdad? Yendo de un lado al otro, siempre en la misma línea, pero qué interesante, porque sí es importante cuando pensamos que Dios es nuestro padre, que quitemos la imagen del padre terrenal. Tenemos que empezar por sanar la imagen del padre terrenal, porque incluso aunque hayan sido buenos padres, seguramente cometieron errores, porque los seres humanos todos cometemos errores. Y la verdadera imagen del padre, y aquí está la respuesta, la verdadera imagen del padre viene de Dios. Entonces nosotros a veces hacemos como al revés, cambiamos las cosas. Miramos a Dios detrás de los lentes de nuestro padre terrenal. Y no es así. Deberíamos mirar cómo deben ser los padres en la tierra a partir de cómo Dios es nuestro padre. Entonces, deberíamos cambiar la perspectiva. La perspectiva es, Dios es padre. ¿Cómo es Dios padre? Bueno, en la Biblia aparece toda una serie de descripciones de cómo podemos entender que Dios es nuestro padre. Es nuestro poderoso protector. Es nuestro amante proveedor, es nuestro guía fiel, Él es un líder confiable, Y estoy recordando algunas verdades aprendidas en que he leído. Él es un líder confiable, él es un poderoso protector, él es un amante proveedor. Y entonces cuando tú piensas, ves a Dios haciendo esto, así es como deberían ser todos los padres, y no al revés. Como es mi padre, así tengo que considerar a Dios. Entonces, si no tengo un padre, no tuve un padre que cumplió con ese rol, mi manera de sanar es, primero, perdonar a ese padre terrenal que tuve, debo perdonarlo, y segundo, entender que mi verdadero padre, el padre que siempre cumple todas las funciones, es mi padre celestial. Y acercarme a él con la confianza de que él es muy bondadoso, de que él es muy bueno. También, Johanna, pienso que parte del carácter de Dios es que pensemos que él es todopoderoso. O sea, no hay absolutamente nada en este mundo que supere la capacidad de Dios para hacer algo. Dios todo lo puede. Y de eso está llena la historia bíblica, ¿verdad? Creó al mundo, abrió el mar, alimentó a una multitud en el desierto, resucitó a los muertos, sanó a los enfermos. Vemos tantos milagros a lo largo de la Biblia, desde Génesis hasta el Apocalipsis, que tenemos que decir, Dios puede hacer todo. No hay una situación que lo supere. Y cuando conozco eso y sé eso, puedo entonces tener confianza, que no importa cuál sea la situación que yo esté viviendo, para mi Dios todo es posible.
3: Wow, qué poderoso. Y eso nos lleva nuevamente a la confianza en Él. Si mi Dios es capaz de hacer todas las cosas, pues entonces puedo confiar. Y si Él es santo, quiere decir que siempre va a hacer lo correcto. Me gustó mucho esa enseñanza, pastor. De hecho, abrimos el programa con un tema musical de Chris
0: Esta
3: Tomlin,
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3: Forever, o sea,
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4: Yo no sé mucho inglés, pero mira cómo lo entendí.
3: Sí, efectivamente. Entonces, tiene muchísimo que ver esto. Me gustaría, obviamente, pues motivar a las personas a que vuelvan otra vez a creer en un Dios bondadoso, como dice usted, y un Dios que está pendiente de sus vidas y que va a hacer lo correcto en favor de ellos, pastor. ¿Cuál sería ese consejo en el día de hoy?
4: Perfecto. La fe tiene su fundamento en el carácter y las promesas de Dios. Entonces, cuando nosotros queremos desarrollar fe para poder vivir confiados, nosotros necesitamos conocer más a Dios. Conocer

0: a necesitar conocer más a Dios. Y la única manera de conocer a Dios es a través de las Sagradas Escrituras. Hay que leer la Biblia, leer la palabra de Dios, leer sus historias, saber cómo era actuado a través de los tiempos, de qué es capaz y qué cosas no le gustan. Y en la medida que conozco a Dios en su palabra, porque la escritura es para revelarnos a Dios. Recuerda que el apóstol Pablo dice en Romanos que la fe es por el oír, y el oír la palabra de Dios. Entonces, esta palabra, el conocerlo a Dios, a él, porque él se ha revelado en ella, me va a dar fe y confianza. No puedo tener fe si no lo conozco. Si solo estoy en domingo por la mañana y oigo a un predicador, necesito leer y pasar tiempo con Dios en oración. Así que es bien sencillo. La fe se desarrolla en la medida que lo conocemos más a él.
1: Pastor, ya por último, hay algunas personas que leyendo las escrituras han vivido situaciones difíciles en medio de su proceso de crecimiento espiritual, han perdido a un ser amado cuando esperaban que ese ser amado sanara, por ejemplo. También hay personas que orando por una restauración matrimonial han perdido sus hogares. ¿Cómo hablarles para que nuevamente vuelvan a creer y tengan fe cuando las situaciones de la vida le han pegado fuerte y le han robado precisamente eso?
0: Qué pregunta tan excelente, porque qué bien. Creo que es una de las crisis que se está viviendo en el mundo en este momento, en la pospandemia. Muchos de nosotros caímos en una crisis de fe. Muchos caímos porque nadie se esperaba esto, ninguno se lo esperaba. Seguramente la mayoría de nosotros tuvimos a alguien que estuvo enfermo, por quien oramos, por quien pedimos, y no sucedió nada. De hecho, yo tengo un caso muy particular, Joana, tuvimos un caso muy particular. Tuvimos a dos personas de casi la misma edad.
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0: Y fueron a una clínica, fueron atendidos por los mismos médicos, bajo los mismos cuidados, oramos por ambos con la misma intensidad. Uno murió y el otro sobrevivió. Es más, el que menos oportunidades tenía de sobrevivir, sobrevivió. Fue un milagro. Entonces tuvimos que decir, en este caso fue un milagro, pero ¿y qué ocurrió en el otro? Entonces, cuando Dios dice no, nosotros tenemos que entender que Él es soberano, que al final nosotros oramos, pero no cambiamos la voluntad de Dios. La oración no la cambia. Oramos porque no sabemos muchas veces cuál es, y seguiremos pidiendo en lo que creemos que debe suceder, ¿sí? Pero si Dios toma una decisión distinta, fe también significa aceptar los designios de Dios, aceptar su voluntad. Entonces, conocer esto, Él es soberano, es parte de eso precisamente que estamos diciendo. Conocer a Dios te da confianza en Él. Entonces tú dices, Él es soberano. Y bueno, conté una historia un poco distante. Si me regalas un minuto más, cuento una más cercana. Una más cercana. Mi hijo, nuestro último hijo, nuestro segundo hijo, Daniel Enrique, él es pastor junto con nosotros hoy. Él, su esposa estaba embarazada. Perfecto, un embarazo perfecto. Unos muchachos sanos emocional, espiritualmente, físicamente, hacen ejercicio, todo. Llegando a los 6 meses, tuvo una pérdida gestacional. 2 días antes se había hecho exámenes y todo estaba perfecto. Cuando empezaron unos dolores que no esperábamos, todos oramos, todos confiábamos, todos. Mi hijo es un muchacho de fe, él decía, yo sé que Dios es poderoso. Incluso cuando el niño nace y no respira, está muerto, ellos oraron por vida, creyendo que Dios lo iba a hacer. Y no pasó, no sucedió. ¿Qué hacemos? Entonces tenemos que ir y decir, Señor, al final tú tomas la última decisión. Nuestra fe, lo único que nos cambia es tu voluntad. No tendremos una explicación, porque esta historia no tiene ninguna explicación. pero

0: Fe también es decirle a Dios, no necesitas darme explicaciones. Voy a creer en ti, sabiendo que tú eres quien eres y que siempre haces lo correcto hacia mí, no me parezca, pero tú siempre harás lo correcto. Un poco la historia de Job. Job nunca supo lo que nosotros sí sabemos acerca de él, que él fue parte de una lucha cósmica entre Dios y Satanás. Job eso nunca lo supo. Y él era parte de eso, era el terreno de una batalla espiritual en la que Dios decía, yo sé que me será fiel, aunque todo lo pierda.
1: Wow, y si empezamos a hablar de Job, Dios mío, pastor, no cerramos el segmento del día de hoy. Esto es muy profundo, pero muy cierto. Dios es bueno, Dios es fiel y Él es santo. Y como nos enseñó el pastor Iván Castro en el día de hoy, eso quiere decir que Él siempre hará lo correcto. ¿Cómo cerrar el segmento en el día de hoy, pastor? Nos quedan 2 minutos.
0: Gracias. Acércate a Dios lo más que puedas. Vive muy cerca de Él. Mientras más lo conozcas, mientras más relación íntima tengas con Él, tu fe se va a desarrollar, tu confianza va a crecer y vas a vivir por la vida.
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0: Lo que cree les explica la manera de vivir. La Biblia dice, los justos por su fe vivirán. Aplica para la justificación por la fe, pero aplica también de que entenderemos por qué en la vida a veces ocurren cosas que nos parecen injustas, que nos parecen incorrectas, pero por lo que creemos, sabemos que Dios siempre está en control. Él no ha perdido el control, así nosotros lo hayamos extraviado.
1: Y con eso cerramos en el día de hoy. El pastor Iván Castro con nosotros desde Colombia. Gracias, pastor, por estar aquí. Será hasta la próxima. Si este mensaje ha bendecido tu vida de una manera contundente, directa, clara, déjanos saber. Llámanos al número que aparece en pantalla, más 1-786-816-9190. Te repito nuevamente, es el número de WhatsApp, más 1-786-816-9190 y déjanos saber que este mensaje sobre la fe y la confianza ha impactado tu vida. Y si estás conectado en nuestro chat, hoy mismo puedes hacer una declaración de fe y decir, yo creo en un Dios bueno. Lo pones ahí en nuestro chat. Tú escribes y nosotros te leemos. Pastor, nuevamente, gracias por estar. Será hasta la próxima. Dios mediante. Gracias por compartir con nosotros en Energía Total.
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1: ¿Qué tal, querido amigo o amiga del programa Cruzada con Luis Palau? Mi nombre es Jorge Escopazo y quiero darle la más cordial bienvenida a este nuestro punto de encuentro en la radio, donde estudiamos juntos diariamente el libro de los libros, la Biblia, la Palabra de Dios, junto a miles de oyentes que nos acompañan alrededor del mundo, escuchando el programa a través de las emisoras que lo transmiten, como así también a través de nuestro sitio en internet, luispalau.net. Hoy quiero presentarle el mensaje Camino de Victoria dentro de la serie El Misterio de la Cruz.
2: Muchos saludos, mi estimado amigo oyente. Nuevamente aquí le saluda su amigo Luis Palau, estudiando esta serie que para mí ha sido cautivadora y confío que para usted también, que hemos titulado El Misterio de la Cruz. Y como hemos dicho en más de una ocasión, qué misterio más profundo y sin embargo más aplicable, más práctico, más poderoso en nuestra vida diaria que el glorioso misterio de aquella cruz.
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2: Jesús, el Hijo de Dios, que nació de la bendita Virgen
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2: En esa cruz, enterró nuestros pecados, resucitó y como resultado una enorme multitud de frutos ha resultado de esa muerte y resurrección. Hoy queremos tocar el punto número 5. La muerte y resurrección de Cristo, la obra de la cruz, como a menudo lo llama San Pablo, proveyó un camino de victoria. Proveyó un camino de victoria para aquellos que creen en el Señor Jesucristo. El costo, el tremendo costo, el increíble, inconcebible, eterno costo que le costó, si se permite la redundancia, a nuestro Señor Jesucristo obtener el perdón de nuestros pecados para que tengamos una conciencia limpia es insospechado. Sí, por aquella cruz, Dios proveyó un camino de victoria para todo aquel que en Él cree. Primero, victoria sobre una conciencia llena de culpabilidad. En Primera de Juan, capítulo 1, versículos 7, 8 y 9, leemos las famosísimas palabras conocidas a través del mundo donde dice San Juan: si andamos en luz, como Dios está en luz, tenemos comunión unos con otros, y la sangre de Jesucristo, su Hijo, nos limpia de todo pecado. Si decimos que no tenemos pecado, nos engañamos a nosotros mismos, y la verdad no está en nosotros. Pero si confesamos nuestros pecados, Él es fiel y justo para perdonar nuestros pecados y limpiarnos de toda maldad. Sí, Señor, Jesucristo, por medio de su muerte en la cruz, su resurrección y su ascensión gloriosa, donde ahora está sentado a la mano derecha de Dios el Padre, nos proveyó un camino de victoria sobre una conciencia llena de culpabilidad. Usted y yo, mi amable oyente, si somos honestos, tenemos una conciencia que a menudo nos molesta. A veces no podemos poner el dedo en la llaga. Sentimos que algo anda mal, nos sentimos nerviosos, inquietos, molestos. ¿No es verdad? Nos sentimos como que hemos hecho algo malo y no sabemos lo que es. Y a menudo no podemos encontrar la razón por la cual nos sentimos tan culpables. Ahora bien, Dios no juega con nosotros, de ninguna manera. Dios no juega con nosotros. Cuando Dios, por su Espíritu Santo que mora en los verdaderos creyentes, cuando Dios, digo, por el Espíritu Santo, nos convence de algún pecado, sea grande o infinitesimal, si algo ha contristado al Espíritu Santo, usted y yo lo sabemos muy rápidamente. Y en ese momento tenemos que huir a toda velocidad a 1 de Juan 1, 7, 8 y 9, donde dice que si andamos en luz, tenemos comunión. Y la sangre de Jesucristo, el Hijo de Dios, nos sigue limpiando de todo pecado. Ahí está el secreto de la victoria, el camino de la victoria sobre una conciencia que nos molesta por algo que hemos hecho en el pasado inmediato o hace mucho tiempo. Y el Espíritu Santo siempre nos convence de pecado. Satanás acusa. El Espíritu Santo convence. Satanás nos hace sentir como que hay una nube sobre la conciencia y no podemos descifrar a qué se debe esa nube. El Espíritu Santo no obra de esa manera, porque Dios no juega con nosotros. Dios nos indica claramente cuál es aquello que ha ofendido al Espíritu de Dios, lo confesamos, la sangre de Cristo nos limpia y adelante. Seguimos en el camino de la victoria. Pero hay un segundo paso. Cuando decimos que, por su muerte y resurrección, por el misterio de la cruz,
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2: ha preparado el camino de victoria, se refiere también al camino de la victoria sobre la iniquidad, la maldad y la impureza, las malas obras. Dice Tito capítulo 2 y versículo 14, Tito 2, 14, Él se dio a sí mismo por nosotros, para redimirnos de toda iniquidad y purificar para sí mismo un pueblo propio, celoso de buenas obras. Aquí tenemos que la muerte de Cristo en la cruz nos ha provisto un camino de escape, sobre la maldad, la iniquidad, la malicia que hay en este mundo y con la cual todos tenemos que lidiar día tras día. Dice que Él se dio a sí mismo, o sea que murió en la cruz, por nosotros. Sí, Él lo hizo por nosotros. Jesucristo no tenía por qué morir en la cruz. Ya hemos dicho que vivió una vida pura y santa. Él nunca cometió pecado. Él no tenía por qué morir en la cruz. Entonces, ¿por qué murió? Se dio a sí mismo por nosotros, en nuestro lugar, ocupando nuestro lugar. ¿Para qué entonces? Pablo nos contestaría, ¿quieres saber para qué se dio a sí mismo por ti? Se dio por nosotros a sí mismo para redimirnos de toda iniquidad. O sea, liberarnos. Por eso decimos que Él proveyó un camino de victoria. Un camino de victoria sobre la iniquidad. Ahora, mi amable oyente, sobre todo la juventud, pero aún los mayores de edad. ¿No es verdad acaso que la iniquidad nos acecha por todos lados? La iniquidad dentro de nosotros, la iniquidad alrededor de nosotros, la iniquidad invisible a veces para nosotros, la iniquidad que impera en este mundo y que se opone a todo lo que sea santo y lo que sea Dios. Jesucristo murió por nosotros para libertarnos, para darnos victoria sobre toda iniquidad. Ah, la muerte de Cristo tiene un significado práctico y profundo para nosotros. Para aquel que sufre con tentaciones de la carne y que está escuchando mi voz, Jesucristo se dio a sí mismo para librarle de toda iniquidad. Para aquel que se siente tentado por la borrachera porque se siente vacío y triste y amargado y solo, Jesucristo se dio por usted para redimirlo de toda iniquidad. Para usted que se siente que necesita una droga porque no aguanta el vacío y la caída que le trajeron drogas en el pasado, sepa, Jesucristo se dio por nosotros para redimirnos de toda iniquidad. Para aquel que ha usado su boca impropiamente y su lengua para ofender a otros, que ha creado problemas en la familia o que ha quedado sin amigos por una lengua larga y pecadora, Jesucristo se dio por usted para redimirle de toda iniquidad. Libertad, victoria, triunfo. ¡Qué costo tremendo le costó a Jesucristo traernos esa victoria! Ahora, mi amable oyente, Él se entregó por nosotros para vivir de toda iniquidad. ¿Y para qué? Para purificar para sí mismo un pueblo propio, celoso de buenas obras. Sí, Él no nos liberta para luego dejarnos sueltos en el universo. No, Él nos libertó y ahora nos ha purificado y tiene un pueblo propio celoso de buenas obras. Ahora, en el último minuto que me queda, mi amable oyente, le pregunto, ¿usted está viviendo en el gozo de la victoria, en el camino de la victoria que la muerte y la resurrección de Jesucristo nos proveyeron? ¿Usted está disfrutando de una conciencia limpia que ya no tiene nada que esconder? ¿Está gozando del triunfo y del camino del triunfo sobre la iniquidad y viviendo una vida de buenas obras? Sí, las buenas obras no nos perdonan los pecados, no. Las buenas obras no nos llevan al cielo, de ninguna manera, solo la sangre de Cristo. Pero por otro lado, cuando uno ha sido lavado y perdonado, uno quiere practicar las buenas obras.
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2: Porque las buenas obras honran a nuestro Padre Celestial. ¿Se acuerda lo que dijo Jesús? Y con esto termino. Así alumbre vuestra luz delante de los hombres, para que vean vuestras obras buenas y glorifiquen a vuestro Padre que está en los cielos. Las obras suyas, mi amable oyente, ¿glorifican al Padre Celestial? Si no es así, incline la cabeza y confiese y sea lavado. Hasta la próxima.
1: 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Apartado 15, Ciudad de Guatemala, Guatemala. Llegamos al segmento de la música. Hoy nos acompaña Steve Green con la canción Perdóname.

0: Así nos acompañaba por el segmento musical de nuestro programa Steve Green con esta preciosa melodía titulada Perdóname. Lamentablemente nuestro tiempo se terminó, nos tenemos que despedir, pero si el Señor lo permite nos vamos a estar reencontrando en nuestra próxima presentación. Mi nombre es Jorge Escopazo, un placer acompañarle en este día, que Dios le bendiga ricamente.
1: Amigos oyentes, muchas gracias por su fina sintonía al programa de este día. Les estaremos esperando muy pronto para el próximo programa Cruzada con Luis Palau. Hasta entonces, recuerden las palabras de nuestro Señor Jesús. Felices los de corazón limpio, pues ellos verán a Dios.

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1: Oh, llénanos, Señor, de amor por la justicia y odio por la maldad. Manda tu fuego a nuestras vidas para que esto suceda, Dios.

Necesitamos a Dios.

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0: 10 en punto.
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3: Bueno, mi mamá odia a mis abuelos paternos. Yo no lo sabía por qué, pero mis abuelos me aman como que yo fuera una hija para ellos.
4: ¿Qué harías si la persona que más debía protegerte te negara una parte de tu propia historia? Imagina crecer sin conocer el amor de tus abuelos paternos porque tu madre decidió borrar ese vínculo, impulsada por un profundo resentimiento hacia esa familia. Pero el dolor no terminó ahí, también te obligó a guardar un secreto que ningún hijo debía cargar, ocultar la infidelidad de tu madre. 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

0: Historias que cambian el corazón. Bienvenidos al encuentro de hoy, soy su amigo Heriberto Ayala. En esta ocasión nos acompaña María desde Guatemala. María, bienvenida al encuentro de hoy, es un gusto tenerla con nosotros. Para comenzar esta conversación, queremos que nuestra audiencia pueda conocerla un poco más. ¿Podría presentarse y contarnos quién es María?
1: Gracias, hermano. Mi nombre es María, soy de Guatemala y para mí es un privilegio poder compartir mi testimonio para que muchas hermanas o personas que aún no conocen a Cristo, pues vengan a los pies de Él, ya que solo en Él encontramos refugio seguro. Soy casada, tengo dos adolescentes y dos hijas casadas.
0: María, fuera de micrófono, usted me comentaba que tuvo una experiencia desde el vientre de su madre y que con el tiempo tuvo que llegar a perdonar cada rencor que había en su corazón. Háblenos acerca de esto.
1: Lo digo desde el vientre porque, bueno, me contaron la historia, ¿verdad? Es una historia que me contaron, por supuesto, no por mi madre, sino por familiares, ¿verdad? Bueno, mi mamá odia a mis abuelos paternos. Yo no lo sabía por qué, pero mis abuelos me aman como que
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1: rencor igual
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1: para ella.
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2: Dios
1: no lo podía entender, pero me contaron de que pues ella tuvo problemas con un tío que yo tenía. A base de eso, cuando mi mamá me estaba esperando y mi papá decía de que yo no era su hija. Yo le estoy hablando de hace 50 años, porque yo tengo ahorita 50 años. Entonces, voy para cumplir los 51 años. Cuando mi papá supo que mi mamá pues tenía que ver, ¿verdad?, con mi tío, él dudó en la historia que me contaron y lo pude comprobar que sí es cierto. Entonces, yo pues sí lo pude comprobar. Y mi mamá pues dijo que se me hiciera un examen de sangre, ¿verdad? Y sí, pues fue compatible con el de mi papá. Hasta ese momento, pues cuando yo nací, tenían varios problemas. Bueno, ese problema no murió ahí, sino que fue creciendo. Mi papá, él estaba en silla de rueda por un accidente que él tuvo. Y mi mamá pues siguió con una vida perdida más que todo. Bueno, yo le estoy hablando que yo ya había crecido, ya tenía como 7 o 8 años. Pues en mí quedó un remordimiento porque mi papá me preguntaba que si yo no veía nada y yo le contestaba que no, pero por amor a mi papá, porque mi mamá me decía, si tú le cuentas a tu papá, yo me voy a ir de la casa y te vas a quedar solita con tu papá. Pues eso me atemorizaba a mí y me dolía tanto. Y yo le decía, yo amaba a mi papá, pero me dolía lo que mamá estaba haciendo. Lo estaba engañando con otras personas. Y delante de mí, yo fui testigo de todo eso.
0: María, ¿por qué su madre sentía tanto resentimiento hacia su abuelo paterno? ¿Cuál era el motivo?
1: Porque mis abuelos la descubrieron con mi tío. Es algo que a ella hasta hoy día lleva ese odio en el corazón. Realmente mi madre tuvo la culpa, porque luego yo cuando nací y crecí me di cuenta de que sí, ella tuvo la culpa. Después de esos años de mi adolescencia, yo a los 15 años tuve un novio. Pues de esta manera también yo le hablo a las niñas, a las jovencitas, que muchas veces nos refugiamos con un hombre por escapar de problemas en el hogar, y la solución no es esa. La solución es estar cerca de Dios, porque buscar al Señor es lo mejor que puede haber en la vida. Pero yo busqué refugio en mi esposo y la verdad, hermano, igual me fue muy mal. No me separé, pero porque yo desde que tuve uso de razón, yo busco al Señor en la iglesia. De niña yo me iba a los cultos de la sociedad femenil y busqué al Señor porque mi papá, él a pesar de su discapacidad, él era maestro de escuela dominical. Él me llevó en buenos caminos.

0: aquella negación de la identidad de su verdadero padre por parte de su madre, ¿qué consecuencias tuvo en usted?
1: Para mí fue un dolor muy terrible porque yo no podía perdonar a mi mamá. Yo no la podía perdonar porque engañó a mi papá varios tiempos, antes de que yo naciera.
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1: Cuando yo me casé, yo no podía dejar solito a mi esposo con ella porque yo sentía que me iba a engañar como lo hizo con las otras personas. Yo no confiaba en ella y no podía perdonarla. No podía perdonarla.
0: ¿Y en ese momento qué le decía a su madre?
1: Pues ella me decía de que eran mentiras de mis abuelos y que ellos la querían ver mal y que por eso hablaban mal de ella. Y yo decía, ¿cómo? Pero si yo lo estoy viendo. Yo he sido testigo de todo lo que pasó, de todo lo que está viviendo. Y luego uno de mi familia materna, me contó la realidad de que ella, pues, sí estaba muy mal psicológicamente porque mis abuelos la habían encontrado. Y la verdad es de que eso a mí me causó mucho dolor, muchos sentimientos, pero yo caí de rodillas ante el Señor y yo le dije de que el rencor en mi corazón no cabe porque yo conozco a Cristo y Él es un Dios de perdón. Y si yo no voy a perdonar a mi madre, pues automáticamente yo voy a ser más grande, me voy a creer más grande que Dios. Entonces yo le dije al Señor que me perdonara y le dije al Señor que le dijera a mi papá que me perdonara, que porque yo le había mentido a mi papá al decirle que mamá no estaba haciendo cosas malas, pero sí lo estaba haciendo. Y yo le pedí en oración al Señor por un año. Yo estuve orando en ayuno y oraciones, y de esa manera fue como el Señor borró todo de mi mente. Ahora yo amo a mi madre, la aprecio, pues yo hago lo mejor que puedo con ella, porque el Señor puso un perdón en mi corazón que realmente Él es el único que nos puede dar. Y yo sé que hay muchas vidas de esa manera que lo que hacen es retroceder y decir, mejor ya no voy a la iglesia porque de nada sirve. Y cuando no es así, nosotros tenemos que permanecer, porque la palabra de Dios dice de que nosotros tenemos que perdonar quienes nos ofenden.

0: María, estoy pensando toda esta experiencia vividas y me pregunto, ¿cómo afectó todo esto a su infancia, a su adolescencia?
1: Pues me afectó mucho porque pues ya no quería estar en casa, porque mis hermanos no sabían nada. Somos cuatro hermanos y me decían, ¿por qué lloras mucho? ¿Por qué te pegan tanto? Porque me pegaban injustamente muchas veces. Más que todo en Guatemala decimos taparle, ¿verdad? La espalda, ¿verdad? Cubrir a mi madre para que no la descubran. Y entonces a mí me pegaban y ella me decía, échate la culpa, porque si no me van a descubrir. Realmente pues me dolía tanto a que yo le decía al Señor, ¿por qué Él lo permitía? ¿Por qué? Y luego cuando yo me casé, mi esposo me hizo lo mismo. Pues le gustaba buscarse a personas en su vida fuera de mí. Y yo le decía al Señor, ¿por qué? Pero yo le sigo sirviendo, le sigo buscando, yo le sirvo y lo hago con gozo y con todo mi corazón, porque Él es el único que me ha
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1: Y ha puesto ese perdón en mi corazón. Pero sí, afectó mucho mi niñez y mi adolescencia. No, él definitivamente no, pero dejó el vicio de tomar y el vicio de buscar mujeres. ¿Por qué? Por mi perseverancia en el Señor, que de igual manera pues he estado constante. Yo sé de que el Señor ya empezó la obra y la va a terminar. Porque mi esposo era incontrolable, él se emborrachaba, pero hace 5 años que él se alejó, ha cambiado en ese sentido de ya no golpearme, de ya no ir de paseo con sus amigos, pues realmente es una persona que está dedicada al hogar.
0: María, volviendo al proceso de perdonar a su madre, ¿llegó a hablar con ella? ¿Cómo fue ese proceso de perdón?
1: Ella nunca me pidió perdón, nunca yo le dije nada, únicamente pues yo le dije de que al Señor, de que Él borrara todo en mi corazón y en mi mente lo que ella había hecho conmigo. Fue un perdón que yo le pedí a Dios directamente y yo le dije al Señor de que hiciera su voluntad y que por favor limpie mi corazón y mi mente, y realmente pues el Señor lo hizo. Yo nunca le dije nada a mamá.
0: María, si hoy tuviera la oportunidad de decirle algo a su madre, ¿qué le diría?
1: Le diría de que yo la perdoné hace muchos años, y yo la amo y la aprecio, y que todo para mí pues quedó olvidado, quedó en el pasado.
0: Al recordar esa experiencia y el perdón que le otorgó a su madre, ¿qué siente hoy en su corazón?
1: Pues al recordar esta experiencia me trae muchos recuerdos de dolor, de angustia, de aflicción y de mucha tristeza. Pero al darme cuenta de lo presente, me doy cuenta de cómo el Señor puede llenar el corazón de gozo y de paz y de su fidelidad y amor que tiene hacia nosotros.
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3: Pablo los identifica como niños o bebés espirituales. Por lo general son las personas que causan divisiones. Es muy difícil llevarse bien con ellas. Tienen sus predicadores favoritos, sus maestros favoritos, sus temas doctrinales favoritos. Les gusta cualquier color si es que ellos lo escogen. Pero les disgusta ese mismo color si es que otra persona lo escoge. Y pueden dividir la iglesia sobre la diferencia entre un tuturutú y un tataratá. Se lo aseguro. He tenido más dificultades en la iglesia con cristianos carnales que lo que he tenido con personas totalmente inconversas.
1: Saludos y gracias por estar en sintonía de El Amor que Vale. Todos quienes nos escuchan están en una de tres categorías: o es un hombre natural, o es un hombre espiritual, o es un creyente carnal. ¿En cuál está usted? El doctor Adrian Rogers, en la voz del pastor Lenín de Llanón, lo explica detalladamente en la segunda parte de su mensaje, El Camino a la Madurez.
3: Para conectarnos con el estudio bíblico anterior, permítame hacer un muy breve resumen. Las crisis en el mundo actual son crisis espirituales, y el anhelo más profundo en el corazón del hombre es su necesidad de Dios. San Agustín dijo que en el corazón del hombre hay un vacío que solo lo puede llenar Dios. Pero, ¿qué del hombre natural? ¿Es usted un hombre natural? Nacido en un mundo natural, es ciego al mundo espiritual y está sujeto al mundo material. Y por eso no puede conocer a Dios ni tener comunión con Dios. Para que eso suceda, el hombre natural debe nacer de nuevo. Esa es la primera categoría, el hombre natural. Ahora, no crea que un cristiano es como un renacuajo que se convierte en rana. Verá, hay una rana en cada renacuajo, y si continúa madurando, un día será una rana. Esa es la clase de cristianismo en el cual algunas personas creen. Piensan, si vamos a la iglesia y aprendemos a ser mejores, creceremos y seremos como la rana que se supone debo ser. No, mi amigo. Un cristiano no es como un renacuajo que llega a ser una rana. Un cristiano es como una rana que llega a ser un príncipe por el beso de la gracia. Es un milagro. No es un simple cambio, un cambio gradual para ser lo que somos por naturaleza. Es llegar a ser lo que nunca seríamos por naturaleza. El hombre espiritual es una persona que vive por el Espíritu, ha recibido una nueva vida y porque vive por el Espíritu, aprende del Espíritu. No hemos recibido el Espíritu del mundo, sino el Espíritu que proviene de Dios. ¿Y para qué? La respuesta está en la segunda parte del verso 12. Para que sepamos lo que Dios nos ha concedido. Cuando usted recibe el Espíritu, recibe el módulo de conocimiento espiritual para que pueda conocer a Dios. Recuerde que el hombre natural no percibe las cosas que son del Espíritu de Dios porque para él son locura y no las puede entender porque se han de discernir espiritualmente. Cuando un hombre recibe a Dios, nace de nuevo, recibe vida del Espíritu, vive por el Espíritu y aprende del Espíritu. Y cuando usted se salva, aún si fuera un pequeñito...
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3: Dice, lámpara de Jehová es el Espíritu del hombre. ¿Qué significa eso? Cuando Dios quiere iluminarle, toma su espíritu humano, le pone el aceite de su Santo Espíritu y Dios le ilumina desde su interior. El hombre espiritual vive por el Espíritu, aprende del Espíritu y es liberado a través del Espíritu. Primera de Corintios 2:15 dice, en cambio el espiritual juzga todas las cosas, pero él no es juzgado de nadie. ¿Y qué quiere decir con juzga todas las cosas? Quiere decir que uno se sienta en una silla y dice, ¿esto está correcto o esto está incorrecto? No, no se refiere a eso. Está hablando de discernimiento interno. De hecho, algunas traducciones dicen, el hombre espiritual discierne todas las cosas. ¿Por qué? Porque tiene un diferente sistema de valores. Ve las cosas a través de lentes diferentes. La palabra discernir es una palabra judicial y significa examinar minuciosamente algo. Y en base a ese examinar, hacer un juzgamiento moral y espiritual. ¿Cuál es la diferencia entre el hombre natural que trata de hacer eso y el hombre espiritual? El hombre espiritual ve con la mente de Cristo. Mire lo que dice la última parte del verso 15. Mas nosotros tenemos la mente de Cristo. Cuando un hombre recibe el Espíritu de Dios, aprende a través del Espíritu. Vive en el Espíritu, es liberado por el Espíritu, porque el sistema del mundo no lo ha apretado en su molde. Puede ver más allá de las cosas. Observa lo que está sucediendo en el mundo hoy. No es uno más de los millones que marchan hacia el olvido y el infierno. Tiene un sistema de valores que es completamente diferente. Y ve las cosas desde el punto de vista de Dios, porque tiene la mente de Cristo y no está sujeta a este mundo material. Ha sido librado por el Espíritu de Dios. Por eso la Biblia dice que el hombre espiritual juzga, o sea, discierne, todas las cosas, pero él no es juzgado de nadie. ¿Qué significa esto? Significa que él entiende al hombre no salvo, pero el hombre no salvo no le entiende a él. Como creyentes evangélicos, hay una realidad que debemos enfrentar. Los que no son salvos creen que nosotros somos extraños, por decirlo menos. Hasta nos consideran locos. Y la Biblia dice que ellos no entienden por qué no corremos con ellos en sus excesos y algarabías. El que es espiritual discierne todas las cosas, juzga todas las cosas, pero no es juzgado de nadie. Tuve un amigo pastor en la Florida. Antes de eso, él tocaba la batería en una banda en un club nocturno, y un día el Espíritu del Señor puso convicción en su vida y supo que estaba en el lugar equivocado, haciendo algo equivocado. Y mi amigo llegó a ser un poderoso evangelista y pastor. Una noche después de ser salvo, fue al club nocturno, tomó los palillos de la batería y los clavó con fuerza en la batería. Uno de los colegas suyos le dijo, ¿pero qué te pasa, hombre? ¿Estás loco? ¿Acaso estás enfermo?
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3: Estoy bien. Me siento maravillosamente bien. Todos creyeron que él estaba loco. Lo ve. Él pudo discernir las cosas, pero no pudo ser entendido. Nadie le entendió. Así que, ¿cuáles son las marcas de un hombre espiritual? Él vive por el Espíritu, aprende del Espíritu y es liberado por el Espíritu. Ahora veamos la siguiente categoría. ¿Encontró ya a qué categoría pertenece usted? Tal vez usted es un hombre natural, nacido en el mundo natural, ciego al mundo espiritual, sujeto al mundo material. Tal vez usted es un hombre espiritual que vive por el Espíritu, aprende del Espíritu y ha sido liberado por el Espíritu. O tal vez usted es un hombre carnal. El hombre natural hace lo que le viene naturalmente. El hombre espiritual hace lo que le viene sobrenaturalmente. El hombre carnal hace aquello que no viene en forma natural. El hombre carnal es una especie de monstruosidad espiritual. No es ave ni pez. Es una de esas personas que han sido salvadas, pero es una persona muy extraña. Leamos 1 Corintios 3:1. De manera que yo, hermanos, no pude hablaros como a espirituales. Note que les llama hermanos. O sea, ellos estaban en la iglesia. No pude hablaros como a espirituales, sino como a carnales, como a niños en Cristo. Os di a beber leche y no vianda, porque aún no erais capaces, ni sois capaces todavía. Déjeme darle las tres marcas de un hombre carnal. Primero, el hombre carnal es un cristiano, pero está derrotado. ¿Conoce usted a algunos cristianos derrotados? El verso 2 habla de la inhabilidad para hacer lo que un hombre maduro debe hacer. No puede caminar espiritualmente, no puede pelear espiritualmente, no puede trabajar espiritualmente. Está marcado por su inhabilidad. No conoce la victoria espiritual. Es como un bebé. El apóstol les dice, hermanos, yo no pude hablaros como espirituales, sino como a carnales, como a niños en Cristo. Usted bien entiende que no está haciendo referencia a niños en cuanto a lo físico. Está hablando de niños espirituales. Entre quienes me escuchan, estoy seguro que hay muchos niños espirituales, mayores de 30 años. Imagínese 30 o más años siendo niños espirituales. No debemos olvidar que hay una legítima niñez. Un bebé en los brazos de su madre es algo muy hermoso. En nuestro hogar tuvimos algunos bebés. Y nuestros hijos crecieron y maduraron. Y es legítimo para un bebé comportarse como un bebé. Pero el problema es que hay muchos adultos que nunca han crecido. Y Pablo les dijo, no puedo hablarles como espirituales porque no han sido liberados por medio del Espíritu. Por eso tengo que hablarles como a niños. Ustedes están derrotados. Amigo, un cristiano carnal es en realidad una contradicción de términos. Es como hablar de un diablo celestial. Yo creo que en el mundo cristiano actual el cristiano promedio es carnal. No dije el cristiano normal, porque el cristiano en términos generales
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3: Que fue el doctor Vance Havner quien dijo que la iglesia actual es tan subnormal que cuando una persona se muestra normal, el resto de la gente piensa que es anormal. Vaya, trabalenguas. Cuando hablo de un cristiano carnal, yo creo que el cristiano promedio es carnal, es carnal. Pero no un cristiano normal que es un cristiano espiritual. Eso es lo normal. No crea que usted ya lo ha obtenido todo si es que es un cristiano espiritual, solo por haber hecho algo estupendo. Cada cristiano debe ser un cristiano espiritual. Es el cristiano carnal que hace lo que no es natural. Está derrotado y depende de alguien o de algo. Pablo les dice, aún no erais capaces, ni sois capaces todavía. En otras palabras, Pablo les está diciendo que habiendo venido para predicarles, tuvo más bien que darles un biberón espiritual. ¿Sabía usted que los cristianos carnales, si es que alguna vez crecen, dependen de sermoncitos entregados por cucharaditas? Dependen exclusivamente de alguien para que les alimente. Por favor, busque Hebreos capítulo 5, los versos del 11 al 14. Acerca de esto tenemos mucho que decir y difícil de explicar. Por cuanto os habéis hecho tardos para oír, porque debiendo ser ya maestros después de tanto tiempo, ¿Tenéis necesidad de que se os vuelva a enseñar cuáles son los primeros rudimentos de las palabras de Dios? Y habéis llegado a ser tales que tenéis necesidad de leche y no de elemento sólido. Y todo aquel que participa de la leche es inexperto en la palabra de justicia, porque es niño. Pero el alimento sólido es para los que han alcanzado madurez, para los que por el uso tienen los sentidos ejercitados en el discernimiento del bien y del mal. ¡Wow! ¿Qué es lo que está diciendo aquí? Él dice, hermanos, me gustaría darles un filete hoy, pero no se los puedo dar, porque no lo podrán masticar. Y si no lo pueden masticar, no lo podrán tragar. Y si no lo pueden tragar, no podrán digerirlo. Son como bebés. Así que voy a darles papilla y leche, pero no les puedo dar carne, porque no están capacitados para comerla. Y luego el escritor de Hebreos les recuerda que algunos de ellos ya deberían haber estado enseñando, pero aún tenían necesidad de alguien que les enseñe nuevamente los principios básicos del cristianismo y de la vida cristiana. En nuestros días, las iglesias cristianas tienen miembros que han estado años y años allí, pero nunca han enseñado nada a nadie. Ellos simplemente dicen, queremos nuestra lechecita. Van a la escuela dominical, dejan que el pastor les diga algo de la Biblia y a la salida eructan su satisfacción. Son cristianos carnales, derrotados y dependientes. Pero un cristiano carnal no solo está derrotado y es dependiente, sino que también es divisivo. Mire lo que Pablo dice desde el versículo 3 de 1 de Corintios, porque aún sois carnales, pues, habiendo entre vosotros celos, contiendas y disensiones, ¿no sois carnales y andáis como
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3: Yo ciertamente soy de Pablo. ¿Cómo me gusta Pablo? Es mi pastor y maestro favorito. Sabe tanto de doctrina. El otro dice, yo soy de Apolos. Oh, a mí me gusta Apolos. Es un magnífico orador. Pablo pregunta, ¿no sois carnales? ¿Qué pues es Pablo? ¿Y qué es Apolos? Servidores por medio de los cuales habéis creído, y esto según lo que a cada uno concedió el Señor. Yo planté, Apolos regó, pero el crecimiento lo ha dado Dios. En 1962, usé toda la fortuna de nuestra familia, unos $150 más o menos, para asistir a la convención de los bautistas del sur. Alquilamos una casita rodante para llevar a nuestros hijos y fuimos rumbo a San Francisco. Nunca había viajado tan lejos de casa. Pero este era nuestro gran viaje. Siempre había oído del malecón de los pescadores, con sus restaurantes, muy caros por cierto, pero decidimos darnos el lujo de comer en uno de sus restaurantes. Así que entramos a un restaurante, nos dieron una mesa junto a la ventana, nos trajeron el menú, dejamos que nuestros hijos ordenaran el menú y nos preparamos para tener una buena comida y un agradable tiempo. El camarero vino con nuestros platos y todo parecía ir viento en popa cuando veo a mi pequeño hijo con grandes lágrimas en sus ojos. Hijo, ¿qué te pasa? Y él me contesta, es que hay jugo de remolacha en mi comida. Él había pedido remolachas y el jugo corría por el plato. ¿Y qué les digo? Ahí estábamos, en un lugar tan especial, y él quejándose porque había jugo de remolacha en su plato. ¡Qué ganas que me dieron de hacer jugo con él! Niños, bebecitos, inmaduros, están en las iglesias. Son las personas que causan divisiones. Difícil llevarse bien con ellas. Tienen sus predicadores y maestros favoritos. Les gusta esto, les disgusta lo otro. Pueden dividir a una iglesia sobre la diferencia entre un tuturutú y un tataratá. Se lo aseguro. He tenido más dificultades en la iglesia con cristianos carnales que lo que he tenido con personas totalmente inconversas. bebecitos, derrotados, dependientes y divisivos. Todos quienes me escuchan están en una de tres categorías. O es un hombre natural, perdido y rumbo al infierno, o es un hombre espiritual viviendo en victoria, o es una persona carnal ya salvada, pero nadie jamás lo sabrá. Un niño iba por la calle con su perro y alguien le preguntó qué clase de perro era. El niño dijo que era un perro policía. Le dijeron que no parecía un perro policía, que más bien parece un perro callejero. Y el niño, bajando el tono de su voz, dijo, es que mi perro está en el servicio secreto. Conozco a muchas personas que al mirarlas exteriormente nunca sabría que son salvas, pero en realidad lo son. Se han entregado por completo a Cristo, han nacido de nuevo, pero están derrotadas, son dependientes, son divisivas. Al terminar este mensaje, le invito a orar conmigo de la siguiente manera. Padre, oro para que este mensaje llegue a nuestros corazones y para que aquellos que todavía son niños espiritualmente hablando pasen de ese estado de niñez legítima y puedan crecer y madurar y ocupar el lugar de servicio que les corresponde. Oro también, Padre, por los
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3: Oro para que acepten al Señor Jesucristo como su Salvador y Señor personal. Y oro por quienes se catalogan a sí mismos como espirituales, que puedan darse cuenta que aunque pueden ser instantáneamente espirituales, no pueden madurar instantáneamente y que deben madurar paulatinamente en Cristo. Oro en el nombre del Señor Jesús. Amén. Si usted oró conmigo, hizo una decisión espiritual, te invito a que nos escriba al respecto. Queremos gozarnos espiritualmente con usted y tener el honor y el privilegio de orar por usted. Que Dios le bendiga en forma extraordinaria en su nuevo caminar como creyente en el Señor Jesucristo.
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0: Las 11 en punto. 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
1: No importa qué tan fiera sea la persecución o qué tan grande sea la necesidad o la dificultad o el dolor, siempre vamos a tener la seguridad de que estamos protegidos, porque sabemos que el único Dios verdadero vive dentro de nosotros.
0: Bienvenido en Contacto, el Ministerio de Enseñanza Bíblica del Dr. Charles Stanley. ¿Por qué obedecemos a Dios? Muchos le obedecen porque fue algo que sus padres les enseñaron desde niños, otros quizás por miedo. Pero ¿cuáles son las verdaderas razones que nos deben motivar a obedecer a Dios? Le invito a que mantenga su sintonía y descubra las razones para obedecer a Dios.
1: ¿Cuál es nuestra respuesta cuando nos vemos en la disyuntiva de obedecer o desobedecer a Dios? Es probable que muchos de ustedes me pudieran responder que siempre van a obedecer, con excepción de algunas pocas veces que no van a estar dispuestos a hacerlo. Pero si

0: estamos viviendo una vida que agrada a nuestro Señor, vamos a desear obedecerle siempre. Es probable que en algunas ocasiones fallemos, o que seamos débiles, o que no hagamos lo que nos ha mandado hacer. Pero no vamos a estar viviendo con apatía e indecisiones en relación a un aspecto tan importante como es la obediencia a Dios. Basta ya de estar viviendo una vida de altos y bajos. Es tiempo que vivamos para agradarle y que siempre deseemos hacer su voluntad. Es el momento de comprender por qué debemos obedecerle. ¿Tenemos que hacerlo por obligación? ¿Por necesidad? ¿Cuál es la verdadera razón para hacer algo así? Muchas veces no podemos entender que cuando desobedecemos a Dios, o cuando le obedecemos por la razón equivocada, nuestra vida es impactada espiritualmente por este hecho. Por eso deseo que abramos nuestra Biblia en el libro de Hechos, capítulo 5, versículos 27 al 32. Y antes de leer este pasaje, quisiera hablarles un poco de lo que estaba ocurriendo aquí. Pedro y Juan habían ido al templo y se encontraron con un hombre que llevaba 40 años siendo cojo. Este hombre solía pedir limosna a la puerta de este templo y cuando los apóstoles se acercaron a él también despidió. Fue en ese momento que Pedro le dijo: «No tengo plata ni oro, pero lo que tengo te doy. En el nombre de Jesús de Nazaret, levántate y anda». Ellos le ayudaron a pararse.
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0: Todas las personas que presenciaron esto se maravillaron y comenzaron a divulgar este milagro. Esto fue lo que provocó que Pedro y Juan fueran llevados ante los magistrados para ser cuestionados acerca de lo ocurrido y para ser advertidos de que no hablaran de este evangelio con nadie más. Pero la respuesta de los apóstoles a esta advertencia fue: «Juzgad si es justo delante de Dios obedecer a vosotros antes que a Dios, porque no podemos dejar de decir lo que hemos visto y oído». Y con esto se referían a la verdad de la muerte y resurrección del Señor y a todo lo relacionado con su ministerio. Después de esto, ellos fueron liberados y continuaron predicando el Evangelio. Como consecuencia de esta labor, cientos de personas llegaron a ser salvas y estos siervos de Dios fueron arrestados una vez más. En esta segunda ocasión, fueron encerrados en la cárcel y un ángel del Señor les dejó salir. Y cuando sus acusadores fueron a buscarles, no les encontraron en la prisión, sino en el templo, enseñando y predicando la palabra. Es en este momento que fueron traídos una vez más ante los magistrados y escuchemos lo que ocurrió. Hechos, capítulo 5, versículos 27 al 32. Cuando los trajeron, los presentaron en el concilio y el sumo sacerdote les preguntó diciendo: «¿No os mandamos estrictamente que no enseñéis en ese nombre? Y ahora habéis llenado a Jerusalén de vuestra doctrina y queréis echar sobre nosotros la sangre de ese hombre». Respondiendo Pedro y los apóstoles dijeron: «Es necesario obedecer a Dios antes que a los hombres. El Dios de nuestros padres levantó a Jesús, a quien vosotros matasteis colgándole en un madero. A este Dios ha exaltado con su diestra por príncipe y salvador para dar a Israel arrepentimiento y perdón de pecados. Y nosotros somos testigos suyos de estas cosas, y también el Espíritu Santo, el cual ha dado Dios a los que le obedecen». Creo que es importante que nos preguntemos, ¿qué motivó a Pedro a sentir esta pasión tan grande para que dijera: «¿Es necesario obedecer a Dios antes que a los hombres?»? ¿Alguna vez ha dicho algo así? ¿En alguna ocasión ha dicho: «Debo obedecer a Dios antes que a cualquier hombre, debo obedecerle en esta situación específica de mi vida»? ¿Acaso Pedro se sentía obligado cuando dijo: «¿Es necesario obedecer a Dios?»? Podemos estar seguros de que no lo hizo porque se sentía culpable o por miedo. ¿Cuál debe ser nuestra motivación? ¿Qué motivó al apóstol Pedro a poner a un lado el temor de lo que estas personas pudieran hacerle y a decidir obedecer a su Señor? Analicemos por un momento aquellas razones correctas que deben estar presentes en la vida de un cristiano para obedecer a Dios. La primera es que debemos obedecerle motivados por nuestra reverencia hacia su persona, o sea, porque reconocemos quién es Él. Observemos lo que su palabra nos enseña en Hechos capítulo 4, versículos 8 al 12, que dice: Entonces Pedro, lleno del Espíritu Santo, les dijo: Gobernantes del pueblo y ancianos de Israel, puesto que hoy se nos interroga acerca del beneficio hecho a un hombre enfermo, de qué manera éste haya sido sanado, sea notorio a todos vosotros y a todo el pueblo de Israel, que en el nombre de Jesucristo de Nazaret, a quien vosotros crucificasteis y a quien Dios resucitó de los muertos, por él este hombre está en vuestra presencia.
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0: la cual ha venido a ser cabeza del ángulo. Y en ningún otro hay salvación, porque no hay otro nombre bajo el cielo dado a los hombres en que podamos ser salvos. La motivación que Pedro tenía para obedecer a su Salvador en un momento así era que le conocía. Es decir, conocía quién era el Señor Jesucristo y le reverenciaba con temor. Tenemos que reconocer a Cristo como nuestro Señor y Salvador. Tenemos que honrarle, alabarle y adorarle. Es importante que nos demos cuenta que Él es el Creador de los cielos y la tierra, aquel que nos ha dado vida. Otra buena razón por la cual debemos ser obedientes a nuestro Señor es la gratitud que debemos sentir hacia su persona, o sea, debemos hacerlo como una muestra de agradecimiento por lo que ha hecho por nosotros. Dios el Padre, a través de su Hijo Jesucristo y del Espíritu Santo, tocó nuestro corazón, nos dio convicción de pecado, nos otorgó el regalo de la fe, aceptó nuestra confesión y arrepentimiento, y de esa manera nos salvó. Él nos rescató, nos redimió, nos reconcilió, nos justificó, nos santificó y nos adoptó como hijos suyos. De esta manera, cada uno de nosotros ha venido a ser parte de la familia de Dios. Llegamos a ser sus hijos cuando confiamos en Jesucristo como nuestro Salvador personal, y fue en ese momento que nos selló con el Espíritu Santo para que nunca perdiéramos esta relación especial con Él. No hemos alcanzado esta salvación como consecuencia de nuestras buenas obras, sino por su maravillosa gracia. Tampoco podemos mantener esta salvación por las cosas que hacemos, sino por la seguridad eterna que nos ha otorgado. La Biblia nos enseña que no solamente nos ha salvado, nos ha reconciliado, nos ha cambiado, nos ha provisto de su Espíritu para que viva en nosotros, nos ha provisto para todas nuestras necesidades, sino que también nos ha dado dirección y ha planificado nuestra vida. Él tiene un plan para cada uno de nosotros y ha prometido que va a ir a nuestro lado a cada paso que demos. Siempre nos va a proveer de lo que necesitamos sin importar la situación por la que estemos pasando. Si estamos dispuestos a obedecerle y a seguir su plan, vamos a poder disfrutar más de su amor. Cuando pensamos en la grandeza de este amor y en todo lo que hace diariamente para demostrárnoslo, nos damos cuenta de que no necesitamos ninguna otra razón para obedecerle. Lo hacemos porque le amamos y porque hemos comprendido quién es. Existe aún otra razón que puede motivar a un ser humano a ser obediente a su Señor, y es porque confiamos en Él. ¿Por qué creen que Pedro y el resto de los discípulos afirmaron que debían obedecer a Dios? Porque ellos confiaban en Él. No es posible que obedezcamos a un Dios en el cual no confiamos. Por eso a veces le desobedecemos, porque no confiamos en su poder mientras estamos pasando por esa situación específica en nuestra vida. Hay momentos en que pensamos que Dios no tiene el poder para cumplir todas las promesas que nos ha hecho o para ayudarnos a salir de la dificultad en que estamos viviendo. Esta es la razón por la que tratamos de arreglar el problema usando nuestros propios medios. En vez de permitir que Él arregle el asunto, lo tratamos de hacer nosotros. Pensamos que se está demorando mucho o que no puede entender por lo que estamos viviendo. Es imposible que obedezcamos a Dios.
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0: Para que no confiemos en nuestro Señor, es probable que usted esté recordando ahora aquellas ocasiones en que le pidió algo y no se lo concedió. Bueno, Quizás Dios no le concedió su petición porque quería darle algo mucho más excelente de lo que usted deseaba. Muchas veces nos damos cuenta de eso y le agradecemos por no darnos lo que habíamos pedido. Podemos confiar en Él, pues nunca nos ha fallado y siempre ha cumplido sus promesas. Dios nos ama incondicionalmente y se preocupa por cada una de nuestras necesidades. Por eso debemos obedecer a nuestro Señor, porque hemos depositado nuestra confianza sobre su persona. Si Él dice que va a actuar de cierta manera, es porque lo va a hacer sin importar la circunstancia por la que estemos viviendo. Hay momentos en que vamos a vivir situaciones que no podemos resolver por nosotros mismos, pero Dios puede hacerlo, pues nos ama. Podemos estar seguros de que siempre va a llegar a tiempo y de que tiene todo el poder para resolver cualquier problema, por muy difícil que parezca. Jesús desea darnos siempre lo mejor y lo único que demanda de nuestra parte es que confiemos y esperemos en su voluntad. Nuestro Señor nunca nos va a fallar. Por eso podemos confiar en Él sin ningún temor. Y esta misma confianza es la que va a motivarnos a obedecerle día tras día. Otra razón para continuar viviendo este estilo de vida es porque cuando le obedecemos nos sentimos seguros. Continuamos leyendo en el libro de los Hechos 4, versículos 19. Mas Pedro y Juan respondieron diciéndoles: «Juzgad si es justo delante de Dios obedecer a vosotros antes que a Dios, porque no podemos dejar de decir lo que hemos visto y oído». Quisiera detenerme en este punto para explicar qué sucede en nuestro interior cuando desobedecemos a Dios. Cuando pecamos, nuestra conciencia comienza a trabajar en nosotros y nuestra mente empieza a ser afectada. Es por eso que llegamos a sentir duda, temor, ansiedad, frustración y comenzamos a tomar decisiones que carecen de sabiduría. Por el contrario, cuando seguimos la palabra de Dios y le obedecemos, tenemos una maravillosa sensación de seguridad que solamente puede proceder de Él. Muchas veces nos preguntamos, ¿cómo es posible que algunas personas puedan pasar las pruebas y las dificultades y al final de la tribulación seguir sonriendo, demostrando así una gran paz, no importa cuánto estén sufriendo? O cuán dolorosa está siendo la situación, siempre va a darnos una sensación de paz y contentamiento. Y es que cuando un individuo está caminando en obediencia a su Padre Celestial, las circunstancias no hacen ninguna diferencia en su vida. No existe nada en el mundo que nos pueda dar estas cosas. Solamente Cristo puede llenarnos de la seguridad, la fuerza, la audacia y el valor y el contentamiento que necesitamos. En muchas ocasiones vamos a ser atacados y tentados por Satanás, pero el Espíritu Santo, que mora en nuestro corazón, siempre nos va a recordar que estamos caminando en la presencia del Señor y Creador de todo el universo. Siempre nos va a mostrar que está a nuestro lado, que nos va a capacitar, que nos va a proteger, que nos va a ayudar a salir de esa prueba, que nos va a bendecir. Nuestro Dios está deseoso de hacer en nuestra vida muchas cosas que están fuera del alcance de nuestra imaginación. Esto es lo que el Espíritu Santo nos va a decir constantemente si estamos caminando en obediencia a su palabra. Pero si le desobedecemos, vamos a estar llenos de ansiedad, frustraciones, temores.
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0: Debemos obedecer a nuestro Señor, pues solo así vamos a poder vivir sintiendo seguridad. Y cuando decimos esto, estamos hablando de una seguridad que nadie más puede darnos. No importa qué tan fiera sea la persecución o qué tan grande sea la necesidad o la dificultad o el dolor, siempre vamos a tener la seguridad de que estamos protegidos, porque sabemos que el único Dios verdadero vive dentro de nosotros. Si usted es una de esas personas que vive lleno de temor, pregúntese por qué lo hace. Deténgase a pensar, ¿qué hay en mi pasado que continúa atacándome? ¿Qué me mantiene en esclavitud? Al cabo de un tiempo se va a dar cuenta por qué no está obedeciendo a su Señor y por qué no tiene seguridad en su vida. Tenemos un Padre amoroso y esta es precisamente la razón por la que no va a permitir que ninguno de sus hijos sienta seguridad y confianza si no está obedeciéndole. Si hacemos algo así, estamos viviendo fuera de sus caminos y su voluntad. Por eso nos prueba para que regresemos a Él. Le obedecemos porque existe una gran sensación de seguridad cuando sabemos que estamos viviendo en el centro de la voluntad de Dios. Esta es la razón por la que muchos cristianos pueden enfrentarse a las enfermedades o inclusive a la muerte, pues saben que se encuentran haciendo la voluntad de su Padre. Por eso sienten confianza. Por esta misma razón, Moisés pudo entrar al palacio del faraón, teniendo solamente una vara en sus manos, y decirle que tenía que dejar ir a su pueblo, porque sabía que estaba obedeciendo a su Señor. ¿Por qué creen que Gedeón, lleno de una audacia y una confianza que nunca había poseído, se atrevió a enfrentar a miles de enemigos con un ejército de 300 hombres? Porque tenía la seguridad de que estaba obedeciendo a Dios. ¿Por qué creen que David tuvo el valor de luchar en contra de un gigante, teniendo como armas una honda y una piedra solamente? Porque estaba obedeciendo a su padre. ¿Cómo es posible que Daniel y sus amigos le dijeran a aquellos que los tenían prisioneros

0: recibido la promesa de que nada ni nadie lo podrá derrotar sienta miedo? Pero si nos detenemos a examinar nuestra vida, nos vamos a dar cuenta que existen algunas cosas que no deberían estar presentes y que hay otras que necesitamos tener. No existe ningún tipo de seguridad si no hay obediencia. Deseo en este momento invitarle y desafiarle a que acepte a Jesucristo como su Salvador y Señor personal. Si nunca ha tomado esta decisión, este es el mejor momento para hacerla. Solamente así va a poder encontrar contentamiento, paz y gozo para vivir una vida fructífera. Por eso la mayoría de las personas se encuentran viviendo sin propósito y con un gran vacío en su interior, porque no han entregado su vida a Jesús. ¿Acaso no es tiempo de que comience a obedecer a su Padre Celestial? Si en verdad desea aceptarle y confesarle su pecado, debe orar y pedirle perdón. Dios siempre va a estar atento a su oración. Oremos.
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0: Pues eres un Dios paciente, perdonador, compasivo y capaz de entendernos siempre. Gracias, porque sabemos que deseas lo mejor para nosotros y que siempre vas a darnos lo mejor. Haz que este mensaje de tu palabra se quede plasmado en la mente y en el corazón de aquellos que lo han escuchado, para que ellos puedan darse cuenta de que tus caminos y tu voluntad siempre van a ser lo mejor para nosotros. No tenemos por qué sentir miedo de ti, a no ser que estemos viviendo en pecado, en desobediencia y en rebelión a tus mandamientos. Tú eres nuestro Creador y nuestro Salvador, así que no tenemos razón para temerte. Te agradecemos por darnos esta bendición. En el nombre de Jesús oramos. Amén.
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0: Cuando entendemos la fuente de nuestras pruebas, podemos entender las razones de ellas y podemos aprender a responder en la forma que Dios quiere que respondamos. Al saber lo que Dios tiene en mente para estas circunstancias y cuáles son sus propósitos, se nos hace más fácil el responder de la manera adecuada. Ahora, escuche bien esto. Es nuestra forma de responder lo que hace la diferencia, porque la prueba o la dificultad no es lo que nos destruye o nos edifica, es nuestra respuesta. La misma prueba que destruye a una persona puede edificar y fortalecer a otra.
6: Hay pruebas que hacen

0: gigantes en la fe, a muchos creyentes y con su bendición, caminan firmes delante de Dios. Así que lo que tenemos que preguntarnos es...
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0: No debería estar sorprendido ni preguntarme por qué cuando estaba en el mundo no me pasaban estas cosas. Ya que Satanás le tenía en sus garras, no tenía que molestarse, pero recuerde que cuanto más piadoso viva en Cristo Jesús, la Biblia ya nos anticipó. Podemos esperar persecución, podemos esperar pruebas y dificultades, pero no estamos solos. Tenemos la ayuda del Espíritu Santo, quien nos da la sabiduría para salir adelante y responder en la forma correcta.
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0: presentamos La Buena Semilla, una reflexión para cada día del año. La Buena Semilla para hoy se encuentra en Hechos 26:8. ¿Qué? ¿Se juzga entre vosotros cosa increíble que Dios resucite a los muertos? Y en primera a los Corintios 15:12. Si se predica de Cristo que resucitó de los muertos, ¿cómo dicen algunos entre vosotros que no hay resurrección de muertos? La reflexión de hoy se titula Credo de los Apóstoles. Creo en la resurrección. Este es un tema esencial. La resurrección nos pone frente a nuestro Creador, quien tiene derecho a juzgarnos, y que haya o no haya un juicio, eso cambia todo. Por supuesto, aunque es más tranquilizador creer que no habrá resurrección y por consiguiente tampoco habrá juicio, esto también demuestra que tenemos miedo a ese juicio. Reduciría más mucho música, nuestra responsabilidad
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0: de nuestros actos solo fueran temporales. Sin embargo, la Biblia afirma que habrá resurrección. ¿Cómo no creer esta verdad? Si, de la nada, Dios creó el universo y todo lo que en él hay, no puede rehacer el cuerpo de un hombre a partir de sus restos, incluso convertidos en cenizas. Dios nos devolverá a la vida sin pedir nuestra opinión porque debemos comparecer ante Él. Dios es justo. El apóstol Juan dice, «Vi a los muertos, grandes y pequeños, de pie ante Dios, y el mar entregó los muertos que había en él, y la muerte y el Hades entregaron los muertos que había en ellos y fueron juzgados». Apocalipsis 20, 12 y 13. Esta profecía se cumplirá como tantas otras palabras bíblicas. Felizmente, primero, habrá una resurrección de vida, Juan 5:29, no para los que fueron mejores que los demás, sino para los que obedecieron a Dios. Si confesares con tu boca que Jesús es el Señor y creyeres en tu corazón que Dios le levantó de los muertos, serás salvo. Romanos 10:9. Estos serán librados del juicio final. Yo lo creo. ¿Y usted? 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

Te invito en este momento de que no sé la situación por la que pasas, lo que esté sucediendo en tu vida, pero algo sí sé y es que el Señor trae sanidad en este momento. Algo que sí sé es que el Señor empieza a orquestar un milagro creativo en tu vida, en tu casa y en tu familia. A medida de que sube la alabanza, a medida de que sube la adoración, empieza a manifestarse el poder de Dios. ¿Cuántos hijos e hijas hay aquí en este lugar que dicen: Señor, yo te alabo en medio de mi situación? Señor, yo te alabo en medio del problema. Alábale. Alábale porque hay poder en la alabanza. ¿Cuántos lo creen?

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2: Miles proclamaron que Jesucristo es la esperanza de Colombia durante la marcha para Jesús de este 2026.
3: Y también miles de jóvenes entregaron su vida a Cristo durante la gira de Forrest Frank llamada The Jesus Generation Tour.
2: Líderes cristianos oran por Perú y entregan una Biblia a la presidenta durante ceremonia de Acción de Gracias.
3: Estas y muchas más noticias les tenemos preparadas para esta edición estelar de Mundo Cristiano. Mi nombre es Kevin Valverde, bienvenidos.
2: Un gusto saludarles, muchas gracias por acompañarnos en este estelar. Mi nombre es Yelani Lindo. Y a continuación veremos las noticias. En el marco de las celebraciones por fiestas patrias, la presidenta del Perú, Keiko Fujimori, junto a las autoridades del Estado, participaron en el 21ª ceremonia de Acción de Gracias por el Perú,

0: donde líderes evangélicos elevaron oraciones por la nación y compartieron un mensaje basado en la palabra de Dios.
1: Gracias, compañeros. Desde Lima, Perú, les informamos que el Concilio Nacional Evangélico del Perú y la Unión Nacional de Iglesias Cristianas Evangélicas del Perú realizaron la 21ª Ceremonia de Acción de Gracias, acto oficial que se realiza en el marco de las Fiestas Patrias, con la presencia de la presidenta Keiko Fujimori y importantes autoridades civiles y militares del país, junto con pastores y líderes evangélicos de la nación. Desde hace más de 2 décadas, la Ceremonia de Acción de Gracias forma parte de las actividades oficiales por el aniversario de la independencia del Perú y tiene como propósito dar gracias a Dios por la nación, orar por sus autoridades y compartir un mensaje bíblico de esperanza.
2: Se emite un decreto supremo para estabilizar la ceremonia, que fue en el 2010. Luego los otros presidentes siempre asistieron hasta que en el último evento de 2018, el presidente Kuczynski emite el decreto supremo 030-2018-PCM que incorpora en el calendario de fiestas patrias a la ceremonia, que fue un hito histórico ya para nosotros.
3: Este año Perú ha cumplido 205 años y en homenaje a esas fiestas patrias, Día de la Independencia del Perú, es que se celebra el Día de Acción de Gracias y hasta ahora han asistido 6 presidentes.
1: Desde su incorporación a las celebraciones patrias, este encuentro ha buscado expresar gratitud a Dios por el Perú y convocar a las principales autoridades del país.
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5: El sermón de Acción de Gracias es escuchado por las autoridades, pero no es un sermón para las autoridades, es un sermón para el Perú. Lo que Dios le quiere decir al Perú. Y el momento más importante, que quizá no se aprecia así, pero para nosotros lo es el momento de la oración. Cuando un pastor designado o hermanos designados toman la palabra y oran por nuestro país en cumplimiento de lo que nos enseña la Biblia, de que tenemos que orar por nuestra tierra para que sane y tenemos que orar por nuestras autoridades para que vivamos bien. Así que esos son los dos objetivos de la ceremonia.
1: Más allá de su carácter protocolar, la ceremonia buscó llevar a las autoridades un mensaje basado en la palabra de Dios, recordándoles que toda autoridad es delegada por Dios y está llamada a gobernar con justicia y en el temor de Dios.
6: Que actúen con justicia, con equidad, que presten más atención a los más vulnerables de nuestra sociedad. Y obviamente es un buen momento para que distintas autoridades, desde el presidente de la República, pasando por ministros, parlamentarios, cuerpo diplomático y autoridades judiciales, autoridades de las Fuerzas Armadas que están presentes, puedan recibir esta palabra de Dios desde las comunidades evangélicas.
1: En un contexto de importantes desafíos para el país, los líderes evangélicos destacaron la necesidad de fortalecer la unidad como base para la reconciliación y el desarrollo del Perú.
7: Tenemos que buscar la unidad, tenemos que construir la unidad, y eso se construye justamente con las verdades que la palabra de Dios nos guía y nos sostiene para esa unidad.
1: Con una celebración que ya se replica en diversas regiones del Perú, la Ceremonia de Acción de Gracias refleja el crecimiento de la comunidad evangélica y reafirma su compromiso de servir a la nación a través de la oración, la unidad y la proclamación de la palabra de Dios.
8: Y siempre en el mismo tema, como veíamos, la presidenta de Perú participó en una ceremonia de acción de gracias donde líderes cristianos y autoridades nacionales elevaron oraciones por el país. Durante el encuentro, la mandataria recibió una Biblia como símbolo de bendición y compromiso espiritual, entregada por representantes de la iglesia presentes.
9: La presidenta del Perú, Keiko Sofía Fujimori, participó en una ceremonia de acción de gracias por el Perú, un encuentro de fe que reunió a representantes del Poder Ejecutivo y líderes de iglesias evangélicas para orar por la nación, y además donde miembros de la iglesia le brindaron una Biblia. Durante la actividad, el pastor Miguel Bardales reiteró que el presidente deberá gobernar bajo el mandato de Dios para poder conducir al país por el camino correcto y salir adelante.
10: La pregunta más importante en este día no es quién gobierna el Perú. La pregunta más importante es cómo se debe gobernar el Perú delante de Dios.
9: Días atrás, la líder conservadora Keiko Fujimori, en un acto solemne, juramentó a los integrantes de su equipo que la acompañará hasta el 2031 y designó a Luis Galarreta como jefe de gabinete.
11: Juráis por Dios y estos santos evangelios desempeñar leal y fielmente el cargo de presidente del Consejo de Ministros que os confío.
12: Sí, juro.
11: Si así lo hiciereis, que Dios os premie, y si no, que él y la patria os lo demanden.
9: Asimismo, la ceremonia también sirvió para fortalecer los lazos de la colaboración entre las autoridades y la comunidad poder y amor, cristiana, que continúan promoviendo la fe, la esperanza y la unidad como pilares para el desarrollo del país.
0: En Chile continúa el debate sobre el proyecto Ley Escucha Su Corazón, que propone ofrecer a las mujeres escuchar el latido del embrión antes de someterse a un aborto. La ministra de Salud, May Chomali, rechazó la iniciativa y aseguró que no existe evidencia científica de que esta medida modifique la decisión de las pacientes, además de afirmar que las ecografías ya forman parte del protocolo médico. Por su parte, el cardenal de Santiago, Fernando Chomali, expresó su preocupación por la participación de médicos en procedimientos de aborto y reafirmó su defensa de la vida desde la concepción, aunque reconoció que desconoce el texto completo del proyecto. La propuesta también ha sido respaldada por sus impulsores, quienes sostienen que las mujeres deben contar con toda la información disponible antes de tomar una decisión de esta magnitud. El presidente electo de Colombia reunió a los ministros y altos funcionarios designados en un retiro espiritual antes de asumir el cargo. Durante el encuentro participaron en tiempos de oración, alabanza y reafirmando su intención de mantener la fe como un pilar de su gobierno.
9: Esta es la única razón por la que verán a un presidente de rodillas ante el mundo. Así se ve un presidente electo y su gabinete rendido a Dios en un retiro espiritual realizado en Puerto Colombia, Atlántico, donde participó Abelardo de la Espriella junto a su equipo de trabajo como parte de las acciones antes de asumir de forma oficial el poder.
13: No hay gobierno legítimo si no se busca primero al Rey de Reyes.
9: Durante el encuentro, los ministros designados participaron en tiempos de oración, alabanza y reflexión como parte de su preparación para el inicio del nuevo gobierno y recibieron Biblias con la frase Defensores de la Patria.
13: Un día completo de búsqueda de Dios, de rodillas, de abrazo y de propósito. No estábamos allí como funcionarios, no señor. Estábamos allí como siervos del Señor que entendemos que solo se puede gobernar bien cuando se busca primero al Señor.
9: Luego de la actividad a través de sus redes sociales, De la Espriella aseguró que en este retiro reafirmó su convicción de poner a Dios en el centro de cada decisión, principio que afirmó guiará a su administración.
14: Y miles proclamaron el nombre de Jesucristo durante la marcha en Colombia. Todos los detalles al volver de la pausa.
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14: Gracias por continuar con Mundo Cristiano. Diferentes iglesias cristianas de Colombia marcharon para Jesús, congregando a innumerables creyentes en las plazas públicas del país para proclamar a Jesús como la esperanza de Colombia y el mundo.
9: Miles de creyentes de distintas iglesias cristianas participaron este domingo en la Gran Marcha Nacional para Jesús, una movilización que se realizó de manera simultánea en cientos de municipios y ciudades del país, con mensajes relacionados con la paz, la reconciliación y la oración por Colombia.
21: Gracias a Dios, hoy por ejemplo estamos viendo un mover muy colectivo, muy masivo. Antes no estaba tanto, era más limitado el movimiento cristiano. Y yo sé que en este momento en todo el país, en la colectividad es bastante, y creo que eso nos está hablando Dios de que Él está moviendo, como dice la Biblia, que llegará el Evangelio y será predicado a todas las naciones y luego vendrá el fin. Así que Dios está usando muchos medios como estos para que podamos dar a conocer entonces el mensaje de Cristo, que Él es el único camino, la única verdad y la única vida.
9: Con un ambiente de alegría y una atmósfera de fe, la Gran Marcha Nacional reunió a un número incontable de cristianos en todas las plazas públicas, quienes proclamaron a Jesús como la esperanza de Colombia.
22: Ha sido una tarde espectacular como hemos vivido en toda nuestra ciudad de Pereira y el Risaralda. Junto con todas las marchas que se han hecho a nivel nacional, 690 marchas confirmadas, Pereira también se unió a este gran movimiento del Espíritu que se ha estado desarrollando durante estos 3 años. Dios está trayendo avivamiento a nuestra tierra, avivamiento para todo Colombia.
23: Cientos de personas se han reunido en las diferentes plazas de Colombia, así como lo han hecho en otras ciudades y países. Colombia se ha querido unir a este tiempo de oración.
24: Tuvimos un buen clima, una buena presencia de Dios, una buena asistencia de muchos creyentes, los pastores y las iglesias se unieron y pudimos estar haciendo el trabajo.
9: Esta marcha, que se llevó a cabo en varias ciudades del país, buscó cómo unir a los ciudadanos y cristianos en oración, así como se ha venido realizando en los diferentes países.
25: Bueno, hoy se hizo la Gran Marcha Nacional para Jesucristo. 692 ciudades marcharon para Jesús. Hoy se pisó la tierra colombiana declarando que le pertenece a Jesucristo. Después de esto, esta nación seguro que va a ser transformada. Así que esperemos por lo mejor, porque ahora Colombia es de Jesús.
9: Es de destacar que esta no fue una marcha política ni eclesial, sino que fueron cristianos de todas las confesiones y movimientos cristianos, donde Jesús seguirá siendo el centro de proclamación y adoración. Desde Colombia, Mundo Cristiano, Angélica Pacheco.
0: El pastor Jonathan Plocluda aseguró que más de 50.000 jóvenes entregaron su vida a Cristo durante la gira The Jesus Generation Tour, encabezada por el cantante cristiano Forrest Frank. Según el evangelista, en algunos conciertos hasta 5.000 personas respondieron al llamado para recibir a Jesús como su Salvador. Plocluda afirmó que fue testigo de sanidades y de un mover espiritual que a su juicio puede definirse como un verdadero avivamiento. El pastor
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0: también
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0: Fuera de los escenarios, alcanzando a personas en diferentes lugares durante toda la gira.
14: Más de 40 años después de su llegada a Japón, Superlibro continúa acercando la Biblia a nuevas generaciones de niños y por primera vez también adultos mayores. El ministerio sigue abriendo oportunidades para el Evangelio y dará paso al lanzamiento oficial de CBN Japón en diciembre.
26: Cuando el idioma no es un impedimento para conocer a Jesús, Superlibro se pone en acción. Lo que comenzó como una serie animada hace 40 años en Japón, ahora se ha convertido en una herramienta de evangelización que está llegando a nuevas generaciones y abriendo oportunidades para compartir el Evangelio en uno de los países menos alcanzados por el cristianismo. Durante el festival Joy Joy, organizado por la Iglesia Familia de Jesús en Tokio, Superlibro compartió con todos los presentes la palabra de Dios.
1: Queríamos encontrar una manera de compartir el Evangelio con más personas, especialmente con los niños. Por eso vinimos a este festival evangelístico. El Joy Joy Festival es una puerta de entrada para que las familias conozcan la iglesia. Solo hoy, 10 familias no cristianas asistieron al festival y posteriormente visitaron la iglesia.
26: Es importante mencionar que por tercer año consecutivo, Superlibro participa en actividades, música y personajes que ayudan a presentar el mensaje de la salvación de una manera cercana para los más pequeños.
3: Sí, si creo en Jesús, entonces iré al cielo.
26: John Tan, director regional de CBN en Japón, afirmó que Dios continúa abriendo puertas para compartir el Evangelio en el país. Además, señaló que el crecimiento del ministerio dio paso a una nueva etapa con la creación de CBN Japón, cuya inauguración oficial está prevista para diciembre con un gran concierto navideño en Tokio.
0: ¿Quién es el millonario que ayudará en casos legales a predicadores callejeros en Inglaterra? Al volver, le contaremos todos los detalles.
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6: ¿Ya viste lo completa que es la app de Superlibro? En esta Biblia encontrarás versiones en muchos idiomas. En español podrás encontrar 3 versiones. También está la opción que te permite escucharla sin tener que leerla. Y lo mejor es que puedes seguir escuchándolo con el teléfono bloqueado. Conforme vas leyendo, verás 4 iconos diferentes en medio de la lectura que te conectarán con la sección de personajes, respuestas bíblicas, juegos y videojuegos que están relacionados al pasaje. ¡Qué útil, ¿verdad? Y para hacerla mejor, tienes un buscador donde podrás encontrar tu texto.

0: Ahora, un acuerdo judicial obliga al hospital a modificar sus políticas internas para proteger la libertad religiosa de sus empleados.
1: Uno de los funcionarios de diversidad, equidad e inclusión, llamado Thomas, me dijo que no podía llevar la Biblia ni mis creencias religiosas al trabajo conmigo.
0: Este es el caso de Valerie Krusterman, una asistente médica de Estados Unidos, quien obtuvo una importante victoria legal luego de demandar
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0: al hospital
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0: University
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0: Michigan
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0: Por discriminación religiosa, tras ser despedida en el 2021 por mantenerse fiel a sus convicciones cristianas.
3: Hemos representado a Valerie durante 4 años en una larga batalla legal y ha sido nuestro honor y privilegio. Nos complace compartir que hemos llegado a un acuerdo favorable con la universidad, que les exige no solo pagar una indemnización a Valerie, sino también cambiar su política. Los empleados religiosos ya no pueden ser obligados nunca más.
0: Klusterman, quien trabajó durante 17 años en el centro médico, denunció que mientras ejercía sus funciones, le solicitaron participar en procedimientos relacionados con la transición de género y utilizar los pronombres elegidos por los pacientes. Sin embargo, se negó ya que esas prácticas contradecían sus convicciones de fe, pero el hospital no respetó su postura.
1: Thomas me llamó malvada cuando dije que había tratado a pacientes gays y lesbianas durante varios años sin ninguna queja. Me llamó mentirosa. Thomas afirmó que usar el nombre de un paciente en lugar de sus pronombres preferidos los llevaría al suicidio y que yo sería la culpable.
0: Ahora el centro médico deberá pagar una indemnización de $410,000 según la resolución del caso.
4: El millonario Samuel Litz anunció que cubrirá los costos legales de predicadores cristianos callejeros que enfrentan acciones policiales en el Reino Unido.
5: No me importa cuánto cueste, pagaré tus gastos legales.
0: La defensa de los predicadores cristianos en Inglaterra ya tiene un patrocinador. Un millonario británico llamado Samuel Litz anunció que financiará la defensa legal de predicadores cristianos callejeros que enfrenten acciones policiales por compartir su fe en espacios públicos.
5: Si algún predicador callejero es acosado por la policía del Reino Unido por predicar la palabra de Dios, pagaré personalmente a los mejores abogados cristianos del Reino Unido para que lo representen en los tribunales. La única esperanza para Gran Bretaña ahora es volver a Dios y arrepentirse de rodillas. No debería ser ilegal que un cristiano predique la palabra de Dios en un país cristiano.
0: Esta no es la primera vez que el empresario ha manifestado su apoyo a la comunidad cristiana. En una ocasión compró un terreno que era una iglesia para cedérselo a una pastora con el fin de continuar con su trabajo de predicar el evangelio y apoyar a los más necesitados.
5: Si lo compro literalmente te dejaré que lo alquiles, que lo alquiles gratis. Solo tenlo gratis, mientras estemos vistiendo al desnudo, alimentando al hambriento. No te cobraría ni un centavo de alquiler, podrías tenerlo gratis.
6: Wow, gracias Samuel.
5: No me des las gracias, solo estoy agradecido de hacerlo.
0: Gracias a iniciativas como estas, pastores podrán continuar predicando el evangelio en las calles y la esperanza a Gran Bretaña podría volver gracias a la fe y los principios bíblicos. Una evangelista cristiana fue retirada de un avión de Alaska Airlines tras compartir un breve mensaje sobre Jesús durante el retraso antes del despliegue. El incidente ocurrió en un vuelo que permanecía en tierra en el Aeropuerto Internacional de Orlando. Según Whitney Lynn, habló durante menos de un minuto y dijo a los pasajeros que la demora podría formar parte del plan de Dios. La aerolínea informó que la tripulación decidió retirar a la pasajera al considerar que su comportamiento estaba afectando a otros pasajeros. Además, confirmó que no podrá volar con la compañía por tiempo indefinido. Tras el incidente, Lynn aseguró en sus redes sociales que continuará predicando el evangelio y que analiza emprender acciones legales. En el caso se ha reavivado en un debate en Estados Unidos sobre los límites entre la libertad religiosa, la libertad de expresión y las normas de seguridad en el transporte aéreo.
4: El influencer Pérez Hilton fue trasladado
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4: a un
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4: Miami tras
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4: ocurrido durante una transmisión en vivo, según reportes de medios estadounidenses. De acuerdo con la información disponible, agentes de la oficina del sheriff del condado de Miami-Dade acudieron a su residencia y posteriormente el bloguero de espectáculos fue llevado por los servicios de emergencia a un centro médico. Su abogado, Brian Friedman, informó que está recabando los detalles sobre el estado de salud de Hilton y pidió al público actuar con bondad y compasión, mientras se conoce más

0: esa información. Meses atrás, el comunicador había contado que, tras superar una grave crisis médica, experimentó un encuentro espiritual que lo llevó a afirmar que Dios le había salvado la vida y a iniciar la lectura completa de la Biblia. Hasta el momento no se ha dado a conocer más detalles oficiales sobre su condición, mientras continúan las muestras de apoyo y las oraciones por su recuperación.
1: El sábado, el presidente Trump canceló lo que, según dijo, habría sido la mayor campaña de bombardeos desde la Segunda Guerra Mundial. La decisión, una vez más, cambia el enfoque de la acción militar hacia una diplomacia de alto nivel.
2: A bordo del Air Force One, el presidente Trump explicó por qué canceló el ataque.
3: Me lo pidieron Arabia Saudita, los Emiratos Árabes Unidos, Qatar e Irán. Estábamos listos para proceder casi a esta misma hora, y habría sido un ataque masivo. Estábamos listos, pero cuando los aliados piden cancelarlo, tienes que decir, bueno, veamos. Y la razón por la que lo pidieron es que creo que hay un acuerdo.
2: En True Social, Trump dijo que cualquier acuerdo debe incluir dos elementos clave: la apertura inmediata, completa y total del estrecho de Hormuz y el fin de la amenaza nuclear de Irán. Irán respondió rápidamente. Su ejército negó haber pedido al presidente Trump que detuviera los ataques, insistió en que sus fuerzas permanecen en alerta máxima y dijo que las conversaciones con Omán se centran en la gestión futura del estrecho de Hormuz. Trump dijo que las negociaciones comenzarán el lunes. Al aparecer en el programa Meet the Press de la cadena NBC, el senador republicano John Kennedy advirtió al presidente.
4: Él debe recordar que el gobierno iraní aprendió a mentir antes que a hablar, y están más que ligeramente dementes. Tratar con ellos es como tratar con el hijo de Sam o Charles Manson. Haga lo que haga, no levante las sanciones que detienen su venta de petróleo, ni elimine el bloqueo hasta que veamos a Irán tomar medidas firmes para abrir el estrecho.
2: Los informes indican que se esperaba que Israel desempeñara un papel en la operación planeada. Un funcionario dijo que si los ataques no dañan significativamente al régimen o a su base económica, el ataque tendría poco valor estratégico. El ex portavoz de las Fuerzas de Defensa de Israel, Jonathan Conricus, dijo a CBN News que una de las mayores sorpresas ha sido la vulnerabilidad del régimen.
5: Lo débil que es Irán, lo débil que es el régimen iraní, lo mucho que son un tigre de papel, no me sorprendió su crueldad hacia su propia gente, ni cómo han arremetido contra otros árabes. Me sorprende lo vulnerable, lo expuesto que está el régimen iraní.
2: Mientras los analistas debaten las implicaciones militares y políticas, algunos líderes cristianos creen que ocurre una lucha espiritual aún más profunda.
6: Estamos tratando con espíritus antiguos, como saben, en el Medio Oriente, el príncipe de Persia, que ha controlado vastas áreas geográficas. Y debemos recordar,
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2: Cindy Jacobs de Generals International dijo que la clave es un cambio de régimen.
6: Y la batalla es por eso. Y creo que Irán es la pieza clave. Y una vez que cambie, todo el Medio Oriente cambiará.
2: Chris Mitchell, CBN News, Jerusalén.
0: 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Como siempre, está la invitación a que ore por todos estos temas.
1: Muchas gracias por habernos acompañado en esta edición. Que tenga un buen día.

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2: Un tiempo en el que nos encontramos para escuchar a Dios hablar. Entre tanto que llego, dedícate a la lectura pública de las Escrituras y a enseñar y animar a los hermanos. A continuación, escucharemos fragmentos de la Biblia en la Nueva Traducción Viviente.
3: El libro de Salmos, Salmo 92, versículos 8 al 15.
4: Tú, oh Señor, para siempre serás exaltado. Tus enemigos,
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4: Los malhechores quedarán esparcidos. Pero tú me has hecho fuerte como un buey salvaje. Me has ungido con el mejor aceite. Mis ojos vieron la caída de mis enemigos. Mis oídos escucharon la derrota de mis perversos oponentes. Pero los justos florecerán como palmeras y se harán fuertes como los cedros del Líbano. Trasplantados a la casa del Señor, florecen en los atrios de nuestro Dios. Incluso en la vejez aún producirán fruto. Seguirán verdes y llenos de vitalidad. Declararán: ¡El Señor es justo! ¡Es mi roca! ¡No existe maldad en él!
3: El libro de Job, capítulo 27.
1: Job siguió hablando.
6: Juro por el Dios viviente, quien me ha quitado los derechos, por el Todopoderoso, quien llenó mi alma de amargura. Mientras viva, mientras Dios me dé aliento, mis labios no pronunciarán maldad y mi lengua no hablará mentiras. Jamás admitiré que ustedes tengan la razón. Defenderé mi integridad hasta la muerte. Insistiré en mi inocencia sin vacilar. Mientras viva, mi conciencia estará tranquila. Que mi enemigo sea castigado como los malvados y mi adversario como aquellos que hacen maldad. Pues, ¿qué esperanza tienen los incrédulos cuando Dios acaba con ellos y les quita la vida? ¿Escuchará Dios su clamor cuando la desgracia venga sobre ellos? ¿Pueden deleitarse en el Todopoderoso? ¿Pueden clamar a Dios cuando quieran? Yo les enseñaré acerca del poder de Dios. No esconderé nada con respecto al Todopoderoso. Aunque ustedes han visto todo esto, sin embargo, me dicen estas cosas inútiles. Esto es lo que los malvados recibirán de Dios. Esta es la herencia del Todopoderoso. Quizás tengan muchos hijos, pero sus hijos morirán en la guerra o de hambre. A los sobrevivientes los matará una plaga y ni siquiera las viudas llorarán por ellos. Tal vez la gente malvada tenga montones de dinero y amontonen mucha ropa, pero los justos usarán esa ropa y los inocentes se repartirán ese dinero. Los malvados construyen casas tan frágiles como una tela de araña, tan débiles como un refugio hecho de ramas. Los malvados se acuestan siendo ricos, pero cuando despiertan, descubren que toda su riqueza se ha esfumado. El terror los anega como una inundación y son arrastrados por las tormentas de la noche. El viento del oriente se los lleva y desaparecen. Los arrasa por completo. Se arremolina en torno a ellos sin misericordia. Luchan por huir de su poder, pero todos los abuchean y se burlan de ellos.
3: El libro de Job, capítulo 28.
6: La gente sabe de dónde extraer la plata y cómo refinar el oro. Saben de dónde sacar hierro de la tierra y cómo separar el cobre de la roca. Saben cómo hacer brillar la luz en la oscuridad y explorar las regiones más lejanas de la tierra mientras buscan minerales en lo profundo. Cavan pozos y abren minas lejos de donde vive la gente.
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6: Descienden por medio de cuerdas, balanceándose de un lado a otro. En la superficie de la tierra se cultivan alimentos, pero muy abajo, la tierra está derretida como por fuego. Abajo, las piedras contienen lapislázuli precioso y el polvo contiene oro. Son tesoros que ningún ave de rapiña puede ver, ni el ojo de halcón alcanza a distinguir. Ningún animal salvaje ha pisado esos tesoros. Ningún león ha puesto su garra sobre ellos. La gente sabe cómo romper la roca más dura y volcar de raíz a las montañas. Construyen túneles en las rocas y descubren piedras preciosas. Represan el agua que corre en los arroyos y sacan a la luz los tesoros escondidos. Pero, ¿sabe la gente dónde encontrar sabiduría? ¿Dónde puede hallar entendimiento? Nadie sabe dónde encontrar sabiduría porque no se halla entre los vivos. Aquí no está, dice el océano. Aquí tampoco, dice el mar. No se puede comprar con oro. No se puede adquirir con plata. Vale más que todo el oro de Ofir, mucho más que el precioso ónice y el lapislázuli. La sabiduría es más valiosa que el oro y el cristal. No se puede comprar con joyas engastadas en oro fino. El coral y el jaspe no sirven para adquirirla. La sabiduría vale mucho más que los rubíes. No se puede canjear por el precioso peridoto de Etiopía. Es más valiosa que el oro más puro. Pero, ¿sabe la gente dónde encontrar sabiduría? ¿Dónde puede hallar entendimiento? Se esconde de los ojos de toda la humanidad. Ni siquiera las aves del cielo, con su vista aguda, pueden descubrir la sabiduría. La destrucción y la muerte dicen: solo hemos oído rumores acerca de dónde encontrarla. Únicamente Dios entiende el camino a la sabiduría. Él sabe dónde se puede encontrar, porque Él mira hasta el último rincón de la tierra y ve todo lo que hay bajo los cielos. Él decidió con qué fuerza deberían soplar los vientos y cuánta lluvia debería caer. Hizo las leyes para la lluvia y trazó un camino para el rayo. Entonces vio la sabiduría y la evaluó. La colocó en su lugar y la examinó cuidadosamente. Esto es lo que Dios dice a toda la humanidad. El temor del Señor es la verdadera sabiduría. Apartarse del mal es el verdadero entendimiento.
3: El libro de Job, capítulo 29.
7: Job siguió hablando.
6: Añoro los días del pasado, cuando Dios me cuidaba, cuando iluminaba el camino delante de mí y yo caminaba seguro en la oscuridad. Cuando yo estaba en la flor de la vida, la amistad con Dios se sentía en mi hogar. El Todopoderoso todavía estaba conmigo y mis hijos me rodeaban. Mis pasos se bañaban en crema y las rocas me derramaban aceite de oliva. ¡Qué tiempos aquellos cuando iba a las puertas de la ciudad y ocupaba mi lugar entre los líderes reconocidos! Los jóvenes me daban paso cuando me veían, e incluso los ancianos se ponían de pie en señal de respeto cuando
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6: Los príncipes guardaban silencio y se cubrían la boca con las manos. Las más altas autoridades de la ciudad se quedaban calladas y refrenaban la lengua en señal de respeto. Los que me oían, me elogiaban. Los que me veían, hablaban bien de mí. Pues yo ayudaba a los pobres en su necesidad y a los huérfanos que requerían ayuda. Ayudaba a los que estaban sin esperanza y ellos me bendecían y hacía que cantara de alegría el corazón de las viudas. Siempre me comportaba con honradez. La rectitud me cubría como un manto y usaba la justicia como un turbante. Yo era los ojos de los ciegos y los pies de los cojos. Era un padre para los pobres y ayudaba a los extranjeros en necesidad. Rompía la cara de los opresores incrédulos y arrancaba a sus víctimas de entre sus dientes. Yo pensaba, ciertamente moriré rodeado de mi familia después de una larga y buena vida. Pues soy como un árbol con raíces que llega al agua, con ramas que se refrescan con el rocío. Todo el tiempo me rinde nuevos honores y mi fuerza se renueva continuamente. Todos escuchaban mis consejos. Estaban en silencio, esperando que yo hablara. Y después que hablaba, no tenían nada que agregar, porque mi consejo les satisfacía. Anhelaban mis palabras como la gente anhela la lluvia. Las bebían como la lluvia refrescante de primavera. Cuando estaban desanimados, yo les sonreía. Mi mirada de aprobación era preciosa para ellos. Como hace un jefe, yo les decía qué hacer. Vivía como un rey entre sus tropas y consolaba a los que estaban de luto.
3: El libro de Job, capítulo 30.
6: Sin embargo, ahora, los que son más jóvenes que yo se burlan de mí. Jóvenes cuyos padres no son dignos de correr con mis perros ovejeros. ¿De qué me sirven esos pobres desgraciados? Están demacrados por la pobreza y el hambre. Escarban el suelo seco en tierras baldías y desoladas. Arrancan verduras silvestres de entre los arbustos y comen de las raíces de los árboles de retama. Son expulsados de la sociedad y la gente les grita como si fueran ladrones. Así que ahora viven en barrancos aterradores, en cuevas y entre las rocas. Suenan como animales aullando entre los arbustos, apiñados debajo de las ortigas. Ellos son necios, hijos de nadie, gentuza de la sociedad. Y ahora se burlan de mí con canciones vulgares. Se mofan de mí. Me desprecian y no se me acercan, excepto para escupirme en la cara. Pues Dios ha cortado la cuerda de mi arco. Me ha humillado. Y por eso ellos ya no se contienen. Esa gentuza se me opone descaradamente. Me arroja al suelo y tiende trampas a mis pies. Me cierra el camino y hace todo lo posible para destruirme. Sabe que no tengo quien me ayude. Me ataca por todos lados. Me asalta cuando estoy abatido. Vivo aterrorizado. Mi honor ha volado con el viento y mi prosperidad se ha desvanecido como
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6: 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La depresión me persigue durante el día. De noche, mis huesos se llenan de dolor que me atormenta incesantemente. Con mano fuerte, Dios me agarra de la camisa. Me toma del cuello de mi abrigo. Me ha lanzado al barro. No soy más que polvo y ceniza. Clamo a ti, oh Dios, pero no respondes. Estoy delante de ti, pero ni siquiera miras. Te has vuelto cruel conmigo. Utilizas tu poder para atormentarme. Me lanzas al torbellino y me destruyes en la tormenta. Y sé que me envías a la muerte. El destino de todos los que viven. Por cierto que nadie se pondrá en contra del necesitado cuando clama por ayuda en medio de su miseria. ¿No lloraba yo por los que estaban en apuros? ¿No me lamentaba profundamente por los necesitados? Entonces busqué el bien, pero en su lugar me vino el mal. Esperaba la luz, pero cayó la oscuridad. Mi corazón está atribulado e inquieto. Me atormentan los días de sufrimiento. Camino en penumbra, sin la luz del sol. Clamo por ayuda en la plaza pública, pero me consideran hermano de los chacales y compañero de los búhos. Mi piel se ha oscurecido y mis huesos arden de fiebre. Mi arpa toca música triste y mi flauta acompaña a los que lloran.
3: La primera carta de Pablo a los Corintios, capítulo 10, versículos 18 al 33.
8: Piensen en el pueblo de Israel. ¿No estaban unidos al comer de los sacrificios del altar? ¿Qué es lo que trato de decir? ¿Que la comida ofrecida a ídolos tiene alguna importancia o que los ídolos son dioses verdaderos? No, de ninguna manera. Lo que digo es que esos sacrificios se ofrecen a los demonios, no a Dios. Y no quiero que ustedes tengan parte con los demonios. Ustedes no pueden beber de la copa del Señor y también de la copa de los demonios. No pueden comer de la mesa del Señor y también de la mesa de los demonios. ¿Qué? ¿Acaso nos atreveremos a despertar los celos del Señor? ¿Piensan que somos más fuertes que Él? Ustedes dicen, se me permite hacer cualquier cosa, pero no todo les conviene. Dicen, se me permite hacer cualquier cosa, pero no todo trae beneficio. No se preocupen por su propio bien, sino por el bien de los demás. Así que pueden comer cualquier carne que se venda en el mercado, sin preguntar nada por motivos de conciencia. Pues la tierra es del Señor y todo lo que hay en ella. Si alguien que no es creyente los invita a cenar a su casa, acepten la invitación si desean. Coman todo lo que les ofrezcan, sin preguntar nada por motivos de conciencia. Pero supongamos que alguien les dice, esta carne se ofreció a un ídolo.
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8: Por respeto a la conciencia del que lo dijo. Tal vez no sea una cuestión de conciencia para ustedes, pero lo es para la otra persona. Pues ¿por qué tendría que ser restringida mi libertad por lo que piensa otra persona? Si puedo darle gracias a Dios por la comida y disfrutarla, ¿por qué debería ser condenado por comerla? Así que, sea que coman o beban o cualquier otra cosa que hagan, háganlo todo para la gloria de Dios. No ofendan a los judíos, ni a los gentiles, ni a la iglesia de Dios. Yo también trato de complacer a todos en todo lo que hago. No hago solo lo que es mejor para mí. Hago lo que es mejor para otros, a fin de que muchos sean salvos.
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1: Yo le comparto a las personas, la deuda no es un instrumento para crear prosperidad como se nos ha hecho creer. De hecho, la deuda añade considerables riesgos a su casa. Casi nunca trae prosperidad. Sus ingresos son su fuente de riqueza. Quiero que escuche esta frase porque a mí una vez se me quedó guardada en la mente y tiene que convertirla en un lema en su hogar. Las deudas no son su fuente de riqueza, son sus ingresos. La voy a repetir nuevamente porque quiero que se la grabe en su corazón ahora. Las deudas no son su fuente de riqueza, son sus ingresos. Suena diferente a lo que usted está escuchando muchos días. Cuando usted va a pagar algo que le cuesta $100, usted paga $100. Suena lógico, ¿verdad? ¿Por qué va a endeudarse y pagar más en intereses por algo que usted sabe que cuesta menos? Usted no va a una tienda y dice, yo quiero este artículo. Y a usted le cobra más. ¡No! ¿Qué papel deberían jugar las deudas en nuestra casa? Ningún papel. Ese actor no tiene por qué aparecer en la película de su hogar.

0: Hola, bienvenido al programa de hoy de Enfoque a la Familia. Les saluda Sixto Porras. El tema que abordaremos se llama Salgamos de las deudas. Ya sé, se le iluminó el rostro. Todos necesitamos paz financiera. ¿Necesita un plan para salir de deudas? ¿Quiere emprender un negocio sin crédito? La voz que escuchó al inicio del programa fue de nuestro invitado de hoy, mi hijo menor, Esteban Porras. Él es conferencista internacional en temas de juventud, liderazgo y finanzas. Esteban, bienvenido a Enfoque a la Familia.
1: Para mí es un placer estar aquí con vos y con todos los que nos están escuchando.
0: Y gracias por compartir estos principios que ayudan tanto a encontrar paz financiera. En el episodio anterior terminamos hablando acerca del papel que deberían jugar las deudas en nuestra casa. A todas las personas nos gusta vivir sin deudas. ¿Cómo logramos salir de las deudas y qué plan sugieres?
1: Número uno, el hábito. Hágalo en familia y dígale no a las propuestas de un crédito. Dígale no a sus amigos que le invitan a salir si no tiene el dinero o está ahorrando con un propósito. Como familia, confronte los hábitos que los han llevado hasta donde están. Uh-huh. A veces tenemos el hábito, como lo hablaba al inicio del programa anterior, tenemos el hábito de aceptar algunas cosas ya sin pensar en las consecuencias futuras que esto puede traer para nuestro hogar. Entonces, lo primero que tiene que corregir es su hábito de aceptar cosas fáciles hoy sin pensar en el mañana. Corrija los hábitos de inmediato. El hábito de decir sí a todo. Cualquier propuesta, cualquier tarjeta, cualquier crédito que le digan, corrija el hábito de decir sí. Usted tiene la capacidad de decir no. Y enséñele a los miembros de su familia a decir,
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1: Tiene que corregir esos hábitos de ser impulsivo y de aceptar lo que sea que le proponga. Lo segundo que tiene que hacer es el presupuesto. Escriba en una hoja al inicio. Escribe en una hoja, en la parte de arriba, sus ingresos totales del hogar. Vos siempre lo decís demasiado bien. Aquí no es que yo me gano las cosas de la casa o vos te las ganás. Aquí lo hacemos juntos. Entonces, son los mismos ingresos en el hogar. Luego de haber escrito sus ingresos totales del mes, escriba sus necesidades. Por ejemplo, va a pagar los costos de transporte básico necesario para llegar al trabajo. Va a poner los pagos de la luz, del agua y del alquiler de su casa. Luego va a poner esas medicinas básicas que usted necesita. Y después pone una partida para ropa para estar presentable. No ropa de marca o ropa que impresiona a la gente. Ropa para estar presentable en su trabajo donde sea que vaya. Esas son sus necesidades. Luego, después de enlistar sus necesidades, usted va a poner cuáles son esos ahorros mensuales que usted hace. Tal vez reparar la casa a final del año, porque la casa necesita mantenimiento. Tal vez usted está ahorrando porque va a venir un bebé en camino. Entonces usted comienza a ahorrar para ese bebé que viene en camino y todos los gastos que eso implica. Y después de haber puesto esos ahorros que usted tiene, usted va a poner los lujos. ¿Lujos? ¿Qué son lujos? Comprarse un reloj. Un lujo es comprarse algo de último modelo. Un lujo es salir con sus amigos y divertirse. Un lujo es un paseo. Entonces, recuerde, va a escribir al inicio de esa hoja que le llamamos presupuesto. Va a escribir sus ingresos, le va a restar las necesidades básicas que usted tiene, luego los ahorros y luego los lujos. Al final, todo debería sumarle cero. ¿Por qué? Porque si a usted le sobra un dinero por ahí, el dinero se le va a ir demasiado rápido. Entonces, dele un plan a su dinero y eso se llama el presupuesto. Entonces, recuérdelo. Número uno, hay que corregir el hábito. Número dos, hay que hacer un presupuesto. Número tres, hay que hacer un pago. Este pago es muy importante. ¿Cómo pagar sus deudas a lo largo del tiempo? Yo le digo a las personas que anoten en otra hoja, si usted es de hoja, si usted quiere hacerlo a través de una aplicación, puede hacerlo. Pero en esta hoja usted va a hacer lo que yo le llamo la bola de nieve, o ir de menos a más. Me gusta más ese término. Va a enlistar en una hoja la deuda más pequeña de primero, luego la que le sigue, que es un poco más grande, y la que le sigue. Ojalá no tenga muchas, pero si las tiene, va a enlistarlas desde la más pequeña hasta la más grande. Manténgase pagando cada mes la cuota mínima que le exige el prestamista. Preste atención, aquí viene la clave. usted va a recortar de su presupuesto los ahorros y los lujos. Y solo va a mantener el pago de las necesidades. ¿Qué va a hacer con eso que yo le dije de recortar los ahorros y los lujos? Agréguele al pago de la cuota mínima de la deuda más pequeña todo eso. Usted va a comenzar a pagar esa deuda más pequeña con mayor velocidad de lo que lo estaba haciendo. ¿Qué pasa después de que ya pagó esa primer deuda? ¿Va a salir de fiesta? No, tiene que pagar una segunda deuda. Usted sigue endeudado. Entonces, todo lo que usted pagaba en la cuota mínima para la deuda más pequeña, más los ahorros y los lujos que usted estaba presupuestando cada mes, más la cuota mínima de la segunda deuda, usted todo eso lo va a poner a la segunda deuda. No lo olvide. Una pregunta que me hacen muchísimo es, Esteban, ¿eso significa que dejo de pagar las cuotas mínimas de las demás? No. Usted siga pagando las demás, porque si no le cobran intereses. Pague las cuotas mínimas de todo, pero usted va a ir de menos a más.
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1: Va a recortar sus ahorros y sus lujos. En voz y usted de Dios va a crear el hábito de pagar las cosas de menos a más. Y el cuarto, esto es un extra. Es que si usted en verdad no está logrando pagar la deuda, una señora me decía una vez, Esteban, mis deudas cuatriplican mis ingresos mensuales. Usted tiene que ir de inmediato a renegociar sus deudas con el prestamista, porque a ellos les sirve que usted les pague. A ellos no les sirve que usted no les pague. Y usted no les sirve, y a ellos tampoco, que usted entre en bancarrota, que usted se declare en bancarrota. Entonces lo que va a hacer es, va a ir a renegociar. Eso es el último recurso al que usted va a recurrir. Entonces, tres pasos sencillos. Uno, corrija sus hábitos. Dos, haga un presupuesto. Y tres, vaya de menos a más.
0: Esto es importante porque nos ayuda a encontrar la libertad financiera. Es necesario que elaboremos el plan. Es indispensable que sigamos estas reglas que nos van a ayudar. 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Vamos a suponer que alguien dice, muy bien, yo quiero ahora tener ahorros y ordenarme, pero estoy ahogado. ¿Cómo comienzo?
1: Tiene que hacer varias cosas. Uno, superar el orgullo. ¿El orgullo de qué? De que me van a invitar el fin de semana y yo voy a tener que decir no. Porque usted está ahogado. Usted está ahogada. Usted va a aprender a superar ese complejo de que yo tenía que impresionar a las personas siempre diciéndoles que sí. Número uno, tiene que superar el orgullo. Y esto es muy difícil. Si usted supera esto, usted ya va a haber superado el 50% de todo. Entonces, número uno, supere el orgullo. Número dos, si usted está ahogado o ahogada, es vender los activos. Número uno, superar el orgullo. Número dos, vender los activos. Si usted tiene que vender la casa e irse a vivir a un lugar más pequeño, hágalo. Si tiene que alquilar un lugar más pequeño, hágalo. Usted está ahogado, recuérdelo. Una casa más pequeña no le va a hacer daño. Más bien le va a ayudar a dejar de estar ahogada o ahogado. Número dos, haga una venta de garaje e intente vender cosas que no necesita. O hay muchas aplicaciones que usted puede instalar en sus dispositivos móviles en las que usted puede tomar una foto del artículo que quiere vender y personas de todo lugar pueden comprar ese artículo. Otra de las ideas que yo le puedo dar en cuanto a vender los activos es que si usted no necesita 3 autos, use 2. Si usted puede no necesitar los 2 autos o puede no utilizar los 2 autos, venda 1. El auto es muy caro si usted no lo puede pagar en los próximos 18 meses. Escúcheme usted, si usted debe un automóvil. Usted está pagando demasiado caro por un automóvil si usted no se determina a pagarlo en los próximos 18 meses. Usted puede ser que hizo un plan de 3, 5 años. Pero para ese momento, cuando usted quiera vender el auto porque ya se aburrió y quiere comprar otro, usted va a haber pagado demasiado por ese automóvil. Recorte los lujos y tome los ahorros que usted tenía e inviértalos en pagar ese automóvil que usted debe. Si usted no lo puede pagar en los próximos 18 meses, es demasiado caro para usted. Venda ese automóvil. Por último, en cuanto a vender activos, venda su celular y adquiera uno más barato. Verás que esto no le hace daño a la gente tampoco. Recuerde, número uno,
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1: Número 3, quiero decirle, recorte sus gastos. Recuerde superar el orgullo, esta parte es demasiado importante. ¿Por qué? Le voy a invitar a que reduzca el plan telefónico, a que no pague más suscripciones, baje la velocidad del internet que hay en su casa, baje la velocidad a menos que lo necesite para trabajar, pague menos en cuanto a la cantidad de canales que usted tiene en su televisor, o bien quite el cable. Eso no le va a hacer daño a usted si usted está ahogado. Compre comida en el mercado más barato. Esta es otra parte importante para superar el orgullo. Compre la comida más barata que pueda. Por último, renegocie. Renegocie a los prestamistas que usted les paga. Solo si su deuda duplica sus ingresos actuales y usted no logra aumentar sus ingresos rápidamente, entonces renegocie.
0: Aquí surge la pregunta que nos va a llevar al desarrollo. ¿Es posible emprender un negocio sin un crédito?
1: Sí, sí es posible. Conozco muchas empresas que lo han logrado. Una de ellas son Google, Apple, The Lampo Group, que en la época de crisis de Estados Unidos, ellos estaban en su mejor momento porque no tenían deuda con nadie. Entonces, los precios bajos fue la oportunidad para ellos de comprar y de seguir haciendo crecer su negocio. Quiero darle varios consejos a usted que quiere emprender. Vaya de menos a más. Así como usted compra algo de $10 para venderlo en 20 y volver a repetir el mismo ciclo, así es como los que trabajan con efectivo logran incrementar su capital. 2. Busque a un inversionista. Si usted tiene una buena idea de negocio, busque a alguien que quiera invertir en ella. Si es buena, alguien va a invertir en ella. 3. Tenga un socio. Hacer negocios con alguien que también crea en la visión le va a permitir a usted contar con más capital para invertir inicialmente. 4. Haga un pequeño negocio que provea el ingreso necesario para emprender el negocio que requiere una inversión grande. Es decir, vaya de menos a más. 5. Manténgase fiel al principio de pagar en efectivo. Si usted es conocido como una buena paga entre las empresas que proveen materia prima para su negocio, entonces las empresas van a querer hacer negocios con usted antes que con cualquier otra empresa, porque las empresas prefieren trabajar con efectivo que trabajar a un crédito.
0: No, y compra en tiempo de oportunidad.
1: Claro.
0: Esto le da la posibilidad de tener, de no solamente crear un buen negocio, sino dormir tranquilo en la noche. Y hay algo que hemos compartido en algún momento. Piense siempre en la siguiente generación. No la deje endeudada, déjela en un mejor lugar.
1: Gracias por estar con nosotros acá en Enfoque a la Familia. 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

0: Bienvenido a la Palabra de Dios para hoy. La Palabra de Dios para hoy es un estudio bíblico versículo a versículo enseñado por el pastor Chuck Smith de Costa Mesa, California. En este momento, el pastor Smith se encuentra enseñando del Nuevo Testamento. Si usted tiene una Biblia a mano y quiere acompañarnos en la lectura, estaremos comenzando hoy en Primera de Juan capítulo 3, versículo 20, a medida que continuamos con el tema titulado Amor en obras y en verdad. Y ahora, con ustedes, el pastor Chuck Smith.
1: Le invito, amigo oyente, a que estudiemos juntos nuestro texto del día de hoy. Juan nos dice algo aquí muy interesante. Pues si nuestro corazón nos reprende, mayor que nuestro corazón es Dios. Y Él sabe todas las cosas. Ahora bien, hay muchos cristianos que realmente no tienen seguridad porque en sus corazones hay condenación. Nuestros corazones nos están condenando. Satanás es un experto en tomar cada defecto que usted tenga.
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1: Satanás,
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1: A los hermanos. Es un experto en llevarlo a usted hacia la condenación. Porque todos nosotros pecamos y todos estamos destituidos de la gloria de Dios. Así dice la palabra de Dios. Y Satanás comenzará a señalar esos defectos en nuestra vida y nos llevará hacia la condenación. Ahora bien, el propósito de Satanás es evitar que usted se acerque a Dios. Usted se arrodilla para orar y Satanás traerá a su mente, a su pensamiento, un comentario que usted le hizo a alguien. Usted fue grosero, cayó bajo. Usted los despreció. Y él dirá, ah, sí, usted dice que es un cristiano, pero mire cómo lo has tratado. ¿Y ahora estás buscando los favores de Dios? Tú no tienes ningún derecho de venir a Dios. Seguramente él te va a echar fuera. Y así comienza a llevarnos hacia la condenación, diciéndonos cuán malos e indignos y poco valiosos somos. Le digo, estimado oyente, que yo solía oír a Satanás. Y si usted lo escucha a él, él no dejará que usted se acerque a Dios. Pero vea, estimado amigo, nosotros no vamos a Dios sobre la base de nuestra propia rectitud. Nosotros vamos a Dios sobre la base de la rectitud de Jesucristo. Él es quien nos ha dado el acceso al Padre. Es Él quien ha abierto la puerta, y no hay condenación para aquellos que están en Cristo Jesús. Pues si nuestro corazón nos reprende, mayor que nuestro corazón es Dios. ¿Recuerda nuestro estudio del capítulo 3? Mirad cuál amor nos ha dado el Padre para que seamos llamados hijos de Dios. Y como hijo de Dios, yo tengo favor, el favor de Dios sobre mi vida. Y aunque Satanás intente desanimarme a seguir llevándome hacia la condenación, Dios es mayor. Mayor incluso que mi corazón, y además Él sabe todas las cosas. En nuestra vida hay una lucha porque, bueno, yo iba a decir que ninguno de nosotros sintió, pero permítame hacerlo personal. Yo no sé nada acerca de usted. No sé qué es lo que usted siente. Pero sí sé que yo nunca sentí que lo había hecho tan bien como debería. Siempre me quedo con la sensación de podía haber sido mejor. Y debo ser mejor. Nunca estuve satisfecho con el grado de compromiso en mi vida, siempre deseando hacer más, hacerlo mejor, ser más grato ante el Padre. ¿Y sabe qué, estimado amigo? Fallé. Ante mis propios ojos fallé tantas veces. Y Satanás comienza a sacar provecho de eso, mientras que él agranda mis faltas. Ah, yo amo esa escritura de Romanos capítulo 8, por la pregunta que Pablo hace. La primera pregunta es, ¿qué pues diremos a esto?
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1: Dios por nosotros, ¿quién contra nosotros? Y sigue preguntando, ¿quién acusará a los escogidos de Dios? Dios es el que justifica. ¿Quién es el que condenará? Cristo es el que murió. Más aún, el que también resucitó. El que además está a la diestra de Dios. El que también intercede por nosotros. ¿Quién nos separará del amor de Cristo? Maravillosas preguntas. Y en respuesta a la pregunta, ¿quién es el que condenará? Es Satanás, no Jesucristo. Pues Jesús dijo, no he venido a condenar al mundo, sino a salvarlo. Pero la condenación viene de mi propio fracaso, no proviene de Jesucristo, querido oyente. Dios es mayor que mi corazón. Ahora bien, cuando yo puedo vencer ese sentimiento de condena, cuando aprendo a llegar a Dios sobre la base de su obra por mí, y no en mi obra por él, llego a Dios sobre la base de su gracia por mí, y no vengo en mi dignidad. Dice la palabra de Dios, confianza tenemos en Dios. Y es por esto que necesitamos reconocer que Dios nos ha aceptado en Cristo Jesús, y como estamos en él, no hay condenación. Y que Él ha puesto en mi corazón ese espíritu de adopción, donde yo soy su hijo, y como hijo tengo el derecho y el privilegio de venir a mi Padre. Y tengo también esa confianza que cualquiera cosa que pidiéremos, la recibiremos de Él, porque guardamos sus mandamientos y hacemos las cosas que son agradables delante de Él. Pero ¿cuál es su mandamiento? Que creamos en el nombre de su Hijo Jesucristo y nos amemos unos a otros como nos lo ha mandado. Un día vinieron a Jesús y le preguntaron, ¿qué debemos hacer para realizar la obra de Dios? Y Jesús dijo, que creáis en aquel que me ha enviado. Vea usted. Yo puedo hacer eso. Yo podré fallar en muchas otras áreas, pero eso lo puedo hacer. Yo puedo creer en Jesucristo. Y es maravilloso darse cuenta de que eso es todo lo que Dios realmente quiere de mí. Solamente creer en Jesucristo y rendir mi vida a Él, a su Señorío, y como consecuencia, Él entra en mí. Él me da el poder de su Espíritu Santo que me permite hacer las cosas que eran difíciles y las que no podía hacer. Con todo mi esfuerzo solamente caí abajo, pero ahora Él me dio el poder para hacer aquellas cosas que son agradables a Él. Así que solo es posible creyendo y luego amando, amándonos unos a otros, así como Él nos ha dado el mandamiento. Continuamos leyendo nuestro texto, querido oyente, y dice así, y el que guarda sus mandamientos, o sea, cree en Él y ama a los demás, permanece en Dios y Dios en Él. El Señor permanece en mí y yo permanezco en Él. Y agrega, y en esto sabemos que Él
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1: permanece
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1: Que nos ha dado. Pablo, escribiéndole a los Efesios, oraba por ellos para que tuvieran el Espíritu, la revelación y el conocimiento de Dios, y para que conocieran la grandeza de su poder a través de nosotros que creemos. Luego Pablo habla del glorioso trabajo de Dios habiéndonos sellado con el Espíritu Santo, quien es la verdad de nuestra herencia hasta la redención de la posesión adquirida. ¿Cómo sé yo que soy un hijo de Dios? Él ha puesto su sello de pertenencia sobre mí. Ese sello es el Espíritu Santo. Ese es el sello de propietario de Dios. Ellos son míos. Él lo sella a usted con el Espíritu Santo. En el mundo antiguo, querido oyente, y Pablo estaba escribiendo a los Efesios cuando él usa esta analogía. Éfeso fue el mayor puerto donde las posesiones del este eran trasladadas al oeste. Y los mercaderes del oeste estaban siempre allí comerciando la mercadería. Esta provenía del este y ellos debían ir desde allí en barco hacia Puteoli, que era el puerto romano, y hacia el mundo occidental, a Atenas, a Corinto. Ahora bien, cuando un mercante estaba en Éfeso y quería comprar mercadería en el Centro Mundial de Comercio, debían poner la mercadería en una caja y luego de haber hecho eso, la debían lacrar con cera y grabar en ella la impresión de su anillo en la cera. Era el sello del propietario. Así que al fin, cuando los barcos llegaban a Puteoli, cuando los estibadores controlaran la carga, ellos podrían saber a quién pertenecía por el sello de propiedad que tenía puesta la mercadería. Y Pablo está diciendo a los Efesios, el Señor ha puesto su sello de propiedad en ustedes. Él es sincero en sus intenciones de redimirnos completamente. Así que, mientras tanto, Él puso su sello de propietario sobre nosotros, el sello del Espíritu Santo, quien es las arras de nuestra herencia hasta la redención de la posesión adquirida. Él nos ha comprado con la sangre de Jesucristo y un día Él va a reclamar la propiedad de quienes Él compró y nosotros seremos como Él cuando le veamos como Él es. ¡Oh, qué glorioso futuro tenemos, estimado oyente, todos nosotros en Cristo Jesús! Luego Él continúa diciendo en el capítulo 4, amados, no creáis a todo espíritu, sino probad los espíritus si son de Dios, porque muchos falsos profetas han salido por el mundo. Así que sabemos que Él permanece en nosotros por el Espíritu que Él nos ha dado. Pero es importante que probemos los Espíritus para saber si ellos son de Dios. Ahora bien, Jesús en el Sermón del Monte advierte sobre los falsos profetas. Él dice que ellos vendrán a usted, pero que ellos son
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1: Y Él dice, por sus frutos los conoceréis. A través del Nuevo Testamento, cada uno de los escritores advirtió sobre los falsos profetas que podrían venir. Jesús dijo, en los últimos días vendrán muchos engañadores. Así que es importante, mi amigo oyente, probar los espíritus para saber si realmente ellos son de Dios. Ahora, ¿cuál es la prueba a la que sometemos a los espíritus? Leamos. En esto conoced el Espíritu de Dios. Todo espíritu que confiesa que Jesucristo ha venido en carne es de Dios. Bien, la palabra Cristo es el griego para Mesías. Así que cada espíritu que confiese que Jesús el Mesías ha venido en carne, es de Dios. En esos días había una secta que se levantó en la iglesia primitiva que era conocida como la secta gnóstica. Ellos eran personas que pretendían tener un entendimiento mayor en los misterios de Dios. Y había un orgullo espiritual en estas personas. Si usted no concordaba con ellos, usted era considerado espiritualmente inculto, y de esta manera su apelación era a la carne del hombre y era como una clase de capa nueva del emperador. Usted sabe, solo los sabios podían verla. Y esta secta negaba que Jesús había venido en carne. Ellos decían que el Espíritu de Dios realmente lo dejó a él en el Getsemaní, porque era imposible que Dios muriera. Ellos desarrollaron toda clase de fantasías, de historias extravagantes. Ellos decían que si Jesús caminaba sobre la arena, él no podría dejar huellas porque él era realmente un fantasma, más que un hombre, una especie de ilusión. Allí estaba la negación de que él vino en la carne, porque los gnósticos sienten que todo lo que es material es malvado. Y Dios no pudo haber creado el universo material porque lo material es malvado. De esta manera, Dios no pudo haber venido en carne porque la carne es totalmente malvada. Ellos decían, como la carne es totalmente malvada, todas las cosas que son materiales son malvadas. Realmente no importa lo que usted haya hecho en la carne. Usted puede vivir como quiera. Realmente no importa, ya que la carne es simplemente malvada. Así que usted puede vivir después de los deseos de la carne, y eso realmente no importa porque las cosas materiales, en definitiva, son malvadas. Así que Juan está diciendo que si ellos niegan que Jesús es el Mesías y que él vino en la carne, ellos no son de Dios. En esto conoced el Espíritu de Dios. Todo espíritu que confiesa que Jesucristo ha venido en carne es de Dios. Y todo espíritu que no confiesa que Jesucristo ha venido en la carne no es de Dios. Y este es el espíritu del anticristo. Es interesante que escuchamos mucho acerca del anticristo. Y para nosotros, este nombre ha venido a ser identificado con el hombre de pecado que se levantará en los últimos días.
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1: Y exalta a sí mismo sobre todo lo que es llamado Dios. Es quien un día se pondrá de pie en el templo de Dios reconstruido y declarará que él es Dios. Juan es el único que lo llama anticristo. Lo hace 4 veces en sus cartas, no en el Evangelio, pero 4 veces en las cartas él hace mención al anticristo o al espíritu del anticristo. En otros pasajes, este hombre es llamado la bestia, es llamado el hijo de perdición, el malvado. Se le dan otros nombres también, pero es interesante que el nombre que Juan le da es una definición del hombre. Él es anticristo. Ahora, esto puede significar una de dos cosas. Él se opone a Jesucristo o él viene como sustituto de Cristo. Y ambos significados son correctos con este hombre de pecado que vendrá al mundo. Él se opondrá a Jesucristo. El espíritu del anticristo, y que ahora ya está en el mundo, dice Juan. Algo que vemos en nuestra sociedad es cómo crece la oposición en contra de Jesucristo. Vemos que está creciendo en América. Personas que solo quieren vivir una vida de pecado, yendo detrás de placeres hedonistas, se oponen a las enseñanzas de Jesucristo, su enseñanza de pureza y rectitud. Y de esta manera se empeñan ellos mismos en contra de Dios. Y así el espíritu del anticristo ya está trabajando, dice Juan, en el mundo. Pero este Cristo sustituto, cuando venga el anticristo, vendrá disfrazado como el Mesías o el Salvador, y el mundo lo aclamará como el Salvador. Durante la primera parte de su reinado habrá tremendos beneficios económicos y prosperidad. Ya hemos aprendido en otra ocasión cómo una persona puede vivir una vida muy malvada, pero en cuanto la nación está en un período de prosperidad económica, debemos estar dispuestos a aceptar cualquier tipo de comportamiento. Esto ha sido manifestado. Solo significa que la atmósfera y todas las cosas están ya preparadas y establecidas para recibir a este hombre, aunque él es diabólico por naturaleza. Ellos lo recibirán porque él traerá paz y prosperidad, las cosas que el mundo busca hoy en día. Así que no creáis a todo espíritu, dice Juan. Probad los espíritus si son de Dios, porque muchos falsos profetas han salido por el mundo, y usted los puede conocer a ellos por su confesión acerca de Jesucristo.

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0: 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Y ahora, con la oración final, aquí está el pastor Smith.
2: Padre, te agradecemos por las maravillas de tu trabajo y las maravillas de tu palabra y de tu amor. Tu amor por nosotros, Señor. Tú conoces nuestros corazones, el deseo de nuestro corazón de agradarte, de servirte, de ser todo lo que tú tienes para nosotros. Ayúdanos, Señor. Trabaja en nosotros, Señor. En el nombre de Jesús oramos. Amén.
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0: Son las 2 en punto.
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3: Dear listening friends, today we are continuing with a series of messages titled, What Does Jesus Think? That Dr. Michael Youssef has prepared for us.
4: Estimados amigos oyentes, hoy estamos continuando con la serie de mensajes titulada ¿Qué piensa Jesús? Que el Dr. Michael Youssef ha preparado para nosotros.
3: The gospel says that a person can only be forgiven and receive the gift of eternal life through the cross. And man's arrogance rejects this. And due to all this, they reject the gospel. And due to fear to this

0: rejection, even those who preach the gospel are tempted to jeopardize and underestimate these objective truths.
1: El Evangelio anuncia que solo a través de la cruz de Jesucristo puede una persona ser perdonada y recibir el regalo de la vida eterna. Y la arrogancia del hombre rechaza eso. Y debido a todo eso, ellos rechazan el Evangelio. Y por temor a ese rechazo, incluso los predicadores del Evangelio son tentados a comprometer y desestimar estas verdades objetivas.
0: That's why Jesus expresses what he wants all his children who are facing tribulation and are victims of fear to know. First, that the Lord Jesus Christ has all the power. Second, that the Lord Jesus Christ knows everything. Third, that the Lord Jesus Christ has a purpose for everything.
1: Por eso Jesús expresa lo que él quiere que sepan todos sus hijos que están enfrentando tribulación y son víctimas del temor. Primero, que el Señor Jesucristo tiene todo el poder. Segundo, que el Señor Jesucristo conoce todas las cosas. Tercero, que el Señor Jesucristo tiene un propósito en todo.
0: Today, in the study of the letter to the Church of Pergamum, we will understand the importance of taking care of our spiritual health and avoid that the cancer of sin grow without us realizing that it exists.
1: Hoy, con el estudio de la carta a la iglesia de Pérgamo, entenderemos la importancia de cuidar nuestra salud espiritual y evitar que el cáncer del pecado crezca sin que nos percatemos de su existencia.
2: Hello, listening friends.
1: Hola, amigos oyentes.
2: We are delighted that you have tuned in to this broadcast.
1: Estamos complacidos de que hayan sintonizado esta transmisión.
2: This is the third in a series of messages entitled
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2: And today we will look at the Church of Pergamum.
1: Y hoy veremos la iglesia de Pérgamo.
2: I am told that cancer disease can be working inside the person's body for many years before it is discovered.
1: Se ha dicho que la enfermedad, el cáncer, puede estar trabajando dentro del cuerpo de una persona por muchos años antes de ser descubierta.
2: On the outside, the person may think that he or she is healthy.
1: En el exterior, la persona podría pensar que él o ella están saludables.
2: But on the inside, the cancer is growing.
1: Pero en el interior, el cáncer está creciendo.
2: And then it is discovered and it can be too late.
1: Y entonces es descubierto. Y puede que sea demasiado tarde.
2: The believers in Pergamum were in a similar situation.
1: Los creyentes en Pérgamo estaban en una situación similar.
2: The believers in Pergamum were neglecting their spiritual life.
1: Los creyentes en Pérgamo eran negligentes con su vida espiritual.
2: The believers in Pergamum appeared to be biblically healthy on the outside.
1: Los creyentes en Pérgamo parecían estar bíblicamente saludables en el exterior.
2: But as a community, they were tolerating wrong lifestyles.
1: Pero como comunidad, ellos estaban tolerando equivocados estilos de vida.
2: They were tolerating a lifestyle that was a slow but deadly spiritual cancer.
1: Ellos estaban tolerando un estilo de vida que era un lento pero mortal cáncer espiritual.
2: So the great and wise and all-knowing physician warns them about their lifestyle.
1: Por tanto, el gran sabio y médico divino les advierte acerca de su estilo de vida.
2: Jesus says that if you continue on the road to compromise, eventually you will face serious consequences.
1: Jesús dice que si continúan en el camino de la transigencia, eventualmente enfrentarían serias consecuencias.
2: If you continue to turn a blind eye to the growing cancer,
1: si usted continúa ciego ante el creciente cáncer,
2: eventually you will have to face the doctor's knife.
1: Eventualmente, usted tendrá que enfrentar el bisturí.
2: And that is why the resurrected Christ appeals to them to change their lifestyle now while they can.
1: Y es por eso que Cristo apela a ellos para que cambien su estilo de vida ahora cuando es posible.
2: And if they do repent, then the reward will be greater than they ever could have imagined.
1: Y de arrepentirse, entonces la recompensa sería más grande de lo que ellos pudieran haber imaginado.
2: This is a warning for each individual believer, and it is a warning for each church.
1: Esta es una advertencia para creyente en particular. Es una advertencia para cada iglesia.
2: Now listen to the words of the risen Christ to the church in Pergamum.
1: Ahora escuchen las palabras de Jesucristo a la iglesia de Pérgamo.
2: It is in Revelation chapter 2, verses 12 to 17.
1: Se encuentran en Apocalipsis capítulo 2, versículos 12 al 17.
2: This message to the believers in Pergamum has three important elements.
1: Este mensaje a los creyentes de Pérgamo tiene tres importantes elementos.
2: First, we see Christ's diagnosis of their situation.
1: Primero, vemos el diagnóstico de Cristo de la situación.
2: Secondly, Christ expresses
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1: Cristo expresa su decepción con sus siervos.
2: And third, Christ makes a decision concerning his saints.
1: Y tercero, Cristo hace una decisión concerniente a sus santos.
2: First, Christ's diagnosis of their situation.
1: Primero, el diagnóstico de Cristo de la situación.
2: Pergamum was a city built on a hill towering 1,000 feet above the plain.
1: Pérgamo era una ciudad construida en una colina que se elevaba a 300 metros por encima de la planicie.
2: It contained the second largest library in the world, second only to the Library of Alexandria.
1: Ella contenía la segunda más grande biblioteca del mundo, después de la Biblioteca de Alejandría.
2: Pergamum had become the center of emperor worship.
1: Pérgamo se había convertido en el centro de adoración del emperador.
2: In other cities in Asia Minor, people were forced to offer sacrifice to the emperor once a year.
1: En otras ciudades de Asia Menor, las personas eran forzadas a ofrecer sacrificios al emperador una vez al año.
2: In Pergamum, it was once per day.
1: En Pérgamo era una vez al día.
2: So you can see the daily pressure that the believers were living under.
1: De modo que usted puede ver la diaria presión bajo la cual estaban viviendo los creyentes.
2: And that is why the risen Lord Jesus Christ said, I know where you live.
1: Y es por eso que el Señor Jesucristo dice, yo conozco tus obras y dónde habitas.
2: Jesus is saying, I know your circumstances.
1: Jesús les está diciendo, yo conozco tus circunstancias.
2: I know your constant temptation.
1: Yo conozco tu constante tentación.
2: I know you live where Satan lives.
1: Yo sé que vives donde vive Satanás.
2: Why did Jesus say that?
1: ¿Por qué Jesús dice esto?
2: Because Pergamum was not only the center of emperor worship, but also it was the center for the worship of the god Asclepius.
1: Porque Pérgamo no era solo el centro de la adoración del emperador, sino que también era el centro de la adoración del dios Asclepios.
2: This god was called the god of healing.
1: Este dios era llamado el dios de la sanidad.
2: Asclepius was depicted as a snake.
1: Asclepios era representado como una serpiente.
2: In the temple of Asclepius, none poisonous snakes roamed freely on the floor.
1: En el templo de Asclepios, serpientes no venenosas andaban libremente por el piso.
2: People traveled many miles to the temple in search of healing.
1: Las personas viajaban muchos kilómetros hasta ese templo para buscar sanidad.
2: They would lie on the floor of that temple hoping to be touched by one of these snakes.
1: Ellos se tendían sobre el piso de ese templo esperando ser tocados por unas de las serpientes.
2: They believed that the god Asclepius would heal them through the snake's touch.
1: Ellos creían que el dios Asclepios los sanaría a través del toque de la serpiente.
2: And that is why Jesus called this city Satan's throne.
1: Y es por eso que Jesús llama a esta ciudad el trono de Satanás.
2: Yet in the midst of these difficulties and trying situations, the believers continued to hold on to biblical truth.
1: Sin embargo, en medio de estas dificultades y amenazantes situaciones, los creyentes continuaban sosteniéndose sobre la verdad bíblica.
2: They continued to hold tight to the Bible and to the name of Christ.
1: Ellos continuaban firmes a la Biblia y al nombre de Cristo.
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2: To their biblical convictions under some of the most difficult circumstances.
1: Los fieles creyentes en Pérgamo permanecieron apegados a sus convicciones bíblicas bajo algunas de las más difíciles circunstancias.
2: And the resurrected Jesus Christ praises them for that.
1: Y Jesucristo los alabó por eso.
2: But then secondly, Jesus expresses disappointment with his servants.
1: Pero luego, Jesús expresa su decepción por sus siervos.
2: Why was Jesus disappointed?
1: ¿Por qué estaba Jesús decepcionado?
2: They had made the same mistake that so many Christians today are making.
1: Ellos habían cometido el mismo error que muchos cristianos están cometiendo hoy.
2: They believe all the right things.
1: Ellos creen en lo correcto.
2: But they tolerate and rationalize certain sins in their life.
1: Pero toleran y racionalizan ciertos pecados en sus vidas.
2: Yet the Bible says that there is only one way to deal with sin.
1: Sin embargo, la Biblia dice que existe solo una manera de tratar con el pecado.
2: And that is to confess it and repent of it.
1: Y este es confesarlo y arrepentirse.
2: Not make an excuse for it.
1: No presentar una excusa para él.
2: Not explain it away.
1: No explicarlo de ninguna manera.
2: But examining and judging and confessing sin must begin with each of us.
1: Sino examinar, juzgar y confesarlo. El pecado debe comenzar con cada uno de nosotros.
2: Only then can we be in a position to call sin, sin in the life of others.
1: Solo entonces podemos estar en posición de llamar al pecado, pecado, en la vida de los demás.
2: What was going on in the church in Pergamum?
1: ¿Qué estaba sucediendo en la iglesia de Pérgamo?
2: There was a sin in their midst.
1: Había pecado en medio de ellos.
2: It did not affect their faith in Christ.
1: Esto no afectó su fe en Cristo.
2: It did not affect their loyalty to Christ.
1: Esto no afectó su lealtad a Cristo.
2: But the risen Christ said, I have a few things against you.
1: Pero Cristo dijo, tengo unas pocas cosas contra ti.
2: He said, you are ignoring some in your midst who are sinning.
1: Él dijo, estás ignorando a algunos que están en medio de ti que están pecando.
2: You are turning a blind eye to some in your midst who are teaching falsehoods.
1: Te haces el ciego ante algunos que están enseñando falsedades.
2: You are tolerant of those in your midst who are turning grace into license to sin.
1: Estás tolerando a aquellos que están convirtiendo la gracia en una licencia para pecar.
2: Jesus said this kind of sin of compromise began with Balaam in the book of Numbers, chapter 22 to 24.
1: Jesús dijo que esta clase de pecado comenzó con Balaam en el libro de Números, capítulo 22 al 24.
2: This sin was perpetuated in the New Testament by Nicholas in the book of Acts.
1: Este pecado fue perpetuado en el Nuevo Testamento por Nicolás en el libro de Hechos.
2: Many of you probably have heard of Balaam's ass who spoke to him.
1: Muchos de ustedes probablemente han escuchado de la mula de Balaam que le habló a él.
2: But probably some of you don't remember the details, so let me give them to you.
1: Pero probablemente algunos no recuerdan los detalles, así que permítame dárselos.
2: Balaam was a prophet for hire.
1: Balaam era un profeta pagado.
2: Balaam was a prophet who would do anything for money.
1: Balaam era un profeta que hacía cualquier cosa
3: por
1: dinero.
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2: Someone to curse the people of God.
1: De modo que cuando el rey de Moab quiso a alguien para maldecir al pueblo de Dios,
2: Balaam offered to curse them for the king of Moab for a price.
1: Balaam se ofreció para maldecirlos por el rey de Moab por un precio.
2: But every time Balaam opened his mouth intending to curse God's people, he blessed them instead.
1: Pero cada vez que Balaam abría su boca intentando maldecir al pueblo de Dios, en su lugar los bendecía.
2: And every time that happens, the king of Moab offered Balaam more money.
1: Y cada vez que eso sucedió, el rey de Moab le ofreció más dinero a Balaam.
2: And Balaam continued in his blindness until even his own donkey spoke to him.
1: Y Balaam continuó en su ceguera hasta que incluso su propio burro le habló.
2: The donkey said, "Can't you see that an angel is standing in the way?"
1: El animal dijo, "¿No puedes ver que un ángel está parado en el camino?"
2: Balaam failed to curse him.
1: Balaam fracasó al maldecirlos.
2: But instead, he sold the king of Moab a scheme.
1: Pero le vendió al rey de Moab una conspiración.
2: Balaam told the king, "Send your immoral women after the Israelite men, and the Israelites will fall into sexual immorality very quickly."
1: Balaam le dijo al rey, "Envía a tus prostitutas a los hombres israelitas, y así ellos caerán en inmoralidad sexual rápidamente."
2: And the scheme worked.
1: Y el plan funcionó.
2: But God's righteous anger had to chastise Israel, and 24,000 of them died on the spot.
1: Porque la justa ira de Dios tuvo que castigar a Israel, y 24,000 de ellos murieron en un momento.
2: Balaam was a false prophet in the Old Testament.
1: Balaam fue un falso profeta del Antiguo Testamento.
2: And Nicholas became a false prophet in the New Testament.
1: Y Nicolás llegó a ser un falso profeta del Nuevo Testamento.
2: What the Lord is saying to us today is this.
1: Lo que el Señor nos está diciendo hoy es esto.
2: Don't compromise your conviction for money.
1: No comprometan sus convicciones por dinero.
2: Don't sell out your conviction for the sake of profit.
1: No vendan sus convicciones por causa de las ganancias.
2: Don't use grace as an excuse for sin.
1: No usen la gracia como una excusa para pecar.
2: Jesus hated the teachings of the Nicolaitans.
1: Jesús odiaba las enseñanzas de los Nicolaitas.
2: But the believers in Pergamum were tolerating the Nicolaitans.
1: Pero los creyentes en Pérgamo estaban tolerando a los Nicolaitas.
2: And that is why we see, thirdly, Christ's decision concerning the saints.
1: Y es por eso que vemos, en tercer lugar, la decisión de Cristo concerniente a los santos.
2: The resurrected Jesus Christ said,
1: el Cristo resucitado dijo,
2: the only way to remedy any sinful behavior is to repent of it.
1: Que la única manera de remediar cualquier comportamiento pecaminoso es arrepentirse de él.
2: And the gracious, merciful Jesus gives them one more opportunity to repent.
1: Y la gracia y la misericordia de Jesús les da una oportunidad más para arrepentirse.
2: Then Jesus goes on to tell them that they have a choice.
1: Entonces, Jesús continúa diciéndoles que ellos tienen una opción.
2: But choices have consequences.
1: Pero las decisiones tienen consecuencias.
2: If they choose not to repent,
1: si ellos escogen no arrepentirse,
2: then the sharp double-edged sword, which is the sword of judgment, will penetrate deep into their life.
1: Entonces, la aguda espada de doble filo, la cual es la espada del juicio.
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1: Porque Jesús no permitirá que la falsedad prevalezca.
2: Jesus will not allow the cancer of compromise to grow.
1: Jesús no permitirá que el cáncer de la transigencia crezca.
2: The great physician has to operate.
1: El gran médico tiene que operar.
2: My listening friend, please listen very carefully to what I'm going to tell you.
1: Mi amigo oyente,

0: sword with his sinful children.
1: Pero el gran médico será forzado a usar la aguda espada de doble filo con sus hijos pecadores.
0: But if the believers of Pergamum do repent, there are two major rewards.
1: Pero si los creyentes de Pérgamo se arrepienten, hay dos mayores recompensas.
0: The hidden manna and the white stone.
1: El maná escondido y la piedrecilla blanca.
0: The hidden manna is a reference to the blessed food that poured down from heaven every day in the wilderness.
1: El maná oculto es una referencia al bendito alimento que caía del cielo cada día en el desierto.
0: Now, of course, that manna from heaven was the foreshadowing of the bread of life, the Lord Jesus Christ.
1: Ahora bien, por supuesto que el maná del cielo era una simbolización del pan de vida, el Señor Jesucristo.
0: In other words, when you know how to repent.
1: En otras palabras, cuando usted se arrepiente verdaderamente,
0: you will receive none other than the Lord Jesus Christ as your reward.
1: Usted recibirá nada más que al Señor Jesucristo como su recompensa.
0: The white stone is what every winning athlete received when they won a victory.
1: La piedra blanca es lo que cada atleta ganador recibía cuando obtenía una victoria.
0: The white stone had the name of the athlete written on it.
1: La piedra blanca tenía el nombre del atleta grabado en ella.
0: Jesus is saying that the winning, non-compromising believer will receive an even greater white stone with his new name on it.
1: Jesús está diciendo que el ganador, el creyente firme, recibirá una piedra aún más grande con su nuevo nombre en ella.
0: What does that mean?
1: ¿Qué significa esto?
0: In biblical times, when God has a special call on someone's life,
1: en los tiempos bíblicos, cuando Dios tenía un llamado especial en la vida de alguien,
0: He gave them a new name, which is a spiritual name.
1: Él le daba un nuevo nombre, el cual es un nombre espiritual.
0: So Abraham became Abraham.
1: Así Abraham se convirtió en Abraham.
0: Simon became Peter.
1: Simón se convirtió en Pedro.
0: Saul became Paul.
1: Saulo se convirtió en Pablo.
0: God has a new identity for every repentant sinner.
1: Dios tiene una nueva identidad para cada pecador arrepentido.
0: And that name is engraved on the heart of the cornerstone, the Lord Jesus Christ.
1: Y ese nombre está inscrito
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0: My listening friend, let me ask you this.
1: Mi amigo oyente, permítame preguntarle esto.
0: Are you ready to receive your name on a white stone?
1: ¿Está listo para recibir su nombre en una piedra blanca?
0: You can today.
1: Usted puede hacerlo hoy.
0: When you repent and turn to the Lord.
1: Cuando se arrepiente y se vuelva al Señor.
0: Until next time, I wish you God's richest blessing.
1: Hasta la próxima oportunidad. Yo les deseo las más ricas bendiciones de Dios.
3: Dear listening friends, thanks for joining us in this program number 4 of the series of messages titled, What Would Jesus Think? That Dr. Yusuf has prepared for us.
1: Estimados oyentes, amigos, gracias por acompañarnos en este programa número 4 de la serie de mensajes titulada ¿Qué piensa Jesús? Que el Dr. Yusuf ha preparado para nosotros.
3: As in the Church of Pergamum, many Christians today are making the same error. They believe in what's correct, but they tolerate and rationalize certain sins in their lives.
1: Así como en la iglesia de Pérgamo, muchos cristianos hoy están cometiendo el mismo error. Creen en lo correcto, pero toleran y racionalizan ciertos pecados en sus vidas.
3: However, the Bible says that there is only one way to treat sin, and this is to confess and repent, not give an excuse, nor explain it in any way. But examine, judge, and confess the sin should begin with each one of us.
1: Sin embargo, la Biblia dice que existe solo una manera de tratar con el pecado, y este es confesarlo y arrepentirse, no presentar una excusa, ni explicarlo de ninguna manera, sino que examinar, juzgar y confesarlo el pecado debe comenzar con cada uno de nosotros.
3: What the Lord is saying to us today is this. Do not compromise your convictions for money.

0: money. Do not sell your convictions for the sake of profits. Do not use grace as an excuse to sin, because Jesus will not permit falseness to prevail.
1: Lo que el Señor nos está diciendo hoy es esto. No comprometan sus convicciones por dinero. No vendan sus convicciones por causa de las ganancias. No usen la gracia como una excusa para pecar, porque Jesús no permitirá que la falsedad prevalezca.
0: The tolerant believer who refuses to judge the sin in his life sooner or later will have to face the consequences of his undisciplined life.
1: El creyente tolerante que se rehúsa a juzgar el pecado en su vida, tarde o temprano, tendrá que enfrentar las consecuencias de su vida indisciplinada.
0: God has a new identity for each repentant sinner, and this name is written in the heart of the cornerstone, the Lord Jesus Christ.
1: Dios tiene una nueva identidad para cada pecador arrepentido, y ese nombre está inscrito en el corazón de la piedra angular, el Señor Jesucristo.

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Hay un día profetizado en la Biblia en el que toda lengua confesará que Jesucristo es el Rey de Reyes. ¿Lo crees? Yo me gozo porque voy a ver a muchas personas que han proclamado públicamente que Dios es algo secundario o que sencillamente no es real, que no es auténtico. Los voy a ver doblegados ante el Rey de Reyes y reconociendo, rindiéndose ante la evidencia de que Él es Dios, que Él es real. ¿Cuántos creen eso hoy aquí? ¿Ven? ¿Por qué no le damos un aplauso al Rey? Rey de Reyes, Señor de señores. Muy bien.

0: Son las 3 en punto.
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2: El adecuado rendimiento académico de los hijos puede obtenerse con el respaldo de los padres. Lo importante está en el interés que se demuestre a los hijos por lo que están aprendiendo. Nuestro rol como padres es indicarle al niño que necesita un lugar y horario fijo de estudio, facilitarle técnicas de aprendizaje y estimularlo para que mantenga una motivación tal que le permita alcanzar buenos resultados. El padre no debe perder de vista que este es un proceso que requiere constancia y que el objetivo primordial es que el niño alcance autonomía en el proceso de aprendizaje, lo que le permitirá enfrentar la vida por él mismo. Ayude a su hijo a elaborar un horario de estudio para cumplir con sus metas académicas de forma tranquila y amena. Le habla Sixto Porras de Enfoque a la Familia.
3: Visite enfoquealafamilia.com.

suficiente. Él es el autoexistente, el que lo llena todo en todo.

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0: Te saludo tu amigo Jairo Grael de Motivación y te doy la bienvenida a una reflexión para el desarrollo personal.
1: Las rutas.
0: Si la vida es como un viaje de nuevas aventuras, lo más probable es que puedan existir varias rutas por las cuales transitar hasta tu destino a llegar. En el viaje de la vida, dedícate primero a mirar todas tus posibilidades que existen para llegar a tu destino. Dedícate primero a buscar todas las posibilidades que existen para llegar a tu nuevo destino y escoge de ellas la mejor. Recuerda que no siempre la ruta más corta es la mejor. No siempre el camino más cómodo es el más efectivo y no siempre el camino que parece más difícil necesariamente lo será. Sea cual sea tu decisión, decide caminar con orientación, orientación a la meta a alcanzar. Acompaña tu caminar con motivación, motivación que te permita seguir aunque los demás desistan, continuar sabiendo cuál es la meta a lograr. Establecer ruta es ganarle tiempo al tiempo. Ya no tendrás que improvisar, ya que sabes a dónde exactamente quieres llegar y cuál será la ruta a tomar. Establecer rutas te permitirá prepararte para lo que te vas a encontrar. Establecer rutas definirás qué recursos necesitarás para llegar.
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0: Son las 4 en punto.
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3: Un éxito que no se puede compartir se convierte en fracaso. Me lo digo a mis estudiantes, cuando ya tú no estás liderando, ¿qué tú quieres dejar? ¿Un legado o un recuerdo? Pues porque si tú te quieres clonar en la gente te va a recordar. Pero cuando tú dejas un legado, las próximas generaciones van a ser mejor que tú.
4: ¡Oh, my God!
3: O sea, si usted quiere ser líder y quiere complacer a todo el mundo, usted va a fracasar.
5: Whatever, Carla.
3: Jesús no estaba obsesionado con la reafirmación de nadie. De hecho, cuando Pedro en un momento dado le dice, ese mensaje tuyo está demasiado fuerte, la gente se está yendo. O sea, ¿quién lo puede soportar? Y Jesús le dijo, bueno, si tú te quieres ir también, vete, ¿no? Jesús no estaba aquí para ser simpático, sino para ser correcto. Obviamente, como dije, la aceptación, la afirmación es parte de nuestras necesidades humanas. Está en la pirámide de las necesidades de Maslow. Todos lo necesitamos. Oye, ¿a quién no le gusta que le digan, lo estás haciendo bien? Oye, claro. Carla, esa sección tuya está quedando espectacular. O sea, eso hace falta ahora. Sí. Que Carla esté ahí sentada solamente para esperar que todo el mundo le diga que lo hizo bien, eso es un problema.
5: Whatever, Carla.
6: Por retrasar el proceso.

0: proceso estancas a tanta gente y dañas a tanta gente por no querer avanzar, por no querer tomar las decisiones difíciles. Y al fin y al cabo, los líderes siempre necesitan tomar decisiones difíciles. Así como el cambio es inevitable, las decisiones difíciles también.
1: Claro, y una realidad triste de la mayoría de los seres humanos es que nadie va a cambiar hasta que el dolor no sea más fuerte que el temor a cambiar.
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0: Mi gente querida, ya está en la casa el doctor Alfonso Aponte, y qué bueno que nos visita nuevamente, porque el tema que se trae el día de hoy, yo creo que esto es como para sacarla del parque, Alfonso. Así que gracias por estar aquí en la casa. Bienvenido, ¿cómo estás?
1: Muy bien, gracias a ti por permitirme una vez más estar aquí compartiendo contigo y con todos los que nos ven y nos escuchan.
0: Mira, esta serie ha sido fantástica y creo que le ha aportado muchísimo a la vida de personas que se desarrollan en diferentes ámbitos en lo que tiene que ver con liderazgo. Y qué bonito, porque cuando recibes comentarios al respecto, eso definitivamente te da el espaldarazo de decir, vamos a seguirlo haciendo y esto seguirá dando sus frutos, aunque incluso no podamos pues contarlos todos, porque en algún punto es imposible cuando se trata de podcast, de contenidos digitales y de radio. Pero, a ver, hoy tenemos un tema muy, muy brutal. Tiene que ver con cuatro ídolos que matan el desarrollo del liderazgo. Y me llama la atención que lo primero que me explicas de este tema, Alfonso, es que el fruto de un líder debe ser otro líder. Y pareciera, si nos pusiéramos eclesiásticos, que nos encanta producir más ovejas que discípulos, ¿cierto? Así que, ¿qué pasa en este punto que nos perdemos en el liderazgo y que no entendemos que el impulso tiene que ser y el fruto tiene que ser desarrollar a más líderes?
1: Bueno, precisamente tú dijiste dos palabras claves, oveja y discípulo.
4: Más
1: el
4: música,
1: problema es que la gente
4: música,
1: comienza como oveja y quiere ser discípulo, y algunos ministros que son víctimas de estos cuatro ídolos que vamos a discutir hoy, uh-huh, pues no quieren convertir a las personas de ovejas en discípulos. Fíjate que Jesús hacía discípulos, no hacía seguidores. Hoy queremos tener seguidores, hoy queremos ganar simpatía y queremos, sí, mantener a la gente en el estatus de oveja, pues porque son fáciles de manipular. Pero cuando se convierten en discípulos, tú estás depositando algo en ellos, que fue lo que hizo Jesús. Jesús, cuando se fue, ¿verdad?, llegó el tiempo final para él irse, dijo, ustedes van a hacer cosas mayores que las que yo hice. Y esa debe ser, ¿verdad?, la visión, la meta de un líder que está bien enfocado, que está bien equipado y que entiende realmente lo que es el líder. Como, ¿verdad?, tú acabas de decir, el fruto de un líder es otro líder. Si usted llega a la cima y no ayudó a nadie a llegar a ella, usted simplemente fracasó. Un éxito que no se puede compartir se convierte en fracaso.
0: Y además que esto de alguna manera destruye a las personas que tienes alrededor y te destruye a ti mismo. Ahora, ¿cuáles serían entonces, como para irlos ya desenredando, cuáles serían estos cuatro ídolos que matan el desarrollo del liderazgo, y cómo prohíben estos ídolos el desarrollo del liderazgo, Alfonso?
1: Pues vamos a empezar con el primero, control. Querer tener el control de todo, hacer lo que llaman en inglés micromanagement. Yo tengo que estar en todo sitio, porque si yo no estoy, las cosas no funcionan.
0: Ay, típico.
1: Ciertamente, cuando tú eres líder y ya tú llevas un tiempo en el liderazgo, ya tú llevas 1, 2, 3, 4 años en el liderazgo, en el ministerio, y tú no has podido desarrollar a alguien para que haga cosas que tú haces, para que tú puedas delegar y que muchas de esas cosas o algunas de esas cosas incluso las haga mejor que tú, uh-huh, simplemente tú dejaste el liderazgo a un lado y te has convertido en una persona que quiere mantener el control de todas las cosas. Jesús, uh-huh, nunca quiso mantener el control de todas las cosas. Él mandaba, enviaba a la gente, y desde ya, o sea, una vez tú recibías la enseñanza, dice que los envió de dos en dos, le dio asignaciones para que hicieran desde el principio. Y la gente que quiere mantener el control, que es el primer ídolo, o sea, yo no quiero perder el control, yo quiero asegurarme que yo todavía domino, que yo todavía, estoy a cargo de algo. Y yo siempre le enseño a mis discípulos que con el paso del tiempo un líder debería ser cada vez menos necesario.
0: ¡Wow! Este es un nivel de humildad. ¡Oh, my gosh! ¡Qué bueno está eso! Además, porque me llama la atención, Alfonso, que yo he escuchado muchas veces a personas decir, bueno, yo no confío en que otro lo haga como yo puedo hacerlo. Y esto parece un acto de heroísmo, ¿no? Suena como bien salvador, pero nada más lejos de la realidad. Es bastante orgulloso decir este comentario.
1: Bueno, Pablo decía, cuando él desarrollaba pastores y ministros, ¿no? Ajá. En los distintos lugares que fue, decía, ustedes son el sello de mi apostolado. Mire, cuando usted desarrolla gente, eso fíjate, si una expresión es bien cierta, es esa que tú acabas de decir. Nadie va a hacer las cosas como yo las hago. Ciertamente, uh-huh. Nadie debería hacerlas como usted las hace. Debería hacerlas mejor. Si usted lo enseñó bien, debería hacerlas mejor que usted. Y ese es el sello de nuestro apostolado, como decía Pablo. O sea, ¿cuál es el sello? ¿Cuál es la marca, ¿no?, del legado que tú estás dejando? Que enseñaste, desarrollaste y enviaste gente que no es como tú. Es mejor que tú.
0: No, chamo, es que tú hoy estás... O sea, aplausos aquí de pie, de una.
1: Porque si es igual que yo, ¿sabes? Esto es una extensión mía. Yo no quiero dejar una extensión mía. Yo quiero dejar gente que haga las cosas mejores que yo. Yo, ¿verdad? También le digo a mis estudiantes, cuando ya tú no estás liderando, ¿qué tú quieres dejar? ¿Un legado o un recuerdo? Pues porque si tú te quieres, ¿verdad?, clonar en la gente te va a recordar. Pero cuando tú dejas un legado, las próximas generaciones van a ser mejor que tú.
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1: Con las que yo tengo algún tipo de relación o influencia que puedo enseñarle.
0: Yeah.
1: Yo no quiero que sean como yo. Yo quiero que sean mejor.
0: Hay un modelo de discipulado o de liderazgo que comparte John Maxwell, si mal no recuerdo. Y es una fórmula muy sencilla que se me quedó grabada y me gustó un montón. Él dice que los cuatro pasos esenciales para liderar a alguien y enseñar a otro y capacitar y producir a otro líder es: ven y mira cómo yo lo hago, número uno. Número dos, ven y hazlo conmigo, el proceso de enseñanza. Número tres, hazlo y yo te superviso, empiezas a delegar. Y el número cuatro es, ahora hazlo solo y supérame. Tiene todo que ver con lo que estás comentando. Tiene que
1: mejorar algo. Y fue lo que hizo Moisés Fue lo que hizo Moisés con Josué. O sea, cuando salieron de Egipto, Moisés iba al frente mostrando ¿qué? La visión. Uh-huh. Mira cómo yo lo estoy haciendo. Después uh-huh. Moisés entró dentro del pueblo, ¿verdad? Valga la redundancia, entró dentro, ¿verdad? Así okay. Que hablamos los boricuas. Salimos para afuera y entramos para adentro, decimos aquí. Pero Moisés entonces estaba dentro del pueblo nombrando líderes porque ya había mostrado cómo hacerlo. Exacto. Y hacia dónde iban. Uh-huh. Pero al final Moisés estaba en la cima del monte. Uh-huh. Y ya Moisés no necesitaba una espada para dirigir al pueblo en la guerra. Dice que le bastaba al pueblo ver a Moisés, o sea, esa inspiración que tú dejas para que la gente sea mejor que tú. Le bastaba saber que Moisés estaba allí con los brazos levantados para ellos prevalecer contra el pueblo, contra aquel enemigo. Ciertamente, cuando entraron a la tierra prometida, el trabajo que hizo Josué con aquel pueblo fue espectacular y superó por mucho el trabajo que hizo Moisés al sacarlo de Egipto, ¿no? Uh-huh. La forma de liderar de Josué superó a la de Moisés, porque Moisés precisamente hizo esos cuatro pasos.
0: Qué brutal. No, me encanta. Mira, por aquí ya están dejando algunos comentarios y quiero leerlos para no pasarlos por alto. Juanca dice, hola Carla, gracias por tocar estos buenos temas y al doctor Alfonso por compartir y dejarse usar por Dios. Aquí tomando nota para aplicarlo en mi faceta de director de Hits Más Radio. También escribe por acá Nia, buenas tardes. Buenísimo este tema, Carlita. Estará en podcast, ¿verdad? Sí, esto se va a convertir en un episodio de podcast, así que no se preocupen. Y por favor, compártanlo. Muy bien, entonces el primer ídolo, si así se pudiera decir, es el control, ¿no? Que además uh-huh. genera comportamientos muy destructivos. ¿Qué otro ídolo tiene que enfrentar un líder para matarlo, para eliminarlo de su
1: aprobación, desempeño? Adicción a la aprobación. Yo quiero ser simpático. Yo quiero que la gente continuamente me reafirme, me diga que lo estoy haciendo bien. Y eso es un ídolo muy peligroso porque... buscando, ¿verdad?, de manera obsesiva esa aprobación de la gente, pues terminamos haciendo cosas que no son las correctas en el liderazgo, pero son las aceptables por la sociedad, como digo yo, ¿no? O sea, yo, si usted quiere ser líder y quiere complacer a todo el mundo, usted va a fracasar, porque usted nunca va a poder complacer a nadie. De hecho, cuando usted es un líder de integridad, usted va a ser más enemigos que amigos. ¿Por qué? Porque hay mucha gente por ahí en el mundo que no quiere juntarse, ¿no?, relacionarse con gente íntegra. Les molesta la verdad, les molesta la sinceridad, les molesta que los supervisen, les molesta que, ¿verdad?, que los reten a que hagan cosas mejores. Pero cuando estamos adictos a la aprobación, queremos ser simpáticos, queremos caerle bien a todo el mundo. Y yo siempre he dicho que hay tres requisitos para usted caerle bien a todo el mundo. El primero, tienes que haber nacido en los Estados Unidos. Segundo, tienes que haber sido presidente de los Estados Unidos. Y tercero, tienes que estar muerto. Es la única manera en que tu cara aparece en un billete. Si tú cumples con esos tres requisitos y pones tu cara en un billete, seguramente le vas a caer bien a todos.
0: Eso está muy bueno, muy, muy cierto además. Qué bueno, y es muy interesante esto, Alfonso, me lleva a pensar en algo, y esto quizás no lo habíamos conversado antes, pero cuando se trata de aprobación, yo también he podido, no sé si identificar, pero me pasa que a veces escucho alguien decir es como
2: radio,
0: que,
2: no, voz no, a mí no Dios, me importa mucho lo alturas,
0: que piensa la gente,
2: radio,
0: como que tratan voz de cubrir Dios, una real sensación de aprobación. Pero es como que tratan de ocultarla. Y yo no sé si aquí pudiera entrar un término que yo no sé definir y quizás tú me puedes ayudar, que he escuchado muchas veces y es la falsa humildad. Uh-huh. ¿Eso pudiera ser?
1: Claro, lo que pasa es que, o sea, ¿qué es humildad? Pues humildad es tú reconocer lo que otros hacen. Simplemente eso.
0: Puede
1: que pasemos,
0: ser.
1: No nos sé han si... enseñado que la humildad es tú no reconocer tus valores, tus fortalezas. Ajá. Y obviamente eso te va a llevar a decir, bueno, pues yo no necesito que nadie me reafirme. Pues mira, parte de las necesidades básicas humanas es que sí nos reafirmen. El problema es cuando eso se convierte en una obsesión. Mm. ¿Sabes? Jesús no necesitó, o sea, no estaba obsesionado con la reafirmación de nadie. De hecho, cuando Pedro en un momento dado le dice, ese mensaje tuyo está demasiado fuerte, la gente se está yendo. O sea, ¿quién lo puede soportar? Y Jesús le dijo, bueno, si tú te quieres ir también, vete, ¿no? Jesús no estaba aquí para ser simpático, sino para ser correcto. Obviamente, como dije, la aceptación, la afirmación es parte de nuestras necesidades humanas, está en la pirámide de las necesidades de Maslow. Todos lo necesitamos. Oye, ¿a quién no le gusta que le digan lo estás haciendo bien? Oye, claro. Carla, esa sección tuya está quedando espectacular. O sea, eso hace falta ahora. Sí. Que Carla esté ahí sentada solamente para esperar que todo el mundo le diga que lo hizo bien, eso es un problema. Exacto. Y en el liderazgo un problema mayor, porque entonces yo voy a tratar de complacer a todo el mundo. El problema que tuvo Pedro, ¿cuál era también? Después que Jesús se fue. Era cristiano con los cristianos y judío con los judíos. ¿Por qué? Porque cuando estaba con los judíos, ¿qué quería hacer Pedro? Complacer a los judíos. Y cuando estaba con los gentiles que eran cristianos, pues quería complacerlo. Entonces, cuando estaban los dos grupos, le decía a los gentiles, se tienen que circuncidar para ser cristianos. ¿Sabes? Y ese afán por la aceptación nos va a convertir en líderes sin integridad. El líder es importante que tenga integridad absoluta. No podemos, o sea, cuando tú tienes que tomar una decisión, que es correcta, tienes que tomarla.
0: Ya.
1: Ah, pero ¿y si tomo esta decisión, qué va a pensar la gente? Ah, pero ¿es la correcta? Sí, pues tienes que tomarla.
0: Sí.
1: Ah, habrá quien no le guste, habrá quien te critique, habrá quien te dé la espalda, habrá quien abandone el barco, claro. Pero si tú hiciste lo correcto, la recompensa la vas a tener.
0: Sí, lo correcto es lo correcto, definitivamente, y por dejarte guiar por la aprobación es que precisamente empiezas a tomar malas decisiones y no solo afectas, yo creo que el que es líder y el que ejerce el liderazgo tiene que entender que todas las decisiones que toman no se tratan ni siquiera de él mismo, sino de cómo puede afectar a tantas y tantas personas en cadena, a su grupo más cercano y a todos los que vienen debajo de, digamos, de ese hilo de enseñanza o de ese, no sé, liderazgo, empresa, gestión, grupo. Y ese es el primer entendimiento que tenemos que tener todos, que lo que hacemos y decidimos en nuestro liderazgo afecta a otras personas. Y eso nos debería poner a pensar en un poco de un sentido de responsabilidad, ¿no?
1: Y un día nos van a llamar a cuentas y cuando nos pregunten, ¿hiciste tal cosa? No, porque qué tenía miedo que la gente me rechazara. Pero eso era lo que tenías que hacer. Yo recuerdo en mis años de pastor, tenía uno de mis líderes principales que tenía llamado pastoral también y yo lo enseñé y hice los cuatro pasos de Maxwell, ¿verdad? Okay. Y cuando llegó el momento de enviarlo, me senté con él y su esposa y le dije, ya yo no puedo darte más. Te tienes que ir a comenzar tu ministerio. Y en aquel momento él no lo entendió muy bien y se molestó un poco y se quedó un tiempo más en la iglesia y después salió. Él, hace dos domingos yo estaba predicando en el Día del Pastor en su iglesia. Lleva casi 12 años pastoreando y él decía, yo recuerdo las palabras del apóstol Alfonso cuando me dijo que era tiempo de yo irme. Yo me molesté, no lo entendí, pero hoy estamos viendo el fruto.
0: Wow.
1: Hay que tomar decisiones. Yo puedo haber dicho, bueno, se va a sentir mal, yo lo necesito como líder, que se quede aquí.
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0: No, qué bueno. ¿Qué otro más? ¿Qué otro ídolo podemos allí colocar en nuestro corazón cuando ejercemos el liderazgo, Alfonso?
1: Poder, afán de poder.
0: Oh my gosh.
1: Hay gente que nunca desarrolla sus destrezas de liderazgo, pero las de jefe las desarrolla muy bien. Así que le gusta dar órdenes. También el que tiene poder quiere tener control. Siempre el que quiere poder desvaloriza el trabajo de los demás. Nadie lo hace como yo. Ustedes están aquí para seguir mis órdenes. Como también dice Maxwell, la gente que tiene afán de poder están en el primer nivel de liderazgo, que es liderazgo posicional. La gente te respeta porque tú tienes una posición, porque tienes un título o un cargo. Así que, ¿cuál es el resultado final? Bueno, que la gente no te respeta a ti. La gente respeta tu posición, respeta tu título y tiene miedo, ¿no? Y este es el tipo de liderazgo que se da por intimidación. Si no haces lo que te digo, te boto del trabajo. Si no haces lo que te digo, te saco de tu posición de liderazgo. Y eso sí que es peligroso, porque cuando somos líderes, nos rodeamos de líderes. ¿Para qué? No simplemente para que hagan un trabajo, para que también se conviertan en nuestros consejeros, claro, se conviertan en las personas que nos sostienen, que nos hacen ver las cosas también más claras. Y obviamente un líder exitoso se rodea de personas que saben hacer cosas que él no sabe hacer. Así que si yo no sé mucho de redes, ¿qué yo debería hacer si necesito a alguien de redes? ¿Irme a leer dos libros de redes o contratar a Carla?
0: Claro,
1: Pues yo contrato a Carla, claro, no, voy a contratar a Juan Miguel. Pero, ¿sabes? Eso es lo que hace un líder, que quiere tener el poder, siempre está buscando rodearse de personas que se mantengan en un nivel más bajo que él para tener esa sensación de que él lo domina todo.
0: ¡Wow! ¡Qué locura! Además que no nunca se pregunta en ningún punto qué es lo mejor para mi equipo, ¿no? Sino más bien es como todo, ¿qué es lo mejor para mí?
1: ¿Qué es lo mejor para mí? Sí. Entonces el líder, el jefe habla de mí y el líder habla de nosotros. Y de vez en cuando habla de ustedes. Por eso es que en el béisbol, en el baloncesto, en cualquier deporte, cuando el equipo no gana, a quien despiden es al dirigente. No despiden a los jugadores. Alguien dirá, ¿pero por qué despiden al dirigente si él no juega? Ah, porque él le pagan para hacer que los demás jueguen y que jueguen bien. Si tú no lo logras, pues la responsabilidad sigue siendo tuya. Pero el que tiene afán de poder siempre busca un culpable, ¿no? La culpa es de ellos. Ellos no están produciendo. Ellos no siguen mis instrucciones. Ese equipo no sirve. Obviamente, eso es un ambiente tóxico, ¿no? Para trabajar.
0: Claro. Hay uno más, antes de cerrar este segmento del día de hoy. Un ídolo más que puede afectar el desempeño del liderazgo. ¿Cuál es, Alfonso?
1: La comodidad.
0: Ay, ay, ay.
1: Vamos a seguir haciendo las cosas como las estamos haciendo ahora, aunque no funcione, porque con eso es que yo me siento cómodo. Una vez alguien me dijo, es que siempre lo hemos hecho así. Y yo le dije, esas son las últimas palabras que tú vas a escuchar de un liderazgo moribundo. Siempre lo hemos hecho así. Después de eso, lo que viene es la muerte del liderazgo. El cambio es inevitable. Y cuando nos sentimos cómodos, de hecho, hace unos años, Carla, yo me río porque a veces nos ponemos demasiado espirituales cuando estamos en el ministerio y se me acerca un ministro y me dice, mira, no sé qué hacer, la iglesia no crece, hemos hecho esto, aquello, lo otro. Y yo, ¿y cuánto tiempo llevan haciendo esto, aquello y lo otro? Me dijo, 10 años, y no te ha funcionado, ¿no? ¿Y por qué lo sigues haciendo? Ah, porque siempre lo hemos hecho así. Y hemos orado y así es que lo queremos hacer. Y yo, bueno, tú podrás orar mucho y pensar que así es que lo tienes que hacer, pero si no da resultado, la única pregunta que tú tienes que hacerte, si eso por lo que tú oraste, que no te ha resultado en 10 años, tiene el favor de Dios. Si no tiene el favor de Dios, pues tú estás cómodo en un área donde Dios no te quiere, haciendo cosas que Dios no te quiere, ¿no? Y obviamente esta frase que le escuché una vez y siempre me encantó, no es mía, pero la escuché, que no hay un fracaso más grande que ser exitoso en algo que Dios no te llamó a hacer. Y cuando nos sentimos cómodos haciendo cosas por rutina, usualmente liderazgo, la organización, la iglesia, todo se estanca porque no queremos, no resistimos al cambio. Y pues el cambio es inevitable, ¿sabes? Yo no tenía más tantas música, ganas, ahora tengo más ganas. No tenía tantos años, ahora tengo más años. No tenía tantas libras, ahora tengo dos o tres más libras adicionales. Así que el cambio es inevitable. Todo cambia, ¿no? Y lo único que es inevitable en la vida es el cambio.
0: Qué interesante con este punto o este ídolo de la comodidad que nos pone a pensar en que las decisiones dolorosas y necesarias se retrasan, y por retrasar el proceso estancas a tanta gente y dañas a tanta gente por no querer avanzar, por no querer tomar las decisiones difíciles. Y al fin y al cabo, los líderes siempre necesitan tomar decisiones difíciles. Así como el cambio es inevitable, las decisiones difíciles también.
1: Claro, y una realidad triste de la mayoría de los seres humanos es que nadie va a cambiar hasta que el dolor no sea más fuerte que el temor a cambiar.
0: Ay, no. Wow. Wow. Total. Gracias, Alfonso, por estar en la casa.
1: Gracias a ti.
0: Gracias por acompañarnos el día de hoy. Yo sé que tienes un mensaje final para resolver este problemita de los ídolos, así que estos cuatro ídolos del liderazgo, así que los micrófonos son tuyos. ¿Y dónde te podemos encontrar en las redes sociales?
1: Primera de Juan 5:21 le dice: hijitos, cuídense, guárdense de los ídolos. Así que húyale y saque de su vida todo aquello que no está alineado con el propósito de Dios y que lo estanca en el liderazgo. Obviamente me consiguen en Facebook, Alfonso Aponte, y en YouTube, perdón, en Integrity Project, que estamos ahí, ¿verdad?, colocando contenido que tiene que ver con todos estos temas que hablamos aquí. Como siempre digo, siempre las primicias en Carla in the House, y después pasan al podcast.
0: Qué bueno. Gracias, Alfonso, por estar en la casa.
1: Gracias a ti.
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0: Son las 5 en punto.
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2: Primera Reyes capítulo 18.
3: First Book of Kings chapter 18.
2: El versículo 20.
3: Verse 20.
2: Dice de la siguiente manera. Yo leo y usted me sigue para hacerlo interesante. Entonces Acab convocó a todos los hijos de Israel y reunió a los profetas en el monte Carmelo. Ay, qué bárbaro, hermano. Espere, no se oye. Versículo, los hermanos que están por internet escuchen. Versículo 21, todos lean. Y Elías volvió a decir al pueblo: solo yo he quedado profeta de Jehová, mas los profetas de Baal hay 450 hombres.

0: Invocad luego vosotros el nombre de vuestros dioses, y yo invocaré el nombre de Jehová, y el Dios que respondiere por medio de fuego, ese sea Dios. Y todo el pueblo respondió diciendo: bien dicho. Y ellos tomaron el buey que les fue dado y lo prepararon e invocaron el nombre de Baal desde la mañana hasta el mediodía diciendo: Baal, respóndenos. Pero no había voz ni quien respondiese. Entre tanto ellos andaban saltando cerca del altar que habían hecho. Y ellos clamaban a grandes voces y se zahaban con cuchillo, con lancetas, conforme a su costumbre, hasta chorrear la sangre sobre ellos. Leamos todo el versículo 30. Entonces dijo Elías a todo el pueblo: acercaos a mí. Y todo el pueblo se le acercó. Y él arregló el altar de Jehová que estaba, ¿cómo estaba? ¿Cómo estaba? Arruinado. Muy bien. La falta de fuego en el altar.
1: Of fire in the altar.
0: Para poder entender ese texto,
1: in order to understand these verses that we read,
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0: Estaba arruinado.
1: We have to understand the reason why the altar of God was broken.
0: Toda cosa tiene una razón de ser.
1: Everything has a reason to be.
0: Y podemos encontrar,
1: we can find,
0: lo primero que tenemos que ver es la condición espiritual de Israel.
1: The first thing that we have to see is the spiritual condition of Israel.
0: La condición espiritual de Israel se medía por la condición del altar.
1: It was all about the condition of the altar.
0: El altar estaba arruinado.
1: The altar was broken.
0: Así que lo primero que puede pesar en el mundo espiritual, ¿cómo estaba? El altar estaba arruinado.
1: So the first thing that happened in the spiritual world, the altar was broken.
0: Y así como estaba el altar arruinado, también el pueblo israelita estaba arruinado.
1: And the way the altar was broken, the same way the people was broken.
0: Hablando espiritualmente.
1: Spiritually speaking.
0: El altar estaba destruido.
1: The altar was destroyed.
0: Abandonado.
1: Abandoned.
0: Hacía mucho tiempo que no había sacrificio ni presencia de Dios en el altar.
1: There were no sacrifices or glory of God in the altar. For
0: dejaron
1: some,
0: la costumbre de hacer sacrificio en el altar.
1: They stopped doing sacrifices in the altar.
0: Y la razón por el cual el altar estaba arruinado.
1: And the reason that the altar was broken for.
0: Y no había sacrificio permanente.
1: There were no sacrifices all the time.
0: Al Dios verdadero.
1: To the real one God.
0: La razón era un rey falto de carácter.
1: The reason was a king.
0: Y una mujer perversa llamada Jezabel.
1: Without a good behavior and a woman called Jezabel.
0: Y la historia de la bíblica nos dice.
1: And the story tells us.
0: Que esta mujer Jezabel,
1: that this woman Jezabel,
0: introdujo en el pueblo israelita,
1: entered inside of the people of Israel,
0: el culto a Baal,
1: the service to Baal,
0: un dios pagano,
1: a god, a false god,
0: un dios perverso,
1: a perverse god.
0: Y no solamente eso, sino que ella tenía 450 sacerdotes paganos que comían con ella en su mesa.
1: She also had 450 priests that used to eat with her in the table.
0: Y la historia de la Biblia dice,
1: and the story in the Bible says,
0: que en una forma sistemática,
1: that in such a way,
0: ella perseguía,
1: she was persecuting,
0: y asesinaba a los profetas de Dios,
1: and killing the prophets of God,
0: a los verdaderos profetas de Dios,
1: the real prophets of God.
0: Es ahí entonces donde aparece Elías.
1: So then Elijah appears.
0: El profeta Elías, con ánimo de quebrar este régimen perverso,
1: the prophet Elijah wanted to break this kingdom.
0: Dice la Biblia que oró para que no lloviera.
1: So he prayed for the land for not
0: Y la oración del profeta Ezequías fue oída en el cielo.
1: And the prayer of this prophet was listened in heaven.
0: Y la historia bíblica nos dice,
1: and the biblical story says,
0: que vino una gran sequía.
1: That there were no rain. There
0: por,
1: was no rain.
0: Por 3 años y 6 meses.
1: For 3 years and 6 months.
0: ¿Cómo sería Panamá con una sequía de 3 años?
1: So how would it be this country without rain for 3 years?
0: ¿Podría Panamá resistir una sequía de 3 años y 6 meses?
1: Would this country stand this kind of weather?
0: Que muchas cosas acontecieron con la sequía.
1: So a lot of things happened while this while there were no rain.
0: Todos los arroyos se secaron.
1: All of the rivers were dry.
0: Los estanques se secaron.
1: All of the pools went dry.
0: La tierra dejó de producir.
1: The earth stopped working.
0: Por causa de la sequía.
1: Because there was no rain.
0: Y dice la historia bíblica que personas y animales morían.
1: And the story says that people and animals would die.
0: Por falta de agua.
1: Because of the lack of water.
0: Alimento.
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0: Producido
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1: Good produced by the earth. By
0: y
1: the
0: no solamente eso.
1: Not only this.
0: Dice la historia bíblica que el espíritu de Jezabel.
1: The story says that the spirit of Jezabel.
0: Predominaba sobre todo Israel.
1: Would domain over Israel.
0: Y eso no habla a nosotros de una mala influencia.
1: And that speaks about a bad influence.
0: Jezabel era hija.
1: Jezabel was a daughter
0: del rey de Tiro y Sidón llamado Et Baal.
1: Of the king called Baal.
0: Ciudades paganas idólatras.
1: A city full of religious people.
0: Que aparece en el escenario como el lugar. En una forma metafórica,
1: that appears as a place,
0: se habla de Satanás en Ezequiel 28, Isaías 14.
1: Like a place of Satan.
0: Y se menciona Tiro y Sidón en esa lectura.
1: Tiro y Sidón are mentioned in the scriptures.
0: Sí, que eran lugares de muchas tinieblas.
1: It was a place of a lot of darknesses.
0: De mucha brujería y hechicería.
1: A lot of witchcraft.
0: Eran ciudades que practicaban toda clase de herejía.
1: Those were cities full of bad things.
0: Pero ¿sabes lo más terrible de esto?
1: You know the worst thing about it?
0: ¿Cuántos están aquí? Levanta la mano los que están aquí.
1: Raise your hand if you're
0: no
1: still
0: permita
1: here.
0: Que nadie le hable.
1: Don't let anyone to
0: que
1: talk
0: nadie
1: to
0: le
1: you.
0: Interrumpa esto. No solamente eso, hermanos queridos.
1: Not only this that we're speaking.
0: Cuando hablamos de Jezabel,
1: when we speak about Jezabel,
0: hay que interpretarla también en el sentido espiritual.
1: We have to understand it in a spiritual way.
0: No solamente en el sentido físico.
1: Not only in the physical way.
0: Porque Jezabel.
1: Because Jezabel.
0: Es símbolo.
1: Is a symbol.
0: De idolatría.
1: Of idolatry.
0: Jezabel es símbolo también de perfidia. Diga conmigo, perfidia.
1: It's a Spanish word called perfidia.
0: Eso es lo que significaba Jezabel. Idolatría.
1: Idolatry.
0: Y perfidia. Ahora cuando nosotros hablamos de perfidia,
1: but when we mention this word in Spanish
0: yo tengo
1: called perfidia,
0: aquí 5 cosas que son símbolos de perfidia.
1: There are 5 things that are signs of this.
0: Porque
1: word.
0: Muchas veces cuando se habla de Jezabel,
1: many times we speak about this girl Jezabel,
0: nos proyectamos a ver solamente la perversidad,
1: we are not seeing how perverse,
0: la seducción,
1: or how seductive,
0: la lujuria.
1: She was.
0: ¿Qué parte de lo que representa lo que es Jezabel?
1: This is part of what she represented.
0: Pero oiga bien lo que va a decir.
1: But listen to this.
0: Mire lo que también significa Jezabel.
1: Look at what means Jezabel.
0: Amárrese los pantalones y la nagua, hermana. Escuche esto que va a decir.
1: So brace yourself.
0: Jezabel no solamente es símbolo Jezabel's de lujuria.
1: Jezabel is not only
0: de
1: a
0: seducción,
1: symbol of seduction,
0: sino que Jezabel también es símbolo número uno de deslealtad.
1: Also is a symbol of unfaithfulness.
0: Habla de deslealtad.
1: Unfaithfulness.
0: Diga conmigo deslealtad.
1: Say with me unfaithfulness.
0: Si alguien te ha faltado en esto,
1: if someone has failed you in this,
0: si alguien ha sido de serte leal a ti,
1: if someone has not been faithful to you,
0: entonces esa persona tiene el espíritu de Jezabel.
1: Then that person might have the spirit of
0: porque
1: Jezabel.
0: Porque es lo que representa ella deslealtad.
1: Because that is the representation of her.
0: Y nosotros bien hablamos mucho sobre la murmuración.
1: We've been speaking a lot about murmuration.
0: Hablamos mucho de la crítica.
1: We speak about criticizing.
0: Porque de lealtad, hermano, es
1: because being not faithful.
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0: Ese derecho.
1: To fail the right of someone that needs to have this faithfulness.
0: De lealtad habla de faltar el respeto a una autoridad.
1: To not have faithfulness is to not be respectful.
0: De lealtad habla también de infidelidad.
1: It means to not be faithful.
0: El marido que le es infiel a su mujer,
1: like a husband that is not faithful to his woman,
0: es símbolo de deslealtad.
1: Is a symbol of this.
0: Y tiene el espíritu de Jezabel en él.
1: He's got the spirit of Jezabel.
0: Igualmente
1: in him.
0: Que la mujer que es infiel a su marido,
1: and obviously the woman that is unfaithful to his husband
0: es
1: as well,
0: una mujer desleal.
1: She's not faithful.
0: También tiene el espíritu de Jezabel.
1: She also has this spirit.
0: Aquellos que te ríen de frente y te abrazan,
1: the ones that smile to you in
0: y después,
1: front of you,
0: y después por la espalda te ponen un cuchillo,
1: and on your back they stab you.
0: Ese es un acto de deslealtad.
1: Those are not faithful.
0: Y eso es símbolo del espíritu de Jezabel.
1: And those are symbols of the spirit of Jezabel.
0: Número dos.
1: Number two.
0: Jezabel es también símbolo de traición.
1: Also a symbol of betrayal.
0: Diga conmigo traición.
1: Say with me to betrayal.
0: ¿Sabe usted lo que es traición?
1: Do you know what it is?
0: Es faltarle a una persona que ha confiado en ti.
1: To fail to someone that trusted in you.
0: Es faltarle a una persona que confió tus intimidades.
1: So, to fail to someone that trusted in you their feelings.
0: Es la persona que ha pecado contra la lealtad que tú le diste a él.
1: The one that failed to another person that trusted in this.
0: Pero Jezabel también.
1: But also Jezabel.
0: Es símbolo de quebrantamiento de la fe.
1: Is a symbol of breaking the faith.
0: Y hay muchas cosas que vienen para querer quebrantar nuestra fe.
1: There are a lot of things that will come to try to break your faith.
0: Pero también Jezabel es símbolo de sublevación a toda autoridad.
1: But Jezabel is also to not want to obey the authority.
0: Cuando usted ve, hermano, a alguien que respeta a un líder,
1: when you see someone that doesn't respect a leader,
0: que habla mal de un líder,
1: or speaks bad things about a leader,
0: esa persona tiene el espíritu de Jezabel.
1: That person might have the spirit of Jezabel.
0: Porque Jezabel nunca respetó la autoridad de su marido.
1: Because Jezabel never respected the authority of.
0: Ella abusó de la autoridad de su esposo que era rey.
1: Her husband that was a king.
0: Ella manipuló al esposo.
1: She handed his husband
0: a su propio antojo,
1: the way she wanted,
0: haciéndole pecar,
1: making him have
0: haciéndole
1: sin,
0: hacer cosas contrarias a los principios,
1: and do contrary things.
0: Ella era una mujer perversa.
1: She was a bad woman.
0: Manipuladora.
1: She used to control.
0: Maquinadora.
1: She used to control.
0: Usted no caiga en esa malicia.
1: You don't do these things.
0: Porque se le va a meter el demonio de Jezabel.
1: Because the spirit of Jezabel might come to you.
0: Ella se sublevó contra toda autoridad.
1: She didn't obey the authorities.
0: No respetó la autoridad.
1: She didn't respect the authorities.
0: Ella manipuló la autoridad.
1: She controlled the authority.
0: Ahora, también el rey era.
1: But also the king.
0: De esos hombres que se dejan gobernar a las mujeres.
1: Was a man that likes to be controlled by a woman.
0: Cuando yo veo una mujer que irrespeta a su marido.
1: When I see a woman that disrespects her husband.
0: Cuando yo veo una mujer que quiere mandar a su marido.
1: Wants to control her husband.
0: Ahí está el espíritu de Jezabel.
1: That might be the spirit of Jezabel.
0: Cuando no quiere someterse al marido, está el espíritu de Jezabel.
1: When she doesn't want to obey her husband, that is the spirit
0: cuando
1: of Jezabel.
0: Cuando una esposa se enoja con su marido por cualquier cosa y se levanta y grita y quiebra los platos y lo aduña, ahí está el demonio llamado Jezabel.
1: When a woman gets out of control for anything against her husband, that is the spirit of Jezabel.
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0: Respetó la autoridad de su marido.
1: Because Jezabel did never respect
0: no respetó la autoridad como su marido.
1: She never respected her
0: ni
1: husband.
0: Tampoco respetó la autoridad de que él era el presidente, era el rey de Israel.
1: As an authority, nor as a king.
0: Pero también, hermanos, Jezabel.
1: But also Jezabel.
0: Es símbolo de fornicación.
1: Is a symbol of fornication.
0: Es símbolo de adulterio.
1: Of adultery.
0: También es símbolo espiritual de abandono de Cristo y la cruz por ir tras otras cosas.
1: It's also a symbol of leaving Christ and the cross in order to go after other things.
0: Usted ve de qué manera el Señor le habla a la iglesia de Pérgamo.
1: You can see in such a way the Lord speaks to the church.
0: Tiatira, algo así.
1: In Pergamo.
0: Y tú que toleras esa mujer.
1: You that allowed
0: llamada Jezabel.
1: Called Jezabel.
0: Que pervierte a los creyentes a fornicar.
1: That make the believers to fornicate.
0: A embriagarse.
1: To get drunk.
0: Hermano, y ese espíritu de Jezabel se mueve por todo lado. Cuidado.
1: Moves all around, so be careful.
0: Que no te atrape.
1: Don't let it control you.
0: Dice la Biblia.
1: Bible says
0: que todo Israel,
1: all of the Israel,
0: se había ido tras Baal.
1: Had gone after Baal.
0: El altar estaba, ¿cómo estaba el altar?
1: The altar was.
0: ¿Cómo estaba el altar?
1: The altar was.
0: ¿Cómo estaba el altar?
1: How was it?
0: ¿Cómo estaba el altar?
1: How was it?
0: Estaba arruinado.
1: It was broken.
0: Abandonado.
1: Abandoned.
0: Cuando nosotros hablamos de altar,
1: when we speak about faithfulness,
0: el altar,
1: and the altar,
0: era una tipología de la cruz.
1: The altar was like a cross, like the cross.
0: Y lo que Cristo vino a hacer.
1: And what Jesus came to do.
0: A morir en esa cruz.
1: To die on that cross.
0: Eso es lo que significa el altar.
1: That is the meaning of the altar.
0: El símbolo de la cruz.
1: Symbol of the cross.
0: Y del sacrificio de Cristo en esa cruz.
1: And of the sacrifice of Jesus in that cross.
0: Pero dice la Biblia que Israel ya no creía en altares.
1: But Bible says that Israel didn't believe in altars anymore.
0: Ya no creía en altares a Jehová.
1: They didn't believe in altars to Jehovah.
0: Pero hermano, nosotros que estamos aquí en esta hora,
1: but we that are in this place right now,
0: sabemos lo que representa el altar.
1: We know what the altar represents.
0: El altar representa la cruz.
1: The altar represents the cross.
0: Y la muerte de Cristo en esa cruz.
1: And the death of Christ in that cross.
0: ¿Puedes decir amén?
1: Can you say amen for this?
0: Pero Jezabel se empeñó.
1: But Jezabel tried.
0: Que nadie, ningún judío,
1: and decided,
0: israelita, ofreciera sacrificio en el altar.
1: That not a single Jew would give sacrifice in the altar.
0: Del Dios verdadero.
1: To the real one God.
0: Todo el pueblo se había ido tras Baal.
1: All of the people went after Baal.
0: Más de 3 millones de judíos ahora adoraban a Baal.
1: More than 3 people of Jews would praise Baal.
0: Pero el altar verdadero de Dios,
1: but the real altar of God,
0: estaba abandonado,
1: was abandoned,
0: estaba en ruina,
1: was ruined,
0: lleno de cucaracha, de alimaña,
1: was totally destroyed,
0: de polvo, porque ya no se ofrecía,
1: because they were not giving offerings,
0: sacrificio al Señor,
1: and sacrifices to God.
0: Nosotros estamos viviendo una época,
1: we are living at times,
0: de mucha apostasía,
1: of a lot of apostasy.
0: Y hay muchas corrientes, entre comillas, que parecieran buenas.
1: There are a lot of things that look good.
0: Que están tratando de desviar a los cristianos.
1: They are trying to make the Christian go other way.
0: De dejar de mirar a la cruz.
1: To not look to
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1: Because some are creating another altars.
0: Desviando muchos cristianos del altar verdadero.
1: Making Christians go after another altars, not the real one.
0: Y haciendo que quiten la mirada de lo que simboliza el altar, la cruz donde Cristo dio su vida por esta humanidad.
1: Making the people to stop looking at the cross and what.
0: Yo le voy a ser sincero, hermanos. Hoy no se predica de la cruz.
1: So nowadays the cross has not been preached.
0: El mensaje que conoció la iglesia primitiva.
1: The message that the primitive church heard.
0: El mensaje que conocieron los apóstoles.
1: The one that the apostles knew.
0: ¿Cuál era su mensaje?
1: What was the message?
0: A Jesucristo.
1: Jesus Christ.
0: Y este crucificado.
1: The one crucified.
0: Ese era el mensaje.
1: That was the message.
0: Cristo sufrió.
1: Jesus.
0: Cristo murió en la cruz.
1: Came, died on the cross.
0: Y resucitó entre los muertos.
1: Resurrected from the death.
0: Fue el mensaje que cambió la vida.
1: That was the message that changed the
0: lives de millones de personas.
1: Of thousands and millions of people.
0: Fue el mensaje que trajo crecimiento.
1: The one that brought
0: fue el
1: growing
0: mensaje que cambió el estilo de vida de tanta gente.
1: That changed the lifestyle.
0: Y es el mensaje que hoy en día tenemos que volver a predicar.
1: So we need to preach this message again.
0: Porque muchos están dejando de predicar de la cruz para predicar otras cosas.
1: But many people has stopped preaching about the cross in order to preach another things.
0: Hoy en día muchos altares.
1: There are another kind of altars.
0: Encontramos la super fe.
1: We can find
0: el pensamiento positivo.
1: Something called the super faith.
0: La psicología en el altar.
1: Psychology in the altars.
0: La persuasión humana.
1: The human thoughts.
0: La filosofía,
1: altar,
0: la filosofía humana.
1: The philosophy.
0: Y están desviando la mirada al pueblo.
1: So they're making the people stop looking.
0: De no mirar hacia la cruz.
1: At the cross.
0: Ojo, iglesia.
1: So be careful, church.
0: Hace rato yo le dije a ustedes que alguien dijo por internet.
1: I've told you many a long time ago that
0: que ya no hay que hablar de la cruz.
1: Someone said in the internet that we have to
0: que ya no hay que hablar del poder de la sangre de Cristo.
1: That we don't have to speak about the cross and the power of the blood of Christ.
0: Porque la gente dice está aburrida de ese mensaje.
1: And they say that people is bored about this message.
0: ¿Cuánto están aburridos de ese mensaje?
1: Are you bored of the message of the
0: Hermano,
1: cross?
0: Mire, hermano, el mensaje más grande,
1: the greatest message
0: de en la historia de la humanidad,
1: in history of human being,
0: fue el mensaje de la cruz.
1: It's the message of the cross.
0: ¿Qué dijeron los ángeles?
1: What did the angels say?
0: Al mundo paz.
1: Peace to the world.
0: Nació Jesús.
1: Jesus was born.
0: Nació nuestro rey.
1: Our king was finally born.
0: Ellos anunciaron qué cosa?
1: They were announcing.

0: repito, que ya no hay vida.
1: There are many art altars that are not alive anymore.
0: Que ya no hay fuego.
1: That there's no fire in there anymore.
0: Hay altares que ya no tienen presencia de
1: there
0: Dios.
1: There are altars without presence.
0: Yo he recorrido muchos lugares.
1: I've gone to many places.
0: He visto muchas cosas.
1: I've seen many things.
0: Y yo he visto también cómo se ha descuidado.
1: And I've seen how people are careless.
0: La presencia de Dios en el altar.
1: About the presence of God in the altars.
0: Elías sabía.
1: Elijah knew
0: esta realidad espiritual.
1: This spiritual reality.
0: Hoy en día usted oye hablar.
1: Nowadays you hear
0: de salmistas.
1: About psalmists.
0: Que saben cantar.
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0: Pero no saben adorar
2: en
0: a Dios.
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0: Ni tampoco tienen la capacidad de llevar a la presencia. Al pueblo la presencia de Dios.
1: They are not even capable of taking people to the presence of
0: Hay
1: God.
0: Hay muchos famosos.
1: There are a lot of famous people.
0: Cantantes.
1: Singers.
0: Que cantan lindo.
1: They sing beautiful.
0: Pero son más un show, un But espectáculo.
1: They are more a show.
0: Porque todo gira alrededor de ellos.
1: Because it's all about them.
0: Y Cristo no es el centro.
1: Christ is not the center.
0: Algo que me impresiona a mí.
1: Something that impresses me.
0: Es la manera en que Elías.
1: It's the way that Elijah.
0: Reparó el altar.
1: Prepared the altar.
0: Me impresiona eso.
1: I get impressed of this.
0: ¿De qué manera él repara el altar?
1: In such a way he restored the altar.
0: La manera en que Elías reparó el altar de Dios.
1: The way he did it.
0: Debe ser ejemplo para nosotros.
1: Needs to be an example for us.
0: Debe ser un modelo para nosotros.
1: Needs to be like a model for us.
0: Mire las cosas que hizo Elías.
1: Look at the things that Elijah did.
0: Con ese altar.
1: With that altar.
0: Que estaba arruinado. Escuche bien esto.
1: It was broken.
0: Lo primero que hizo.
1: First thing that he did.
0: Buscó 12 piedras.
1: He went after 12 rocks.
0: Y la preparó, mandó a que la prepararan bien el altar con 12 piedras.
1: And he prepared the altar with 12 stones.
0: El número 12.
1: The number 12.
0: El número de gobierno de Dios.
1: Is the number of government of God.
0: Que habla del fundamento.
1: That means the foundation.
0: Donde descansa la autoridad de Dios.
1: Where the authority of God lays on.
0: ¿Entendieron eso?
1: Did you understand that?
0: ¿Quién manda en el altar?
1: Who rules in the altar?
0: ¿Quién es el centro del altar?
1: Who is the most important person in the altar?
0: ¿Quién manda al predicador?
1: Who rules over the preacher?
0: Pues muy grande que sea un predicador, ¿quién es la autoridad?
1: It doesn't matter how great would be a preacher. Who is the authority?
0: ¿Quién está sobre él?
1: Who is upon him?
0: ¿Saben una cosa, hermano?
1: Do you know, brothers?
0: La cruz.
1: The cross.
0: El sufrimiento de Jesús.
1: The suffering of Jesus.
0: Y su muerte.
1: And his death.
0: Son el fundamento donde descansa la autoridad de Dios.
1: Are the foundation of the government of God.
0: Todo está ahí.
1: Everything is in there.
0: Todo está ahí.
1: Everything
0: Yo
1: is in there.
0: Yo le decía predicándole a los muchachos del a los estudiantes del Instituto Bíblico.
1: I was preaching to the students of the biblical.
0: Que toda revelación de Dios en la Biblia.
1: That all of the revelation of God in the Bible.
0: Toda revelación de Dios en la Biblia.
1: All of the revelation of God in the Bible.
0: Se cumplió en la cruz.
1: Was fulfilled in the cross.
0: Todas las cosas que estaban en misterio.
1: All of the things that were in mystery.
0: Todas las cosas que estaban ocultas.
1: All of the hidden things.
0: Se revelaron en la cruz.
1: Were revealed in the cross.
0: En la muerte de Cristo en la cruz.
1: In the death of Jesus in the cross.
0: Por eso es que la muerte de Cristo es el centro de toda la Biblia.
1: That's why the death of Jesus.
0: Es el centro que le da poder y autoridad a la palabra de Dios.
1: The most important thing in the Bible.
0: Porque todos los profetas hablaron de Jesús.
1: Because
0: hablaron de su muerte.
1: All of the prophets
0: en esa cruz todos. Todos hablaron de él.
1: All of them spoke about Jesus.
0: Y todo tiene que girar alrededor de él.
1: And everything needs to go around him.
0: Número dos.
1: Number two.
0: Dice primera de Pedro 1:18-20.
1: First of Peter says.
0: Yo se lo leo para que usted no se me entretenga tanto.
1: I will read it for you.
0: Pedro dice, sabiendo.
1: Knowing.
0: Que fuiste rescatado de vuestra vana manera de vivir.
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1: The way you received from your fathers.
0: Con cosas corruptibles.
1: With bad things.
0: Como oro.
1: Like gold.
0: Plata.
1: Silver.
0: Sino con la sangre.
1: But
0: preciosa
1: with,
0: de Jesús.
1: With the precious blood of Jesus.
0: Como un cordero sin mancha.

0: lamb, a
1: y, sin, y sin contaminación. Nota eso.
0: So look at this.
1: Todo gira en el sacrificio.
0: It's all about the sacrifice.
1: Todo gira.
0: Everything.
1: ¿Qué dice Pablo a Timoteo? Grande es el misterio de qué, de la piedad.
0: The second of Timothy says,
1: Dios fue manifestado en carne.
0: The mystery of grace is
1: todos
0: great.
1: Los misterios se cumplieron en él, en Jesús.
0: And all of the mysteries were fulfilled in Jesus.
1: La segunda cosa que hizo Elías en cuanto al altar.
0: Second thing that Elijah did about the altar.
1: Mandó hacer una zanja alrededor del altar.
0: He told the people to do some kind of
1: mandó hacer una zanja alrededor de todo el altar.
0: Space around the altar.
1: ¿Sabe qué significa eso?
0: And this means
1: eso significa separación del mundo.
0: A separation from the world.
1: Que solo se alcanza en la cruz.
0: That is only found in the cross.
1: Habla de separación del mundo.
0: It means separation from the world.
1: Hoy en día,
0: nowadays,
1: muchos cristianos les gusta estar con el mundo.
0: Many Christians like to be with the world.
1: Les gustan las cosas del mundo.
0: They like the things of the world.
1: Se ponen todas las ropas de moda del mundo.
0: They wear all of the fashion clothing of the world.
1: Y hay un montón de cristianos que están más, les gustan más las cosas del mundo que las cosas de Dios.
0: And there are many Christians that like the things of the world more than the things of God.
1: Esa es la realidad de la iglesia moderna de hoy.
0: That is the reality of the church of nowadays.
1: La zanja era simbolismo de separación.
0: This separation used to,
1: ¿cuántos creen que nosotros fuimos separados?
0: So how many of you believe that we've been separated?
1: Nosotros que somos, dice, nación santa.
0: We're a holy nation.
1: Dice, pueblo adquirido por Dios.
0: People that were taken by God.
1: Para anunciar sus virtudes.
0: To announce his good
1: fuimos,
0: things.
1: Fuimos separados.
0: We've been separated.
1: Por eso, hermano querido, usted no puede hablar como habla el mundo afuera.
0: That's why you cannot speak like the world speaks.
1: Usted no puede vestirse como se viste el mundo afuera.
0: You cannot dress the way the world dresses.
1: Usted no puede estar practicando todas las modas como el mundo afuera.
0: You cannot be as the world is.
1: Porque hay algo que te hace diferente.
0: Because there's something different in you.
1: ¿Sabe, hermano? Hay cristianos que no les gusta esto.
0: There are Christians that doesn't like this.
1: Porque esto ya no se predica en los altares.
0: Because this has not been preached in the altars anymore.
1: Pero fuimos separados.
0: But we have been separated.
1: A ver, ¿cuántos son de Cristo aquí? Levante la
0: mano. Are you from Christ? Raise your hand.
1: Levante lo que son de Cristo.
0: If you belong to Christ, raise your hand.
1: Baje la mano. Levante la mano lo que no son de Cristo.
0: Raise your hand if you don't belong to Christ.
1: Hay una ahí atrás. Ah, no, que se equivocó. ¿Y sabe lo que significa la palabra separación?
0: Do you know what separation means?
1: Habla de santidad.
0: It speaks about holiness.
1: ¿Qué es santidad? Separación well, del mundo.
0: Holiness is to be a part of the
1: hoy no
0: world.
1: Hoy no se predica de santidad.
0: Holiness is not being spoken in
1: es
0: the altars anymore.
1: Es un pecado allá atrás, escuchen.
0: It's like
1: es
0: a sin.
1: Es un pecado en muchos altares que usted vaya a predicar de santidad.
0: It's like a sin in many altars if you preach about holiness.
1: Porque ya no se predica eso.
0: Because they don't do it anymore.
1: Porque ese es el mensaje que la gente no quiere escuchar.
0: Because that is the message that people don't like to hear.
1: Yo le pregunto a usted, hermano, ¿estoy diciendo algo raro?
0: I ask you, am I saying weird things?
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1: Sobre ese altar arruinado.
0: Put over the broken altar.
1: Mandó a preparar leña sobre las piedras.
0: Send the people to put wood over the stones.
1: Sobre las 12 piedras.
0: Over the 12 stones.
1: Hay mucha gente saliendo, ¿qué es? ¿Hubieres? Mandó a poner madera, leña sobre las piedras.
0: Make the people to put wood over the stones.
1: Y ustedes saben que la leña
0: and the wood
1: es tipo de la cruz.
0: Means the cross as well.
1: Es tipo del madero.
0: Because it's about the wood.
1: Donde Cristo fue colgado.
0: Where Jesus was crucified.
1: Mire, hermano, mire, siga la línea esto.
0: So, understand
1: que
0: this.
1: Que todo lo que sucedió en el altar, todo nos lleva a la cruz.
0: All of the things that happened in
1: todo
0: that
1: nos,
0: altar.
1: Todo nos lleva al sacrificio de Cristo en la cruz.
0: Takes us to the sacrifice of Jesus in the cross.
1: El madero, símbolo de la cruz.
0: The wood means cross.
1: 5, ¿qué mandó a hacer con el altar arruinado?
0: Number 5, what did he do?
1: Mandó a cortar el buey en pedazos.
0: He sent the people to cut the bull in pieces.
1: Es tipo de la muerte de Jesús.
0: Also means the death of Christ.
1: ¿Qué dice la Biblia? Que él fue molido por nuestros pecados.
0: Bible says that he was cut by our sins.
1: Número 7, mandó a echar 4 cántaros de agua.
0: 7, he went sent the people to put water on it.
1: En esa saña alrededor.
0: 7 cups of water.
1: Y el agua,
0: and the water,
1: habla de la palabra.
0: Speaks about the word.
1: Pero habla de la palabra revelada.
0: But it means the revealed word.
1: Hoy en día hay mucho conocimiento.
0: Nowadays there's a lot of knowledge.
1: Pero no hay revelación de la palabra.
0: But there's no revelation of the word anymore.
1: Hoy hay gente experta en conocimiento de la Biblia.
0: There's a lot of people with a lot of knowledge of the Bible.
1: Hay demasiado logo en muchos altares.
0: A lot of titles in the altars.
1: Pero la gente no necesita logo.
0: But people doesn't need titles.
1: La gente necesita revelación. ¿Cuánto lo creen?
0: They need revelation.
1: Porque cuando se predica logo,
0: because when you speak with titles,
1: nada sucede.
0: Nothing happens.
1: Nada impacta.
0: Nothing moves.
1: Nada cambia.
0: Nothing changes.
1: Nada transforma.
0: Nothing transforms.
1: Pero más que conocimiento de la palabra,
0: but more than knowledge of the word,
1: hoy en día necesitamos revelación de ella.
0: We need revelation
1: para que
0: of
1: haya
0: it.
1: Cambio, para que haya transformación en la vida de nosotros.
0: For the change to happen in the life of people.
1: El número 4.
0: Number 4.
1: Porque fueron 4 cántaros.
0: There were 4 cups of water.
1: Simboliza los 4 puntos cardinales de la tierra.
0: Means the 4 places places on the earth.
1: Y se refiere a Jesús.
0: North, south and else.
1: Muriendo por toda la humanidad.
0: It means Jesus dying.
1: ¿Qué dice Juan 3:16?
0: For all of the people.
1: Porque de tal manera amó Dios
0: John 3:16,
1: al mundo,
0: because
1: que Dios es unigénito para que todo aquel que en él crea no se pierda más tenga la vida eterna. Note que todo lo que hizo Elías en el altar, todo nos lleva a dónde, a la cruz.
0: So
1: todo nos lleva a qué, a Cristo muriendo en esa cruz. Señores, nada funciona si no hay cruz.
0: Everything Elijah did was all
1: nada
0: about the
1: funciona
0: cross.
1: Si no hay sacrificio de Jesús.
0: Nothing works without
1: nada
0: the cross.
1: Tiene sentido.
0: Nothing makes sense.
1: Todos tenemos que ir a la cruz.
0: We all have to go to the cross.
1: Todos tenemos que ir a esa cruz.
0: We all have to go to that cross.
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0: Some people may not understand this.
1: Pero esta cosa espiritual hay que entenderla espiritualmente.
0: But these spiritual things you have to understand
1: porque
0: it in
1: nada,
0: a spiritual
1: mire,
0: way.
1: Mire, Dios es tan curioso que a Dios no se le escapó ningún detalle.
0: Because God
1: todos los sacrificios, toda la ceremonia, todos los ritos que se hizo en la antigüedad, todo nos lleva a la cruz.
0: Because God had all of the details.
1: Todo nos lleva a Jesús.
0: Everything in the Old Testament takes
1: todos
0: you to
1: los
0: Jesus.
1: Corderos ofrecidos.
0: All of the sacrifices.
1: Todo el sacrificio de animales.
0: All of the lambs and the
1: todos
0: animals.
1: Los animales que eran ofrecidos.
0: All of the offerings.
1: Todo hablan del sacrificio puro y perfecto
0: it's
1: de
0: all
1: Cristo al dar su vida en la cruz en esperanza nuestra.
0: It's all about the sacrifice, the pure sacrifice of Jesus.
1: Ahora le aseguro que en esta hora el diablo no quiere que usted entienda esto.
0: But I make sure that the devil doesn't want you to understand this.
1: Porque el mensaje de la cruz cambia.
0: Because the message of the cross changes.
1: El mensaje
0: changes,
1: de la cruz transforma.
0: Transforms.
1: El mensaje de la cruz da vida.
0: The message of the cross
1: el mensaje
0: gives
1: de la cruz
0: life,
1: da esperanza.
0: Gives hope.
1: Oh, señores, el altar es símbolo de cruz.
0: The altar
1: el altar
0: is the symbol of the cross.
1: Es símbolo de muerte y sufrimiento de Jesús.
0: The altar is a symbol of the death and the suffering of Jesus.
1: Por eso es que Juan el Bautista no se equivocó cuando dijo: he aquí el Cordero de Dios que quita el pecado del mundo.
0: That's what John
1: dijo
0: the
1: gran realidad. He aquí el Cordero de Dios.
0: Here's the Lamb of God
1: que quita el pecado del mundo.
0: That takes away the sin of the world.
1: ¿Sabe, hermano? El mensaje de la cruz.
0: The message
1: el mensaje,
0: of the cross.
1: El mensaje que el diablo no quiere que la gente sepa hoy.
0: The message that the devil doesn't want you to hear today.
1: Inyéctale psicología a tu mensaje.
0: He's putting in mind of the preachers to
1: inyectale positivismo.
0: Psychology or
1: inyectale filosofía.
0: Good thinking, philosophy.
1: Cuando Pablo en 1 Corintios 2.
0: In 1 of Corinthians 2.
1: Pablo dijo, cuando fui a ustedes.
0: Paul said, when I went to you.
1: Versículo 1 al 5. Cuando fui a ustedes.
0: When I went to you.
1: No fui con vana sabiduría.
0: I didn't go with knowledge.
1: Sino fui ante ustedes con mucho temor y temblor.
0: But I went with fear.
1: Y me propuse no saber otro mensaje que no sea Cristo y este crucificado.
0: And I made myself to not preach another thing but Christ, the one.
1: Para que vuestra fe no esté fundada en filosofía.
0: For your faith not to be founded in philosophy.
1: Para que vuestra fe esté fundada en la fe del poder de Dios.
0: But your faith to be founded in Jesus, in God.
1: Y cuando fui a ustedes,
0: and when I went to you,
1: fui con demostración del Espíritu y poder.
0: I went with the Spirit and power.
1: Él estaba clarito.
0: He was clear.
1: Que el mensaje que la gente necesitaba.
0: That the message that the people need.
1: Es conocer a Cristo y este crucificado.
0: Is to know Christ, the one crucified.
1: La gente tiene que saber por qué Cristo murió.
0: People need to know why did Jesus die.
1: La gente necesita saber por qué Cristo resucitó.
0: People need to know why did Jesus resurrected.
1: Pero cuando Pablo se dio cuenta de eso.
0: But when did Paul realized about this?
1: Después de la manera en que Dios lo llama.
0: After the way that God
1: dice,
0: called him.
1: Conozco un hombre que subió al tercer cielo.
0: He said, I knew about a man that went to the third heaven.
1: Y estuvo en el paraíso.
0: And was in the paradise.
1: Y oyó palabras inefables.
0: And heard a clear word.
1: No dada al hombre conocer.
0: That was not given to the man.
1: ¿Qué escuchó? ¿Qué cosa escuchó Pablo?
0: What did Paul hear?
1: Pablo escuchó tantas cosas que ninguna mente humana podrá entender.
0: He heard many things that not a single human mind can understand.
1: Las cosas que él miró en el paraíso.
0: The things that he looked in the paradise.
1: Y las cosas que él oyó en el paraíso.
0: And the things that he heard in the paradise.
1: Nadie le va a entender.
0: No one will understand it.
1: Y sabe, hermano, que la mayor revelación de la epístola de Pablo.
0: And do you know that the biggest revelation in the books of Paul?
1: Fueron por causa de esa experiencia. Estuvo en el paraíso.
0: Where because of this experience that he was in the
1: ahora
0: paradise.
1: Ahora vemos Pablo humilde diciendo cuando fui ustedes.
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1: Pero este crucificado.
0: But now we can see a humble Paul saying, I didn't go with to you with knowledge, but to preach about
1: ahora,
0: Jesus.
1: Ahora déjeme decirle por qué. Para despertar a algunos que están durmiendo.
0: But why?
1: ¿Por qué es tan importante el mensaje de la cruz?
0: Why is so important the message of the cross?
1: Entienda esto, hermano.
0: Understand this, brothers.
1: ¿Cómo podría el ser humano entender a Dios?
0: How would the human being understand God?
1: Yo le pregunto a usted, ¿quién ha visto a Dios?
0: Have you seen God?
1: ¿Se ha preguntado usted cómo es Dios?
0: Have you wondered how God is?
1: ¿Cómo es el físico de Dios?
0: Have you wondered?
1: Lo único que nosotros conocemos es que Dios es espíritu.
0: We know that God is a spirit.
1: Pero Dios se reunió, hizo una reunión grande allá en el cielo.
0: But God created a meeting in heaven.
1: Y Dios propuso, le dijo al Hijo y al Espíritu Santo.
0: And decided and said to the Holy
1: ¿cómo
0: Spirit.
1: ¿Cómo podré yo salvar este mundo?
0: How can I save this world?
1: ¿Cómo podré hacer que me entienda y se vuelvan a mí?
0: How can I make them understand me?
1: Entonces Dios planificó.
0: So God planned.
1: En el cielo.
0: In heaven.
1: Hacerse humano.
0: To move his hand.
1: Gracias por tu amén, hermano. Yo pregunto, hermano, ¿te aburre este tipo de mensaje?
0: I ask you, are you bored of the message of the cross?
1: ¿Te deprime oír este mensaje?
0: Do you get sad because listening of this?
1: La mayor revelación de Dios.
0: The biggest revelation of God.
1: Todo lo que conocemos de Dios.
0: All that we know about God.
1: Lo conocemos en Jesús.
0: We know it in Jesus.
1: Indiscutiblemente grande el misterio de la piedad. Dios se hizo humano.
0: Great is the mystery of grace. God became
1: Dios
0: a man.
1: Se hizo carne.
0: God became flesh.
1: Dice que María fue concebida por obra.
0: It says that Mary
1: y gracia del Espíritu Santo.
0: Gave birth because of the Holy Spirit.
1: Y cuando Cristo nació,
0: and when Jesus was born,
1: también lloró cuando nació.
0: Also cried when he was born.
1: Yo me imagino ver a María. Dale unas nalgadas, ¿verdad?
0: I can imagine Mary
1: a ese niño, porque es lo normal. Cuando un niño nace, llora y hay que darle una nalgadita. Quédese quieto.
0: Touching the baby for him to cry.
1: Así que nada es místico. El nacimiento de Cristo no fue místico.
0: So there's no mystery.
1: El nacimiento de Jesús fue tan normal.
0: It was a normal giving birth.
1: ¿Usted cree que María no sintió dolores de parto?
0: Don't you think that Mary was hurt?
1: ¿Usted cree que María no sintió cuando ese niño pateaba?
0: Don't you think that Mary felt this baby?
1: ¿Usted no cree
0: kicking?
1: Que María también vomitaba?
0: Don't you think that Mary felt these feelings of a
1: ¿usted
0: woman
1: cree,
0: that is
1: ¿usted cree
0: pregnant?
1: Que María no comía mango, beso verde?
0: Don't you think that Mary had these feelings?
1: ¿Higo verde?
0: Of a woman that is pregnant?
1: ¿Usted cree que a María no le dolía las caderas?
0: Do you think that it hurt her back?
1: Y la panzota ahí?
0: And she felt like a normal woman?
1: Mire, hermano, Cristo hizo algo lo hizo tan sencillo.
0: Jesus did something so simple.
1: Para que todo mundo entendiera.
0: For everyone to understand.
1: Y la única manera en que el hombre entendiera y conociera a Dios.
0: And the only way for men to understand and know God.
1: Es que él se hiciera humano.
0: Was that he would become flesh.
1: Y sabe, hermano, Cristo.
0: And Christ.
1: Es el reflejo.
0: Is the reflection.
1: De lo que es el corazón de Dios.
0: Of the heart of God.
1: Oiga esto. Jesús dijo algo. Dijo, el que no ha visto a mí,
0: Jesus
1: ha visto al Padre.
0: The one that has seen me has seen the Father.
1: El que me ha visto a mí,
0: the one that has seen me
1: ha visto al Padre.
0: Has seen the Father.
1: Así que hubieron testigos oculares.
0: So there were witnesses
1: que conocieron al Cristo humano.
0: That met
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1: Ahora yo le pregunto, hermano, ¿cómo actuó el Dios humano?
0: So I ask you, how is the human God?
1: ¿Cómo se comportó el Dios hecho carne?
0: How was his behavior?
1: Tampoco su vida fue mística.
0: His life was not a mystery.
1: Porque la vida de ese Dios humano fue tan común.
0: Because his life was a common life.
1: Y ordinaria como cualquiera de ustedes y yo que estamos aquí.
0: Was as ordinary as yours
1: él
0: that
1: se,
0: are here.
1: Él se cansaba.
0: He would get tired.
1: Él sudaba.
0: He would sweat.
1: Él le daba frío de noche.
0: He would get cold
1: él,
0: at night.
1: Él tenía hambre.
0: He would get hungry.
1: Él tenía sed.
0: He would get thirsty.
1: Le dolía los riñones.
0: He would have his back hurt.
1: Y también comía bastante.
0: He used to eat a lot.
1: Y también era sociable.
0: He was very famous as well.
1: Ay, hoy en día la gente.
0: Oh, people.
1: Ha hecho de Cristo un Cristo místico.
0: They have made Christ like a mystery.
1: Ay, no te reúnas en tal lugar porque te contamina.
0: Oh, don't go to that place because you will get contaminated.
1: Mira, hermano, no hubo una persona más sociable que ese Dios humano.
0: There was not a social, not a more social person than Jesus.
1: ¿Sabía usted, hermano, que Dios era más sociable que usted y yo?
0: Did you know that he was more social than us?
1: ¿Dónde vivió ese Dios humano?
0: Where did he live?
1: ¿Dónde vivía? Entre la gente.
0: He used to live among the people.
1: Entre los pobres.
0: Among the poor.
1: Él le daba de comer a todo mundo.
0: He used to feed all the people.
1: Él atendía a todo mundo.
0: He used to talk to all the people.
1: ¿Usted quiere conocer a Dios?
0: Do you want to know God?
1: Primero conozca a Cristo.
0: Meet Jesus first.
1: El que me ha visto a mí ha visto al Padre.
0: If the one that has seen me
1: así
0: has
1: que
0: seen
1: yo no
0: the Father,
1: me voy a dar, yo no me voy a dar dolor de cabeza como están haciendo un montón de gente mística tratando de ver cómo es Dios y en qué lugar del planeta, en qué planeta está. Señores,
0: so I won't think twice
1: les tengo
0: like the
1: buena
0: people
1: nueva.
0: Does.
1: Jesús era el Dios encarnado.
0: If I want to know how God is, Jesus was the God that became flesh.
1: El agua derramada sobre el holocausto.
0: The water dropped in the sacrifice.
1: Habla de la presencia del Espíritu Santo.
0: Means the presence of the Holy Spirit.
1: Regaron tres veces el agua sobre el holocausto.
0: They poured the water three times.
1: El tres es símbolo, escucha bien. El tres es símbolo de la plenitud de Dios.
0: Three is a symbol of the plenty of God.
1: Dios Padre, Dios Hijo,
0: God Father,
1: y Dios
0: God
1: Espíritu
0: Son,
1: Santo,
0: and God Spirit.
1: Habla de la plenitud de Dios.
0: Speaks about the plenty of God.
1: ¿Qué le dijo Pablo a los Colosenses?
0: Paul said to the Colossians.
1: Dice, ustedes en él están completos.
0: You in him are complete.
1: Pablo dice que nosotros tenemos la plenitud de Dios en nosotros.
0: Paul said that we have the plenty of God
1: Pablo
0: in us.
1: Pablo quiso decir tanto el Padre como el Hijo. Y el Espíritu Santo están dentro de nosotros.
0: The Father, the Son, and the Holy Spirit is
1: diga conmigo,
0: inside us.
1: Diga conmigo, yo tengo la plenitud de Dios en mí.
0: Say with me, I have the plenty of God in me.
1: Toda la plenitud de la Deidad.
0: All of the holiness of God.
1: Está en nosotros.
0: It's in us.
1: Gócese por eso. Deleítese por eso.
0: Feel joy because of this.
1: Dice la Biblia.
0: Bible says.
1: Que fuego cayó del cielo sobre el altar.
0: That fire come from heaven to the altar.
1: El fuego que cayó sobre el altar.
0: And that fire that came over the altar.
1: Es el tipo del juicio de Dios.
0: Is like the judgment of God.
1: Que caería sobre Cristo.
0: That would fall upon Christ.
1: Colgado en el madero.
0: When he was in the cross.
1: Sufriendo la muerte.
0: Suffering the death.
1: y todo lo que hizo a nuestro favor.
0: And everything that he did because of us.
1: Lo vio todo el pueblo.
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0: The Lord is God.
1: No Baal.
0: No Baal.
1: Sino Jehová.
0: But es Jehovah.
1: Jehová es el Señor.
0: Jehovah is the Lord.
1: En la muerte de Cristo.
0: In the death of Christ.
1: Hubieron testigos visibles.
0: There were witnesses.
1: Y testigos invisibles.
0: And witnesses
1: que vieron lo que ocurrió en la cruz.
0: Visible and invisible witnesses that saw the cross.
1: Y uno de ellos llegó a decir.
0: And one of them said.
1: Verdaderamente.
0: Truly.
1: Este era el Hijo de Dios.
0: He was the Son of God.
1: Y dice la Biblia.
0: And Bible says.
1: Que Dios le dio un nombre.
0: That God gave him a name.
1: Que es sobre todo nombre.
0: Of all names.
1: Para que toda rodilla se doble.
0: For all knee to.
1: Y toda boca confiese que Cristo es el Señor,
0: that Jesus is the Lord,
1: de los que están en los cielos,
0: over the heaven,
1: en la tierra,
0: on earth,
1: debajo de la tierra.
0: Over, down the earth,
1: Dios le dio un nombre sobre todas las cosas.
0: God gave him a
1: en
0: name
1: el cielo, en la tierra,
0: above all things,
1: y debajo de la tierra.
0: In heaven, in earth, and
1: Rey
0: down the
1: de reyes
0: King of kings,
1: y Señor de señores.
0: Lord of lords.
1: Este es el mensaje que cambia.
0: This is the message that changes.
1: Este es el mensaje que transforma.
0: This is the message that transforms.
1: Este es el mensaje que da vida.
0: This is the message that gives lives.
1: Yo podría decirle muchas cosas lindas a ustedes.
0: I can tell you beautiful things.
1: Yo podría hoy entretener a ustedes con muchas otras ideas.
0: I can start a show with ideas.
1: Pero Dios me dijo claramente, tienes que hablarle a ellos.
0: But God told me you have to speak to
1: que
0: them.
1: Que todo funciona por causa de mi muerte en la cruz.
0: That everything works because of my death on the cross.
1: Y dile a mi pueblo que me mire en esa cruz.
0: And tell the people to look at
1: donde
0: me in that
1: di
0: cross,
1: mi vida por ellos.
0: Where I gave my life because
1: donde
0: of them.
1: Donde derramé mi sangre por ellos.
0: Where I dropped my blood because
1: para el
0: of
1: perdón
0: them,
1: de su pecado.
0: For their sin. To be cleaned,
1: para cortar toda maldición que había sobre ellos.
0: To cut any curse that would be upon them.
1: Porque ninguna condenación hay para los que están en Cristo Jesús.
0: Because there's no condemnation for the ones that are in Christ.
1: Yo concluyo con esto, iglesia.
0: So I will finish with this.
1: Hay muchos altares hoy en día.
0: There are many altars nowadays.
1: Que también están arruinados.
0: That are also broken.
1: ¿Sabe cómo celebran los metodistas el Pentecostés?
0: Do you know what people called Methodists?
1: Prenden una vela.
0: Celebrate the Pentecost day.
1: Guardan silencio.
0: They lit a fire.
1: Y no dicen amén hasta cuando la vela se acabe.
0: They keep quiet until this candle stops burning.
1: Cuando la vela se acabe, entonces dicen amén.
0: When the candle is over, then they say amen.
1: Ya celebraron Pentecostés.
0: And they celebrated the Pentecost day.
1: Usted sabe que mire, el movimiento metodista fue uno de los movimientos que comenzó con mucho fuego en el altar.
0: This movement that I'm speaking about, they started with a lot of fire in the altar.
1: Oiga bien esta cosa que va a decir.
0: So listen to this clearly.
1: Porque nosotros corremos el peligro también de caer en lo mismo.
0: Because we're also in the danger of doing these same
1: porque
0: things.
1: Porque el modernismo de hoy está entrando en las iglesias.
0: Because the modernism of nowadays is entering the church.
1: Hay iglesias que están más interesadas en ver coreografía.
0: There are churches that like more the shows of dancing.
1: Danza.
0: Dancing,
1: teatro negro,
0: theater,
1: teatro blanco,
0: different kind of theaters.
1: Y hay muchos lugares donde se está entreteniendo a la gente.
0: There are churches that are only show for the people.
1: Ahora con estas benditas coreografías.
0: With these choreographies.
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1: Bailan, brincan, saltan.
0: Would dance all over the place.
1: ¿Cómo tuvo el culto? Viera qué unción.
0: People would say it was so anointed.
1: Unción de carne.
0: But it was anointed of kind of flesh.
1: Mira, hermano, cuando hay fuego en el altar,
0: when there's fire in the altar,
1: hay temor de Dios.
0: There's fear of God.
1: Hay reverencia.
0: There's reverence.
1: Cuando hay fuego en el altar,
0: when there's fire in the altar,
1: uno está en la expectativa que algo puede suceder.
0: We are expecting that something can happen.
1: Que algo puede acontecer.
0: That something might happen.
1: Cuando Moisés miraba la zarza que ardía y no se consumía.
0: When Moses was looking at the tree that used to burn.
1: Eso despertó la curiosidad en él.
0: He was very curious.
1: Y la curiosidad lo llevó a acercarse y cuando iba llegando.
0: So he got closer and when he was very close.
1: Oyó una voz en medio de la zarza que le dijo.
0: He heard a voice that said.
1: Quita tu sandalia.
0: Take off your sandals.
1: Porque el lugar que tú pisas,
0: because when you are when you step on,
1: es territorio de Dios.
0: Is a holy place.
1: Porque donde Dios llega,
0: because where God is,
1: y lo que él toca,
0: whatever he touches,
1: él lo santifica.
0: He makes it holy.
1: Ahora le pregunto a ustedes, escucha iglesia, ¿qué belleza tenía la zarza? Si era, la zarza era un arbusto del desierto.
0: What kind of beautifulness had this kind of tree? Because this tree was
1: nadie,
0: a beautiful tree.
1: Nadie daba un centavo por la zarza.
0: No one ever would care about this kind of tree.
1: Oh, era horrible porque la zarza ni hoja tenía.
0: It didn't even have
1: leaves. La zarza era simplemente un arbusto.
0: This kind of tree didn't even have leaves.
1: Pero el Señor,
0: but the Lord,
1: se metió en la zarza.
0: Decided to enter that kind of tree.
1: Y le dijo a Moisés, este lugar donde tú estás,
0: and said to Moses, when you are stepping on,
1: no es cualquiera que puede pisar.
0: No, not a single person can
1: porque,
0: be in this place.
1: Porque este lugar es santo.
0: Because this place is holy.
1: Tú en esta hora,
0: now,
1: tú eres esa zarza.
0: You are that kind of tree.
1: Tal vez nadie, tal vez tú no eres tan importante para la gente.
0: Maybe people don't care about you.
1: Tal vez no eres tan bonito.
0: Maybe you're not so beautiful for
1: tal
0: them.
1: Vez no eres tan linda.
0: Maybe you're not so beautiful
1: tal
0: for
1: vez
0: them.
1: Eres un hermano muy sencillo, muy humilde.
0: Maybe you're very humble, very poor.
1: Tal vez no tienes bonita ropa.
0: Maybe you don't have beautiful clothes.
1: Tal vez no tienes una buena casa.
0: Maybe you don't have a beautiful house.
1: Tal vez no tienes un apellido de abolengo.
0: Maybe you don't have a last name to be proud of.
1: Pero tú tienes algo más grande que todas esas cosas.
0: You have something bigger than those things.
1: Tienes a Cristo en tu corazón.
0: You have Jesus Christ in your heart.
1: ¡Aleluya!
0: ¡Aleluya!
1: Seis cosas para terminar, siete.
0: I tell you six things to
1: mientras,
0: finish.
1: Escucha bien, mientras haya fuego en el altar.
0: While there's fire in the altar.
1: Número uno, habrá esperanza.
0: Number one, there will be hope.
1: ¿Cuánto han perdido la esperanza?
0: How many of you have lost the hope?
1: ¿Cuánto han tenido problemas grandes que creen que ya se han perdido la esperanza?
0: You have had problems that you think that you're not going to solve.
1: Hermano, si hay algo que se ha perdido hoy en día, es la esperanza. Escucha, iglesia.
0: If there's something that has been lost in the churches, is the hope.
1: ¿Esperanza de qué?
0: Hope of what?
1: Que las cosas sean diferentes.
0: Of things to become
1: que el marido
0: different.
1: Cambie.
0: Of a husband that would change.
1: Cambie.
0: Of a wife that would change.
1: La esperanza significa muchas cosas.
0: Hope means a lot of things.
1: La esperanza habla de nuestros anhelos.
0: Hope is about our desires.
1: La esperanza habla de las cosas que necesitamos.
0: Things that we might need.
1: Iglesia, por favor, escúcheme.
0: Church, listen.
1: Mientras haya fuego en el altar,
0: while
1: va a haber esperanza.
0: While there's fire in the altar, there will
1: va
0: be
1: haber
0: hope.
1: Esperanza.
0: There will be hope.
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1: Atienda lo que le estoy diciendo, iglesia.
0: Understand what I'm saying.
1: Mientras haya fuego en el altar,
0: if there's fire in the altar,
1: va a haber milagros.
0: There will be miracles.
1: Número cuatro.
0: Number four.
1: Mientras haya fuego en el altar,
0: while there's fire in the altar,
1: habrá protección para ti.
0: There will be protection for you.
1: Mientras haya fuego en el altar,
0: while there's fire in the altar,
1: habrá revelación.
0: There will be revelation.
1: Si algo falta hoy en día,
0: if something we need nowadays,
1: es revelación de Dios.
0: It's revelation from God.
1: Que tiene que ver con las visiones.
0: And it's about visions.
1: Que tiene que ver con los sueños.
0: It's about dreams.
1: Tiene que ver con las profecías.
0: It's about prophecies.
1: Tiene que ver con la manifestación de los dones.
0: It's about the manifestation.

0: Tiene que ver con las profecías.
1: It's about prophecies.
0: Tiene que ver con la manifestación de los dones.
1: It's about the manifestation of the gift.
0: Y entra fuego en el altar.
1: If there's fire in the altar,
0: habrá revelación de Dios.
1: There will be manifestation of
0: God. Las cosas que están ocultas,
1: the hidden things,
0: Dios va a traer a la luz.
1: Will come to light.
0: Mientras haya fuego en el altar,
1: while there's fire in the altar,
0: habrá dirección.
1: There will be direction.
0: Si algo falta hoy en día,
1: if something we lack nowadays,
0: es dirección.
1: It's direction.
0: Señores, mientras la unción esté en ti,
1: while the anointing is in you,
0: no tenga temor a equivocarte.
1: Don't be afraid of being wrong.
0: Porque la unción en ti te da dirección.
1: Because the anointing in you gives you direction.
0: No importa, hermano, cuánto riesgo y peligro hay en el mundo.
1: It doesn't matter how dangerous there are.
0: Cuántas corrientes, entre comillas, pseudo cristianos se mueven.
1: Around you.
0: No importa, hermano, cuántas corrientes haya.
1: It doesn't matter how many things would
0: si
1: be
0: vida,
1: around
0: si
1: you.
0: Mi vida tiene el fuego del Espíritu Santo.
1: If your life has the fire of the Holy Spirit.
0: Mi vida tendrá dirección de Dios.
1: Your life will have direction of God.
0: Y mientras haya fuego en el altar,
1: and while there's fire in the altar,
0: el pueblo se moverá a Dios.
1: The people will move to God.
0: Cuando el fuego cayó del cielo,
1: when the fire came from heaven,
0: y consumió todo lo cauto,
1: and consumed all of the sacrifice,
0: dice que todo el pueblo,
1: all of the people,
0: se acercaron al profeta,
1: came to the prophet,
0: y dijeron sinceramente Dios,
1: and said,
0: es el Dios verdadero,
1: truly God,
0: y no Baal,
1: is the real one God and not Baal.
0: Y todo ese pueblo que se había ido tras Baal,
1: and all of the people that went after Baal,
0: volvieron a los pies del Dios verdadero,
1: came back to the feet of the real one God,
0: porque ellos vieron el fuego que consumió el holocausto,
1: because they saw the fire that consumed the sacrifice.
0: Mientras haya fuego en el altar,
1: while is there fire in the altar,
0: el pueblo se volverá a Dios,
1: the people will come back to God.
0: El caído de Dios se acerca.
1: The time of God is coming.
0: Y no habrá necesidad, hermano, decirle tanta cosa a la gente.
1: You don't have to say too many
0: porque
1: things
0: la
1: to the
0: gente
1: people.
0: Correrán.
1: Because they
0: la
1: will
0: gente
1: run.
0: Vendrán a los pies de Jesús.
1: They will come to
0: la
1: the feet of
0: va
1: Jesus.
0: A llorar.
1: They will cry.
0: Va a venir afligido diciendo, tengo hambre de Dios.
1: They will cry out
0: quiero
1: saying,
0: que me hable de Dios.
1: I'm hungry of God.
0: Oiga que se lo estoy diciendo.
1: Listen, because I'm saying
0: vendrá
1: this.
0: Gente con hambre de Dios.
1: They will come hungry of God.
0: Vendrá gente con sed de conocer a Dios.
1: They will come with thirsty.
0: Y eso no lo vas a provocar tú ni yo.
1: And that's not something that you will
0: porque
1: do.
0: Eso está dentro del plan perfecto de Dios.
1: Because that is inside of the perfect plan of God.
0: Y lo que viene es algo

0: Son las 6 en punto. 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
2: Si tú tienes un mensaje para otras mujeres, un mensaje para tus hijos o para las mujeres que estás discipulando y guiando en los caminos de Dios, si tú quieres ser una sierva efectiva del Señor, tú tienes que conocer a Dios. 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
1: 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A lo largo de esta semana hemos estado viendo el nacimiento de Moisés y el grupo de mujeres involucradas en este suceso. La hermana de Moisés, Miriam, es una de estas mujeres. Hoy Nancy

0: Continúa con este estudio en la serie titulada Recordando a Miriam.
1: Comenzamos hace unos días atrás diciendo que esta serie iba a ser sobre Miriam. Y probablemente te estés preguntando, ¿cuándo voy realmente a hablar de Miriam? Nos hemos desviado un poco del tema y hemos hablado acerca de las otras mujeres relacionadas con Miriam en los incidentes que rodearon el nacimiento de Moisés. Después llegamos a Éxodo 15 y hemos estado hablando del cántico de Moisés. Pero ahora vamos a volver a hablar de Miriam. Y quiero pasar varias sesiones viendo su vida y lo que podemos aprender de ella. Estamos en Éxodo capítulo 15 y vamos a regresar al versículo 1 para ver el contexto. Los israelitas habían salido victoriosos del Mar Rojo. Dios acababa de conquistar a sus enemigos. Los egipcios estaban muertos en el fondo del mar y los israelitas estaban a salvo al otro lado. Ningún israelita se perdió y ningún egipcio se salvó, lo que por cierto es una imagen de cómo serán las cosas al final de los tiempos. Ninguno de los hijos de Dios se va a perder. Todos van a estar a salvo al otro lado. Pudimos haber tenido fracasos, fallas o debilidades y haber tropezado en el camino, pero Él nos va a llevar a

0: mirando hacia atrás, analizando la escena. Y lo que hicieron después fue tener un culto de alabanza. Esa fue su respuesta a lo que Dios había hecho. Así lo leemos en el versículo 1 de Éxodo capítulo 15. Entonces Moisés y los hijos de Israel
1: cantaron este canto. 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
0: Porque ha triunfado gloriosamente al caballo y a su jinete ha arrojado al mar. Y luego, a partir del versículo 18 que vimos en la última sesión, tenemos este himno de alabanza, el cual ellos cantan de pie a la orilla al otro lado del Mar Rojo. Veamos el versículo 19. Porque los caballos de Faraón con sus carros y sus jinetes entraron en el mar, y el Señor hizo volver sobre ellos las aguas del mar, pero los hijos de Israel anduvieron por en medio del mar sobre tierra seca. Nosotros ya hemos leído esta historia, la leímos en el capítulo 14. ¿Por qué se vuelve a repetir aquí otra vez? Yo creo que es un recordatorio. Cuando venimos a adorar, debemos recordar por qué estamos adorando. A Dios por quien Él es, su carácter, sus caminos. Es su obra la que alabamos cuando venimos a Él en adoración. Y retomando el versículo 20, dice, y Miriam, la profetisa, hermana de Aarón, tomó en su mano el pandero, y todas las mujeres salieron tras ella con panderos y danzas. Y Miriam les respondía, y algunas de sus traducciones dicen, y Miriam les cantaba. Ella respondía a los hombres. Miriam y las mujeres hacían del coro una respuesta. ¿Y qué era lo que ellos cantaban? Cantad al Señor porque ha triunfado gloriosamente. Al caballo y su jinete ha arrojado al mar. Vamos a desglosar este pasaje y ver lo que podemos aprender de Miriam y sobre su vida como una mujer de Dios. Pero déjame otra vez dar un poco de información acerca de Miriam. Sabemos que ella era la hermana mayor de Moisés. Le llevaba varios años. Y fue muy interesante para mí, mientras estaba investigando acerca de Miriam, encontrar que ella figura de manera prominente en mucha de la literatura rabínica de aquellos días. Ella también aparece en lo que conocemos como el Midrash, que es una compilación de enseñanzas basadas en la Biblia hebrea. El Midrash incluye historias que, si bien son interesantes, muchas de ellas no son ciertas. Están basadas en idiosincrasias o en leyendas que no son verdad, pero son cosas que la literatura rabínica y el folclore dicen acerca de ella. Por ejemplo, antes del nacimiento de Moisés, se dice que Miriam le dijo a su padre que él tendría un hijo que liberaría al pueblo de Israel.

0: de Israel de Egipto. Fue esta la profecía, supuestamente, la que lo convenció de tener relaciones con su esposa, a pesar del peligro que conllevaba por el edicto del faraón de matar a todos los bebés varones. En muchos de estos escritos, Miriam es considerada como el salvador de Israel. Y es muy interesante considerando que María es el nombre griego del nombre Miriam en hebreo. En el Antiguo y en el Nuevo Testamento tenemos a mujeres quienes realmente fueron mujeres de Dios. Pero nuestra tendencia es a elevarlas más allá de lo normal. No hay ningún otro salvador excepto Jesucristo. Nuestra tendencia natural es querer buscar nuestro salvador en los seres humanos. Y es por eso que en algunos libros se le da a Miriam este rol. Pero ella ya tiene un gran rol y no necesita ser elevada más allá de lo que dicen las Escrituras.
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0: Es que se dice en muchos de estos escritos que había un pozo de Miriam que acompañó a los israelitas en su viaje por el desierto. Se la asocia con el agua. Ella cuidó al bebé en el río Nilo. Pasó por el Mar Rojo con los israelitas. Ella canta en el Mar Rojo. Se dice que desde ese momento, mientras ellos viajaban por el desierto durante 40 años, se apareció esta piedra que ellos llamaron el Pozo de Miriam, que los seguía a donde quiera que ellos iban. Y de esta piedra salió el agua que sació la sed de todos los israelitas durante esos 40 años. Y la historia dice que después que ella murió, el pozo desapareció. Y ellos sacan esto, yo creo, de Números capítulo 20, que nos dice en el versículo 1 que Miriam murió y después en el siguiente versículo dice y no había agua para la congregación. Así que de ahí ellos sacan esta historia del pozo de Miriam que los seguía. Estas son historias supersticiosas que han nacido de la leyenda de Miriam. Aquí está otra. Ellos dicen que Miriam, Moisés y Aarón, los tres, murieron por un beso de Dios. La Biblia nos dice acerca de su muerte, pero no nos da esas historias adicionales que los otros nos dan. Y otra vez aquí vemos la tendencia a elevar a las personas y hacerlas más de lo que es debido. Lo que hace que la vida de Miriam sea de ejemplo para mí no son todas esas cosas grandes y sobrenaturales que ocurrieron alrededor de ella, de las cuales las Escrituras no nos ofrecen ningún dato. Lo que la hace interesante para mí es que ella era humana. Ella fue usada por Dios como un vaso humano ordinario en una manera muy significativa cuando ella caminaba paso a paso con Dios. Y mientras ella fue una humilde sierva del Señor, Dios la usó de una manera muy significativa. Cuando ella dejó de caminar con Dios y salió de los límites de Dios en su vida, ella sufrió las consecuencias. Y eso lo veremos en la última parte de la serie cuando lleguemos a Números capítulo 13. Veremos que hubo una ocasión en la que ella salió de los caminos de Dios y como resultado sufrió las consecuencias. Aprendemos mucho. Cuando estamos obedeciendo a Dios, somos bendecidas por Dios y Él nos puede usar. Pero cuando nos salimos del plan de Dios y del lugar que Dios tiene para nuestras vidas, entonces sufrimos las consecuencias. Y esto me recuerda a lo que dice Romanos capítulo 15. Porque todo lo que fue escrito en tiempos pasados para nuestra enseñanza se escribió, a fin de que por medio de la paciencia y del consuelo de las Escrituras tengamos esperanza. Mira, no necesitamos todas esas historias extrañas para tener esperanza. Tenemos la palabra de Dios, y a través del ánimo de la palabra de Dios tenemos esperanza. Vamos a dejar toda esa literatura de lado, todo eso de Google, y vamos a regresar a la palabra de Dios. Y veamos lo que sabemos sobre el trasfondo de Miriam. Sabemos por la historia que nació en Egipto. Era la mayor de tres hijos. Tenía dos hermanos menores, Aarón y Moisés. Tenía padres hebreos que eran de la tribu de Leví, que como recordarás, más tarde fueron designados. Aarón se convertiría en el primer sumo sacerdote de Israel. Sabemos que tenía padres piadosos y creyentes, y están listados en los héroes de la fe en Hebreos capítulo 11. Por la fe, Moisés, cuando nació, fue escondido por sus padres por 3 meses, porque le vieron niño hermoso y no temieron el decreto del rey. Fueron un hombre y una mujer de fe. Sabemos también que ella nació y vivió como esclava en Egipto los primeros 80 años de su vida. Sabemos que sus padres nacieron y vivieron como esclavos toda su vida.
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0: ellos vivieron en Egipto toda su vida como esclavos también. Así que ella no conocía otra cosa más que la vida difícil y de esclavitud en una tierra extranjera. Así como lo estamos viendo en esta serie, hay tres escenas principales registradas en las Escrituras que tienen que ver con Miriam. La primera que vimos en estos últimos días fue cuando ella era una niña. Y vimos los acontecimientos que rodearon el nacimiento de Moisés. Ahora estamos hablando del segundo gran incidente en su vida. ¿Qué ocurre cuando ya ella era una mujer mayor, alrededor de los 90 años de edad? Así que la mayor parte de su vida, casi toda su vida, la vivió en una tierra de dificultades y de esclavitud en Egipto. Cuando ella era una niña pequeña, ella vio las obras de Dios. Ella vio la providencia de Dios, vio la mano de Dios. Y esto la marcó de una manera que la impactaría de por vida. La vimos cuando era una niña cuidando a su hermano menor. La vimos como una hermana mayor responsable, compasiva, cuidadosa, muy segura de sí. La vimos ser alerta, valiente, audaz e inteligente. Vimos que pudo haber sido muy cercana a su hermano menor, a quien ayudó a rescatar y quien vivió en su casa por los primeros 2 o 3 años de su vida. Ella arriesgó su vida para salvarla de su hermano, porque claramente él tenía un lugar muy especial en el corazón de ella. Pero recordemos que cuando él era un bebé, él dejó su casa y se fue a vivir al palacio y fue adoptado por la hija de Faraón, por lo que Miriam no pasó mucho tiempo con su hermano menor. Después, cuando Moisés tenía 40 años, recuerden que él huyó de Egipto y que por 40 años estuvo fuera. Miriam no supo ni escuchó de él ni lo vio durante esos 40 años. Miriam estaba en Egipto cuando Moisés regresó, enviado por Dios para liberar a su pueblo. Y ella sabía lo que estaba pasando. Ellos se reunieron y ella lo vio enfrentarse a Faraón y vio a Dios enviar las 10 plagas cuando Faraón se negó a responder. Ella participó en la celebración de la primera Pascua en su casa. Y sin duda alguna, sus padres ya no vivían en este tiempo, pero en su casa, ellos pusieron la sangre en los postes y dinteles de la puerta. Ella escuchó el llanto por la muerte de los hijos primogénitos de los egipcios, que murieron cuando el ángel de la muerte pasó. Pero ella también vio que el primogénito de los israelitas vivió porque el ángel vio la sangre en los postes y dinteles de la puerta y los pasó. Ella experimentó todo esto. Ella estaba ahí como una mujer de casi 90 años de edad. Ella se unió a los israelitas cuando salieron de Egipto en el gran éxodo. Y ella estaba con ellos cuando llegaron al Mar Rojo y ella vio a Moisés levantar su vara. Estaba con el pueblo que caminó por el suelo seco y se detuvo y vio cómo los carros de Faraón se ahogaron en el mar. Y ella estuvo ahí en este asombroso evento tan culminante en la historia de los judíos. Después de 400 años de esclavitud, ella empezaba a comprender en su corazón la realidad de su libertad, al igual que le sucedía a los otros que estaban celebrando este gran triunfo de Dios. ¡Somos libres! Digo, solo imagina que eso fue como si finalmente pudieran respirar después de generaciones de esclavitud, de opresión, de dificultades y de cautiverio. Somos libres, libres de la dictadura del faraón, libres de su odio, libres de los capataces egipcios y de sus látigos, libres del trabajo de construcción.
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0: Por fin eran libres. Y Miriam estaba experimentando todo esto junto con los demás judíos. Cuando llegamos a Éxodo capítulo 15, ellos están experimentando este respiro, los que habían sido liberados por Dios. Y ella está ahí con los israelitas, celebrando en el Mar Rojo. Ahora como una mujer mayor,

15, ahí cuando Dios rescata a su pueblo de Egipto. 80 años entre estos dos incidentes. Y ella está ahí en ambos extremos. Podemos ver la vida de Miriam como un modelo de esperanza en medio de las circunstancias menos esperanzadoras e impotentes.

0: antes. ¿Por qué? Porque Dios ha intervenido a favor de su pueblo. Y esto, vamos a ver, es lo que la motiva a participar en este coro de acción de gracias. Veamos de nuevo el versículo 20. Y Miriam, la profetisa, hermana de Aarón, tomó en su mano el pandero y todas las mujeres salieron tras ella con panderos y danzas. Miriam, la profetisa. Quiero enfocarme en esta frase. Después, en la siguiente sesión, entraremos al resto del texto y veremos qué tipo de alabanza era esta. Miriam, la profetisa. Una profetisa es un profeta femenino. Miriam es uno de los 8 profetas que son nombrados en las Escrituras, dependiendo de qué tan exactamente los cuentes. Los teólogos difieren en cuanto a lo que realmente significa ser un profeta o profetisa, y tal vez haya una pequeña diferencia en el uso de estas palabras entre el Antiguo y el Nuevo Testamento. En el diccionario expositivo de Vine, el cual yo uso como una de mis fuentes para los estudios, dice: aunque gran parte de la profecía del Antiguo Testamento era puramente predictiva, es decir, que predecía el futuro, la profecía no involucra necesariamente, ni siquiera principalmente, el predecir. Es la declaración de que algo no puede ser conocido por medios naturales. Es un adelanto de la voluntad de Dios, ya sea con referencia al pasado, el presente o el futuro. Es alguien que habla la verdad de la palabra de Dios. John MacArthur, en su Biblia de Estudio, dice casi lo mismo. Profetisa se refiere a una mujer que habla la palabra de Dios. Era una maestra del Antiguo Testamento, no era una fuente de revelación. Ahora, Wayne Grudem, en su Teología Sistemática, le da otro enfoque diferente, particularmente en lo que se refiere a la profecía del Nuevo Testamento. Él dice que ese tipo de profecía significa decir algo que Dios ha traído a la mente espontáneamente. Bueno, no voy a tratar de entender todo lo que estos grandes teólogos no han podido entender para tratar de comprender exactamente lo que esto significa. Pero voy a decir algo. El hecho de que Miriam fuera una profetisa nos dice algunas cosas sobre ella que son útiles acerca de su trasfondo. Primero, vemos que eso significa que ella tenía un llamado de Dios en su vida. Ella había sido apartada por Dios de una manera especial para ser usada para sus propósitos y la redención de Israel de Egipto. De hecho, en una pequeña profecía del Antiguo Testamento en Miqueas, escrita 700 años después de la vida de Miriam,
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0: Y de la casa de servidumbre te redimí, y envié delante de ti a Moisés, a Aarón y a Miriam. Ciertamente Moisés era el más destacado de los tres, y ciertamente él era un líder de una forma que no eran los demás. Pero es interesante que Miriam fue reconocida por Dios como una de las líderes enviadas para ayudar a su pueblo a ser redimido de la esclavitud en Egipto. Ella fue, al parecer, reconocida como una líder. Se puede ver en este pasaje en Éxodo capítulo 15, que cuando se dirigió a las mujeres, ellas la siguieron. Y creo que esto se debe a que Dios la había apartado y marcó su vida, puso un llamado en su vida. Ella estaba cumpliendo con ese llamado cuando ella hizo lo que hizo en Éxodo capítulo 15, dirigir el coro de las mujeres en respuesta a la canción de Moisés. Y también pienso que el hecho de que era una profetisa hace hincapié en que su rol, su influencia y sus dones los utilizaba para servir a Dios. Todo fue resultado de su relación con Dios. Creo que ella era una mujer que conoció a Dios. Fue de su relación con Dios que ella tuvo esa influencia, sus dones y su servicio. Verás, el testimonio de fe le había sido entregado a Miriam de parte de las mujeres que habían estado antes que ella, las parteras hebreas que temían a Dios. Ella conocía la historia. Ella pudo haber conocido a las parteras, probablemente las conocía. Fue influenciada también por la fe de su mamá, quien se arriesgó a confiar en Dios a pesar de todas las dificultades. Sin embargo, después de haber visto la fe de las mujeres que habían estado antes que ella, ella desarrolló su propia fe. Ella no se conformó con la espiritualidad de sus antecesores. Ella había visto la providencia de Dios por ella misma.

misma. Primero cuando era niña en el rescate de su hermano Moisés. Después con su regreso a Egipto y las 10 plagas. Ella había visto a Dios moverse y había desarrollado su propia relación con Dios. Y eso es importante cuando la vemos cantar este cántico. Ella, corazón. Ella adora a Dios en espíritu y en verdad. Ella no solo cantaba palabras, ella no solo guiaba un coro de mujeres. Ambas cosas salen de un corazón que tiene una relación con Dios. Y vemos el don profético de Miriam manifestándose de una manera similar en otro relato en el Antiguo Testamento. ¿Recuerdas cuando Samuel habló con Saúl antes que Saúl estuviera listo para ser ungido como el primer rey de Israel? Samuel le dijo a Saúl, «Después llegarás a la colina de Dios, donde está la guarnición de los filisteos, y sucederá que cuando llegues a la ciudad, allá encontrarás a un grupo de profetas que descienden del lugar alto con arpa, pandero, flauta y lira delante de ellos, y estarán profetizando. Entonces el Espíritu del Señor vendrá sobre ti con gran poder. Profetizarás con ellos y serás cambiado en otro hombre». Esta es otra ocasión, como la que estamos leyendo en el Mar Rojo, donde profetizar significaba crear música.

0: fabricó. No fue algo que salió de ella misma. Fue algo que Dios puso en ella. Y si tú tienes un mensaje para otras mujeres, un mensaje para tus hijos o para las mujeres que estás discipulando y guiando en los caminos de Dios, si tú quieres ser una sierva efectiva del Señor, tú tienes que conocer a Dios. Tú tienes que confiar en lo que Dios pone en ti a través de su palabra para entonces dar a conocer y hablar a otros. Primero a los Corintios capítulo 14 nos dice que el que profetiza habla a los hombres para edificación, exhortación y consolación. Esos dones espirituales, el don de enseñanza, el de predicar, el de liderar, el de servir, todos esos dones que Dios nos da en el Nuevo Testamento son siempre en beneficio de los demás y para la gloria de Dios, para la edificación de otros creyentes. Esos dones no son para impresionar a otros o para mostrar que somos muy dotadas o para nosotras sobresalir. Son para el propósito de edificar a los demás. Y en Éxodo capítulo 15, en este pasaje que estamos viendo, vemos que Miriam hizo uso de ese don profético para bendecir al Señor y para bendecir a otros. El foco está en Dios. Y nos daremos cuenta cuando lleguemos al final de esta serie, cuando Miriam se salió de la línea, cuando trató de ser ella el centro de atención y sobresalir por sus propios dones, que fue allí donde ella se metió en problemas. De manera que Dios nos dio esos dones como mujeres con el propósito de servirle a Él y a los demás, y surgen de una relación personal con Jesucristo.
1: ¿Sobre quién está el foco en tu vida? Usualmente cuando pensamos en mujeres de la Biblia, mente, pero hay tanto que podemos aprender de ella. Aún sus errores son importantes advertencias para nosotras. Si has sido bendecida con este programa, ¿lo compartirías con otras mujeres? 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
1: Y la palabra para ti hoy es tu amor perseverante, escrita por Bob Gass. En Primera de Juan 4:7 leemos, el amor viene de Dios. Todo el que ama es hijo de Dios y conoce a Dios. Cuando vemos a las celebridades casarse una y otra vez y brincar de una relación a otra, recordamos que puedes tener carisma sin carácter, talento sin honradez y destreza sin perseverancia, ¿no es cierto? Una caricatura en una revista mostraba a una pareja frente a un ministro durante su ceremonia matrimonial. El ministro miraba a la novia y le decía, la respuesta correcta es sí, lo prometo, no es vale la pena intentarlo. Y es que el amor en el matrimonio y en cualquier otra relación requiere de compromiso y de que no seamos egoístas. Y contrario a la opinión popular, no es fácil ni le nace naturalmente a nadie. El amor se enfoca en los demás y exige autosacrificio. La verdad es que todos somos un poco egocéntricos. En nuestra naturaleza nos importa muy poco sacrificarnos por los demás a menos que haya una gran motivación o una enorme recompensa. Por eso la Biblia nos enseña que uno de los secretos para tener una relación íntima con alguien es tener una relación íntima con Dios.
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1: El apóstol Juan lo escribió así. El amor viene de Dios. El que no ama no ha conocido a Dios, porque Dios es amor. Y si le pides que lo haga, Dios descargará ese tipo de amor en tu corazón. He aquí cómo lo hace. Dios ha derramado su amor en nuestro corazón por el Espíritu Santo que nos ha dado. Romanos 5:5. Este tipo de amor crece según lo maduramos, se desarrolla según lo alimentamos y se expande a medida que persistimos en él. En resumen, ese tipo de amor sí es perseverante.
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0: Son las 7 en punto.
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6: En uno de los pilares de la cripta donde se dice que estuvo preso el apóstol Pablo en Roma, puede verse la siguiente inscripción: La palabra de Dios no está presa. El heroico apóstol, cargado con cadenas y aguardando la muerte, no se siente abatido. Tiene completa confianza en que el Evangelio se seguirá proclamando y la victoria será de Jesucristo. Al joven Timoteo le escribe que siga fiel a Cristo y al Evangelio, por el cual dice: «Sufro hasta prisiones, pero la palabra de Dios no está presa». ¿Cuán cierta es esta afirmación del apóstol Pablo? Cuando la palabra de Dios se proclama con autoridad